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las 12.

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1: Queridos amigos, quisiera pedirles un fuerte aplauso para estos maravillosos músicos que nos acompañan esta noche. Y muy en especial para nuestro director musical, Jorge Lavoy.
2: Pero sobre todo, queremos agradecer a todos ustedes por haber compartido esta noche con nosotros, por ser nuestro pasado, nuestro presente
1: y nuestro futuro.
2: Hasta siempre.

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3: Saludo allí a don Ángel en los controles, a los amigos que nos honran con su sintonía a través de 1090 AM de la radio y las plataformas digitales. En espera de la llamada de don Freddy, directamente del área este de Puerto Rico, y de el amigo y exalcalde San Germán Isidro Negrón. Bueno, a ver, los temas para hoy. El panorama electoral internacional sigue la tendencia del dominio de la derecha y la derrota en la primera ronda de en Brasil de Lula. Pues fue resultado de errores de campaña, la pérdida de credibilidad y la política en ocasiones dejó de ser una competencia por voto y se vuelve a veces una disputa de confianza. Y eso pasa en muchos sitios, ¿verdad? En muchas elecciones, la falta de credibilidad, la comunicación errónea, cuando alguien está en el gobierno, el no cumplir con las expectativas, pues está ese electorado blando que entonces se mueve hacia el candidato que proyecta que cumple con sus necesidades o que le complace lo que dice, ¿verdad? Así que vamos a ver quién termina, ¿verdad?, en el poder en Brasil, pero la tendencia está a través mundial es que la derecha, inclusive en Francia, que la derecha hace décadas que no gana, se proyecta como el posible vencedor en las próximas elecciones de Francia. Vimos lo que pasó en España, ¿verdad? En España, pues, la derrota del proyecto de vivienda, las protestas sociales, pues han hecho que el gobierno de coalición, que por eso a veces hablamos, cuando hablamos de esa segunda ronda, que aquí mucha gente le gustaría que hubiera una segunda ronda, uno de los defectos que tiene la segunda ronda es que crea coaliciones, no para gobernar, sino para derrotar, y se vuelven en un impedimento para gobernar, porque cuando necesitan los votos para hacer algo, esa coalición no existe. Así que, y eso pasó en España, recordándole a ustedes que en la Constitución de 1978, aunque se estableció el término de presidente para la cabeza del gobierno, es una cuestión de, porque en España, sí, existe el rey simbólicamente, ¿verdad? Que aunque no tiene poder, pues existe, ¿verdad? Pero España es un sistema parlamentario, que una de las diferencias del sistema parlamentario y presidencialista es que el ejecutivo sale del mismo parlamento. El parlamento es quien lo escoge. Aquí nosotros votamos por un presidente y o un gobernador y una legislatura, ¿verdad? Porque son poderes separados. En el sistema parlamentarista todo se origina de un mismo poder, del poder legislativo. Así que una de las facultades que tiene el presidente, que en Inglaterra, por ejemplo, se llama primer ministro, es que igual que en Inglaterra, puedo convocar elecciones, vamos a resolver esto, hay un tranque aquí en el parlamento, esto no está funcionando, no me gusta esto, vamos a convocar elecciones. Contrario a nosotros, que constitucionalmente, pues las elecciones se establecen cada cuatro años y las vacantes se llenan, pues según establece la Constitución, el orden jerárquico de los jefes de agencia y según establece la ley, que no puede ser contraria a la Constitución. Sí que el panorama electoral sigue estando interesante a nivel mundial. Y de hecho, en Estados Unidos estamos a menos de un mes de las elecciones de medio término. Yo creo que son una de las elecciones congresionales que pueden estar más cerradas. Y aclaro algo, cerradas en el resultado de las candidaturas. Probablemente quien tenga la mayoría, se espera que en el Senado sea más cerrado que en la Cámara, pero quien cerrado en el contexto de las candidaturas como tal, no del resultado final de quien tenga mayoría en la Cámara o en el Senado Federal. Saludos al alcalde, exalcalde de San Germán, don Isidro Negrón.
4: Buenos días, Vicente, buenos días, Ángel, y a todos los que nos escuchan.
3: Y de hecho, no sé si se venían oyendo, estuve mencionando el resultado en Brasil de la primera ronda, sí. Los posibles cambios en España y Francia hacia la derecha, estoy hablando ahora de las elecciones congresionales. Y lo raro y atípico es que en estados que tradicionalmente dominan los republicanos, o los demócratas están al frente o está bien cerrado, y en estados o escaños representativos que he dominado tradicionalmente el Partido Demócrata, están cerrados o hay una tendencia a candidatos republicanos que nunca han ganado por las posiciones de centro-izquierda que tienen algunos candidatos. Así que las elecciones congresionales van a estar interesantísimos. Siempre en su segundo término de las elecciones congresionales en el midterm, el partido contrario al presidente ha dominado el Congreso en las últimas décadas, ¿verdad? Así que va a ser interesante el resultado y el cambio del control del Senado y la Cámara, pues va a atar a Donald Trump a muchas de sus políticas extremistas. Puede crear que la Cámara empiece un intento de residenciar nuevamente a Donald Trump, así que va a estar interesante el resultado. No solamente por el cambio que pueda haber en algunos estados o en algunos escaños, sino en el resultado que vamos a tener en las políticas públicas que pueda hacer o no pueda hacer el presidente con un congreso contrario.
4: Pues mira, Vicente, hace varios meses habíamos hablado aquí de la tendencia de los gobiernos de Latinoamérica de moverse hacia la derecha, ¿verdad? Y yo creo que en parte, aunque es algo que quizás no se ha discutido ampliamente o públicamente, pero yo creo que el respaldo de Donald Trump a estos gobiernos de derecha o estos candidatos de derecha en Latinoamérica de alguna forma ha tenido un impacto en la votación, porque el ciudadano común, el que va a votar, ve a Estados Unidos como un aliado, ve a Estados Unidos como una oportunidad de que haya progreso para su país al estar en manos de gobiernos de izquierda que, aunque dicen que son gobiernos de los trabajadores, gobiernos para el pobre, la realidad es que lo que hacen es enriquecerse ellos y hacer más pobre al pobre y quitarle al que ha trabajado duro, al que establece las empresas, al que mueve la economía del país, quitarle lo que han logrado hacer. Miran como espejo a Venezuela, miran como espejo a Nicaragua, miran como espejo a Cuba, que son países que con gobiernos de izquierda fueron para atrás, no fueron hacia adelante. O sea, yo no he visto un gobierno de estos de izquierda que vaya hacia adelante. Y hemos visto cómo los gobiernos de izquierda en Latinoamérica, Bolivia, Chile, Argentina, ahora Brasil, han ido moviéndose, incluso Ecuador, se han ido moviendo hacia la derecha. Así que eso, hasta cierto punto, pues, son cambios que se dan con el tiempo, esto no es nuevo, o sea, eso lo hemos visto en el pasado, cómo muchos de estos países se convierten en países de izquierda y luego se convierten en países de derecha. Y es como consecuencia de los malos gobiernos. Lo mismo ocurre en Europa. En Europa, Sánchez ha tenido un problema muy serio con lo de su esposa.
3: También eso ha afectado.
4: Y eso obviamente pues un efecto en el ánimo de él y en el ánimo del gobierno como tal. Así que yo creo que Todos esos cambios que se están dando son producto, en la mayoría de los casos, por el mal gobierno, porque la gente vota por el buen gobierno, la gente vota por, ¿verdad?, por lo general. Aquí en Puerto Rico hay excepciones. Pero la realidad es que esa es la verdad. Y en cuanto a las elecciones de midterm, yo estoy casi convencido de que va a haber cambio en el poder del Congreso, que el Congreso lo va a dominar el Partido Demócrata, y obviamente van a ser 2 años de mucha pelea, mucha guerra entre Trump y el Congreso, y eso pues también obviamente crea una parálisis en el gobierno. Si es ahora con el Congreso de mayoría republicana, no han podido aprobar un presupuesto anual, han tenido que estar haciendo malabares para poder coger el gobierno. Imagínate con un gobierno republicano y demócrata en el Congreso. Así que yo creo que va a ser bastante complejo lo que viene de ahí en adelante.
5: Freddy, saludo.
6: Saludos para ti, Sorte, para el alcalde.
4: Saludos,
6: para
4: Freddy.
6: A Ricardo de Control y toda la audiencia. Gracias por estar aquí.
5: Adelante, estábamos hablando de las elecciones de Brasil, y entonces añadí los posibles cambios que pueden haber, la tendencia que hay para España y Francia, e incluí pues las elecciones de medio término en Estados Unidos. Adelante.
6: Estamos viendo, no voy a empezar con Brasil, que fue la elección más reciente. Estamos viendo cómo el péndulo nuevamente, luego de un término de gobierno de izquierda en Latinoamérica, estamos viendo una tendencia de elección ahora nuevamente de gobiernos de derecha, como sucedió en Colombia con Abelardo de la Estrella, y ahora posiblemente se dé el escenario que un Bolsonaro regrese a la presidencia de Brasil. Estamos en una época, la era post-Trump, es una política más polarizada. Los ataques son mucho más viscerales, son mucho más fuertes, y muchas veces las propuestas de los candidatos pasan a un segundo plano y pasan más a la defensa de la figura del candidato debido a la gran cantidad de ataques que se emiten.
5: Saludos. Mira, saludos a Reni, a Zoé, a Neftalí Román y a don José Tato Alvarado, que nos envía saludos.
6: A ver, sigue, Freddy. Europa no es la excepción. Europa, Francia ha tenido unos meses tumultuosos con la presidencia de Emmanuel Macron, que ha perdido cada vez más poder, al igual que Pedro Sánchez en España. Se vienen unos cambios bien interesantes para el mundo, y en el caso de los Estados Unidos estamos a menos y menos semanas. La brecha cada vez se va cerrando. Seguimos viendo que las peleas son bien grandes. Yo anticipo que el Partido Demócrata pudiera dar unas sorpresas en estados clave como Florida y como Texas. La gente no está viendo la gran importancia que representa para el Partido Republicano retener un bastión que por años lo han podido retener en el estado de Texas, y por primera vez en la historia pudieran perder el control del Senado del estado el Senado Federal en el estado de Texas. Durante estas 4 semanas, pues Donald Trump va a tratar de hacer maniobras para tratar de minimizar el costo de tratar de maniobrar para impactar, que la gente se ve impactada menos por el costo del petróleo, que el costo en el mercado se ha duplicado pues por los conflictos en los cuales Estados Unidos se ha visto envuelto, y cada día más ese precio se va a ir recrudeciendo más y va a ser más costoso, que pudiera afectar a la larga muchas áreas de la cadena de suministro, que al día de hoy estamos viendo carencia de muchos productos debido a esas situaciones en las guerras.
5: De hecho,
6: van a ser cuatro semanas bien interesantes.
5: Las inclemencias del tiempo en el Golfo de México, en el área de la Florida, esa parte de Estados Unidos, donde hay petroquímica, y va a afectar el ya algunas se desalojaron y no están produciendo, lo que va a causar este más aumento. Así que no está fácil ni por un lado ni por el otro, ¿verdad? El costo del combustible. Así que, de hecho, Donald Trump quitó el impuesto federal, lo suspendió por cuatro semanas. Así que para tratar de aliviar en algo el costo, porque cuando la economía en Estados Unidos se afecta, la tendencia

0: pues ha traído eso. Y más que cuando Ucrania y Rusia también estaban envueltos, era predecible que se iba a seguir complicando la situación.
1: De hecho.
2: Y ya no se habla ni de Ucrania ni de Rusia.
0: Sí. Noticias que hay
2: tampoco. Ese periódico de ayer. Sí.
3: Entonces, otra cosa, Israel también sigue atacando.
2: También.
3: Sí. O sea, hay guerras que no se están hablando públicamente.
2: Estas son guerras religiosas, son guerras religiosas que han existido desde la creación. Eso es bíblico. Y pues, esas cosas pasan.
0: Mira, si terminamos con eso, hay tres temas que yo quiero juntar, que yo le envíe, los leo, después tuve que enviarle a Isidro a lo que me refería. Cuando te envié lo de los leos, que tú me preguntaste, pero tuve que enviarte lo que me refería.
2: Sí, sí, yo lo había visto, me gustaría como tocar, ellos tienen diferentes podcasts.
0: Pues, las votaciones el domingo, la votación el domingo y un sondeo encuesta que tú me enviaste, que yo se lo envié a Freddy. Porque yo creo que tiene, no me dañe la cabeza porque esa gente, pero yo sí creo que tiene unos puntos bien interesantes que son reales y te voy a explicar cuando me toque. Mira, es que el programa ese de los Leo que hay, donde está Leo Aldrich y Leo Díaz, y pues todo el mundo conoce la posición de ellos, pero concuerda con el análisis que yo llevo años diciendo de que el problema es que una oposición dividida puede causar que el PNP gane como quiera, ¿verdad?
2: Claro.
0: Obviamente eso no es un secreto a voces y el Partido Popular tiene que tener números, tiene que tener estrategias diseñadas para eso. Yo creo, mezclándolo...
2: Pero no deja de ser una realidad.
0: Mezclándolo de la encuesta o el sondeo que Freddy nos dice que lo hizo Liv Data. Mira, la realidad es que el disgusto de un sector del PNP con Jennifer es real y es un disgusto grande. Pero esa encuesta refleja que Tomás Rivera Chat ha bajado su popularidad. Oigan, y no confundan una cosa con la otra, porque es cierto, porque tiene que haber resentimiento dentro del sector del PNP que les duele y les molesta. Mira, está criticando la mía. O sea, está criticando la de nosotros mismos, dicen ellos. Yo, Jesús, líbrame de...
2: Siempre es una realidad, la fiscalización está viniendo del mismo PNP hacia el PNP.
0: O sea,
2: es
0: una realidad. Que la figura de Tomás ahora mismo, no, el daño a las elecciones es otra cosa. Se acopan con la bandera y se olvidan de todo y van como corderitos al matadero a votar, los rojos, los azules y los verdes. Eso es una realidad. Y yo creo que es indiscutible de que Pablo José ha logrado tranquilizar las aguas de las críticas dentro del PPD a tal nivel de que todos los presidentes hasta Aníbal le estén invitando a Papa Once.
2: Sí.
0: Y gente que no votó por él ni que eran líderes,
2: que no votaron por el Partido Popular, que fueron líderes, incluso ocuparon posiciones dentro del Partido Popular y confesaron no haber votado el cuatrienio pasado por el Partido Popular, ahora están alineados, ¿sabes?
0: Y vemos la reacción de esta semana de Dalmao dándose golpes de pecho de todo lo que él ha hecho mientras Pablo José no estaba ni en el vientre, ¿verdad?
3: Juan Dalmao dio señales de vida.
2: Sí. Pero fíjate, a mí lo que me gustaría es que la prensa de este país le preguntara y le insistiera en preguntas a Dalmao sobre Cuba, sobre Nicaragua, sobre Venezuela, o sea, sobre esos gobernantes, sobre esos pueblos, cómo están de marginados. O sea, porque cómo tú puedes criticar lo que pasa en este país, que puede ser criticable, cuando en esos países no existen libertades para la gente, ni tan siquiera para aspirar a una posición política, porque los meten presos o los sacan del país.
0: ¿O cuál ha sido la...
2: O eliminan los partidos
0: de oposición. ¿O cuál ha sido la aportación tuya en la discusión pública? Cuando después de las elecciones tú te guardas casi año y medio.
2: Exacto.
0: Y eres selectivo en las posiciones que, claro, que asumes.
2: Porque vive de la retórica. De eso es que él vive, de la retórica. Entonces, yo lo que digo es, oye, si el comunismo es tan bueno, ¿por qué no se van a vivir para allá?

0: Y me gustaría hacer una aclaración. Mira, ustedes búsquense cuando el cambio de gobierno en China, el actual líder chino dijo el nuevo comunismo chino. ¿Y a qué se refería con el nuevo comunismo chino? A la apertura que hizo a la capitalismo privada y al capitalismo. Claro. O sea, el China de ahora no es el China de Mao.
1: Claro, solamente mantienen el nombre, pero la calidad es que operan como un país capitalista.
0: Y las empresas de cierto nivel tienen libertad absoluta. El gobierno le da libertad a las otras empresas, pero hay ciertas empresas que el gobierno mantiene interés en ellas y son parte de la junta directiva, pero es inversión privada, es capital privada, es propiedad privada. O sea, cuando a mí me hablan, no, pero mira el socialismo, mira China, mira el comunismo, no, entren a las reformas que se hicieron en el en el 78, creo que fue, que hay una gran diferencia. Pero volviendo entonces al tema, el domingo en la asamblea, yo pensaba que era hoy, yo no sé por qué yo pensaba que era hoy, es mañana. Sí, pues es más lógico un domingo que un sábado. Sábado la gente trabaja. Fíjate, es algo riesgoso e innovador. Riesgoso porque la lógica diría que si tú abres esa votación y el partido hay entusiasmo, pues debería haber una participación grande, pero ¿cuán grande? Porque nunca ha habido un ejemplo de esto. O sea, es la primera vez que se hace, sí. Así que tampoco hay parámetros para tú decir, pues mira, es bueno o malo. Si debe haber el doble o casi tres veces lo que vota una asamblea de delegados.
1: Claro.
0: Y fíjate, y es algo que yo creo que es una abertura. ¿Para qué limitar? Pues mira, todo el que quiera votar, pues que vote. Sí. Lo ideal sería hacerlo pueblo por pueblo, pero eso, o sea, eso llevaría un costo inmenso, unos recursos que a lo mejor no están disponibles, ¿verdad? Pero yo creo que es algo innovador que los demás partidos deben tener más apertura al momento de seleccionar sus juntas o su composición en los directorios o como lo quieran llamar. Así que va a ser algo que va a haber que evaluar la semana que viene, a ver cómo fue la participación, el entusiasmo. Está en Ponce, que la alcaldesa tiene un buen arraigo.
2: Una de los Hernández, de don Rafael Hernández Colón.
0: También.
2: Ponce tiene un significado muy grande para el Partido Popular. Más allá de sus líderes, tiene un significado político porque es una de las, y también es uno de los bastiones que el Partido Popular debe darse a la tarea de recuperar, porque fue uno de los municipios que Juan Dalmau resultó victorioso.
0: Mira, saludos a Iván Vargas y a Mayra Pavón, a Piculín Hernández. Don Iván Vargas nos dice: Dalmau vive del cuento. Nos mando saludos a todos.
2: Ok, pero quiero comenzar con lo de Lead Data. La encuesta de Lead Data demostró que el presidente del Senado tuvo un aumento de un 4% de sus neutrales, en su perspectiva neutral, y bajó un 4% de sus positivos de un trimestre a otro. Pablo José ha mantenido una tendencia, pero Pablo José sigue bajando esa opinión neutral y sigue aumentando sus positivos, dándole una estabilidad en sobre el 40%. El presidente del Senado bajó de 6 puntos, de un 43 bajó a un 37%. Estamos viendo que la tendencia de la gobernadora, los negativos siguen un punto alto, y pues la perspectiva del alcalde de San Juan, Miguel Romero, se ha mantenido bastante estable. La baja del presidente, yo no la adjudicaría directamente a las peleas políticas. Yo le pudiera adjudicar más a que él llegó a su pico y ahora él está en una caída libre, porque todo el mundo esos picos antes va a tener esa caída libre. Hay que ver con cuánto tiempo en el próximo trimestre, qué tanto él va a poder mitigar esa caída libre, porque a todos les va a pasar lo mismo. La fórmula que ha apostado Pablo José de volver al Partido Popular a su esencia de la época de su abuelo, ha sido una fórmula que le está rindiendo frutos porque ha podido aglomerar hasta los ex gobernadores de Puerto Rico, que en las pasadas presidencias no se les daba ese valor o ese rol activo de que sirvan a ayudar a la institución. Y eso es algo que hay que reconocérselo a Pablo José. Y ver cómo en los próximos meses esta asamblea va a ser la primera prueba de fuego para Pablo José, para las próximas actividades multitudinarias futuras, de ver si hoy él pudo llenar el complejo ferial de Ponce. No dudes que se muda al Pachín Vicente, no dudes que se muda al Coliseo Roberto Clemente y muchas cosas más que haga en el futuro.
1: Mira, sí, esta actividad de mañana es una actividad que no se la sacó de la manga Pablo José de un día para otro. O sea, es algo bien pensado, lo que yo interpreto,
0: ¿verdad? De hecho, yo he visto por las redes que han habido múltiples reuniones de diferentes sectores del partido y visitas para poder...
1: Han ido corriendo por todos los distritos senatoriales, haciendo una motivación, un avivamiento. Y a mí me da la impresión que el complejo ferial, que no es algo demasiado grande, ¿verdad? Se va a llenar y mucha gente se va a quedar fuera. Y eso es lo que él busca, o sea, que se llene a tal punto de que mucha gente él no quepa y la reseña sea eso, o sea, el complejo ferial quedó pequeño.
0: Pero también la reseña puede incluir desorganización, si hay filas para votar, si no se prepararon bien.
1: Bueno, yo lo que te puedo adelantar es que yo nunca había visto una organización para una actividad como esta, como la está llevando a cabo.
0: De mira, hecho, el pase
1: yo recibí, votar, sí. Yo recibí sí. Por correo electrónico el Papa Paz.
0: Que ya está registrado.
1: Uno está registrado, donde dice que tú pues eres delegado, eres parte del consejo, bla, bla, bla, bla. O sea, te da todos los detalles y tú lo que ellos escanean y ya, tú pasas. O sea, algo muy bien organizado. Así que cuando yo digo que se va a quedar mucha gente fuera, me refiero en cuanto al cupo, ¿verdad? No a que no estaban registrados. El abrir la participación a todo el pueblo popular motiva también a que la gente vaya a la actividad, porque mucha gente iba a las actividades.
0: Pero no tengo derecho al voto.
1: Claro, porque eran del corazón del rollo y pues yo quiero estar ahí, aunque yo no tenga derecho a votar, que se chave, no importa. Pero ahora no, ahora te digo, okay, a mí me están dando el poder de votar, ahora yo puedo escoger quién va a estar en la Junta de Gobierno. Yo que he criticado a los que están en la Junta de Gobierno, ahora yo puedo ir y decir, quiero a esto, quiero a este otro. Y tengo que aclarar que por primera vez hay una cantidad de candidatos para la Junta de Gobierno súper excelente. O sea, la pena es que se van a quedar 5 fuera. Sí. 5 buenos fuera.
0: Mira, ¿verdad? Iván también tiene el papá. Saludos a Martín Rivera, casi.
1: Saludos.
0: Sí, hay buenos candidatos, definitivamente. Esperamos que.
1: Y hay buenos candidatos de todas las generaciones. Hay jóvenes, hay de mediana edad, hay de mayor edad. O sea, personas con mucha experiencia dentro del partido, y yo creo que esta estrategia que ha usado Pablo José ha sido una estrategia muy buena, donde cualquiera que critique, pues le va a decir, bueno, yo les di la oportunidad a todos de venir y votar, yo les di la oportunidad a todos de venir y escoger a las personas que ustedes querían que estuviesen en la Junta de Gobierno. Si no ejercieron ese derecho, pues no pueden estar criticando.
0: Sí.
1: O sea, yo creo que es una movida muy inteligente de parte de él. En cuanto a lo de las encuestas, yo coincido con lo que ustedes plantean. Claro, en el caso de Miguel Romero, que mantiene unos números mejores que la gobernadora, que Pablo José y que Rivera Chats, la realidad es que Miguel Romero no ha tenido oposición.
0: Y no está en controversia.
1: La única controversia que tiene es la del
0: acueducto.
1: La del acueducto no tanto, porque él supo zapatearse. Sí. Pero lo del estacionamiento en el escambrón. Pero ese es un issue que quienes lo están manejando o atacando es un grupo pequeño, o sea, no es algo que la población en general esté en contra, es más bien un grupo pequeño que yo llamaría quizás más de la élite de San Juan, del romanticismo, ¿verdad?, que ven en el Parque Sixto Escobar como un patrimonio, como algo que no debería tocarse, ¿verdad? Y no quiero decir que no tenga razón con sus planteamientos, pero la realidad es que Miguel Romero no ha tenido oposición durante estos casi dos años en San Juan, y eso pues lo mantiene con unos números altos. Una vez, si él en algún momento dijera que va a ser candidato a la gobernación, obviamente esos números van a bajar.
0: Y aparentemente, ¿verdad?, no lo va a hacer. Yo tengo una persona que es amiga de él de muchos años y me dijo
1: yo también tengo esa percepción de que él no lo va a hacer. Si tiene San Juan seguro, ¿para qué arriesgarse a una candidatura incierta? Él dejaría a Rivera Chat que sea el que se sacrifique, y hasta cierto punto, quizás pensando maquiavélicamente, ¿verdad?, diría, vamos a dejar que Rivera Chat se estrelle, lo sacamos ya de la línea del partido de oposición, y ya para el 2032 pues yo puedo ir tranquilo sin tener a alguien metiéndome el dedo en el ojo.
0: Bueno,
1: todas esas cosas en la política se dan y uno las tiene que plantear de esa forma.
0: Saludos a José Zurita, a Ramón Plaza Gregory, o convertirse en un Ramón Luis, padre e hijo, que nunca quisieron aspirar a la gobernación. Mira,
2: es un escenario posible. Lo que pasa es que cuando tú ostentas una alcaldía que tiene un factor reconocimiento a nivel isla, no necesariamente eso se transfiere en un reconocimiento. Lo que pasa con el presidente del Senado tiene un factor reconocimiento fuera de la zona metropolitana, y eso es un reto, claro, que tiene Miguel Romero. Si él toma esa decisión, que todo apunta que no, pues él tiene un reto que él sabe que él tiene que trabajar. Eso es que le pasó exactamente similar a Carmen Yulín Cruz cuando decidió aspirar a la gobernación, que a pesar de que tenía un factor de reconocimiento por San Juan, pero fuera de la zona metropolitana no era tan reconocida como lo fue Charlie y Eduardo Batia.
1: Sí, pero yo pienso que más el problema mayor de Carmen Yulín, que yo creo que sí, ella tenía ese factor reconocimiento a nivel isla, fue el abandono en que dejó a San Juan por aspirar a la gobernación. O sea,
0: y las posiciones de ella.
1: Claro, y las posiciones, exacto, más hacia la izquierda. Así que yo pienso que ese fue el problema mayor de ella, que ella abandonó San Juan. Y no era un estribillo, era una realidad, se veía lo abandonado que estaba San Juan. Así que ella recibió el fruto de no haber hecho el trabajo que le correspondía hacer si quería aspirar a la gobernación realmente.
0: Bueno, a nivel de que Miguel Romero llega, identifica par de áreas, le mete duro a par de áreas, claro, y de momento Miguel Romero es la chavienda humana.
1: Claro, y si Miguel Romero decide que va a aspirar a la gobernación, lo primero que le van a sacar es la ley 7, que fue el gestor de la ley 7 de todos los empleados públicos que votaron. Gente que perdió sus casas, que perdió sus empleos, que tuvieron que irse fuera de Puerto Rico, que su familia en algunos casos se desintegró. O sea, por ahí es que van a ir también, o sea, esa es la realidad de la política. Hay cosas que se quedan dormidas, pero en el momento en que tú decides que vas a aspirar a una posición más allá, que el impacto es a nivel nacional, pues también te sacan ese tipo de cosas.
0: Mira, antes de entrar a lo de las vistas senatoriales, que yo creo que nos va a tomar bastante tiempo, mira, hay un tema que quiero traer a lo loco, que no le envío a ustedes, pero es que y lo traigo por la importancia de que del cuidado que tenemos que tener cuando zumban a un tema loco, como yo le digo a este, por las redes o por algunos medios noticiosos. Yo no sé si ustedes vieron el video de dos ministros religiosos, una es mujer y otro hombre, ella es bastante conocida en las redes.
2: Cuando estaba en un podcast de un reconocido miembro de Proyecto Dignidad, que ahora se separó de Radio Dignidad o una cosa así, y habló de que Puerto Rico lo están convirtiendo en un país musulmán,
0: no, y que Pablo José y Mandami son panas, uña y carne, y que tienen una estrategia para llenar esto de musulmanes. Ay, Dios mío.
1: Pero que, hay incautos que creen todas esas
0: cosas. Por eso es que lo traigo, porque, o sea, con este tipo de cosas hay que tener alerta. O sea, tú no tienes que ser enemigo de alguien que tú no estás de acuerdo en cuestiones filosóficas o religiosas o hasta políticas, ¿verdad? O sea, pero llegar al absurdo de pensar que, bueno, sacaron hasta el cálculo que si se mudaban anualmente, yo no sé cuánto, yo no sé si Freddy se acuerda, pues a los tantos años, a los 10 años, iban a haber aquí 100 y pico de mil musulmanes.
1: Pero mira, es que aquí han vivido musulmanes desde hace 50, 60, 70 años.
0: Pero alguien que se mude de Nueva York, cuando el ingreso allá es mayor que acá, aunque claro, el coste de vida es más alto. O sea, entonces masivamente tú vas a conseguir trabajo aquí, mudándote 20, 30 mil, 40 mil musulmanes, planificar. Pero es que lo más absurdo es que lo pintan como que hay una planificación.
1: Pero es que si recordamos en los años 60 y 70, la mayoría de los negocios en Puerto Rico eran de árabe.
0: Y eran buenos los negocios.
1: Y eran buenos, y nadie le temía a ellos porque ellos no le hacían daño a nadie. O sea, incluso las mejores tiendas con los mejores precios eran los de ellos. O sea,
0: pero que con ese tipo de teoría y planteamiento, claro, abramos los ojos y busquemos más allá.
1: Claro,
0: de,
1: yo he visto
0: la versión a la realidad.
1: Yo he visto en las redes sociales gente atacando a Pablo José con eso que tú mencionas. O sea, que es amigo Amdani, que va. O sea, la verdad que la ignorancia es atrevida.
0: Y pues, y las redes y los medios a veces se prestan
1: claro,
0: para eso,
1: claro, entonces, porque, con las redes sociales son
0: el sensacionalismo vende. Bueno, vamos a las vistas senatoriales. No sé si pudieron verlas o
2: sí, capturar. Pude ver.
0: Adelante, Freddy, si quieres empieza.
2: Pues, ¿qué puedo resumir? Esto se hincha. Es lo que puedo sacar de toda esta impresión. Esto se hincha. Hay más dudas que respuestas. Y que el Senado de Puerto Rico,
0: como en todas las, pero hay que tener un momento, como en todas las vistas que se han hecho, que sentaron a Domenech, que sentaron a la otra, más dudas que respuestas.
2: Pero aquí hay unos elementos un poco más serios que hay que mirar con calma, más allá de eso. Y aquí pudiera haber agencias de ley y orden analizando este asunto bien seriamente. Es lo que pude palpar de la cita.
1: Mira, antes de tocar eso y en referencia al tema anterior, yo creo que una de las razones por las que Puerto Rico ha caído en la situación que está y otros países es cuando le han dado la espalda a Dios. Y esto de separación de iglesia y Estado, que es una gran mentira, le ha hecho mucho daño al país. Yo soy de los que creo que la Biblia debería ser un libro de texto en las escuelas. Claro que sí. Porque es una forma de educar al niño correctamente. Ahora mismo en El Salvador, Bukele lo está poniendo como parte de libro en las escuelas. Y vemos cómo El Salvador va progresando. Podrán decir que es un dictador, pues mira, ojalá y muchos países tuvieran dictadores como él, que lleven el progreso, que no se roban un centavo, que no permiten que nadie se robe un centavo. En cuanto a las vistas del Senado.
0: Mira, aunque no nos guste, y yo a lo mejor nosotros no veremos esto, pero el mundo, para la sobrevivencia humana, el mundo va a terminar teniendo dictadura. Es la única forma, si el ser humano sigue como vamos, que la humanidad se va a controlar. En cuanto al concepto de separación de iglesia y Estado, mira, es interesante. Su origen, el Tribunal Supremo, lo que establece es que el gobierno no puede oficializar una religión, que el gobierno no puede favorecer una iglesia, una religión versus otra. Entonces, hay un lado fino, pues mira, se puede hacer esto, pero no se puede hacer la cuestión de oficialización. Por eso es que no, no es que la iglesia no se pueda meter en las cuestiones políticas, es que es más para el gobierno, es como los derechos constitucionales, son del ciudadano contra el, para proteger al ciudadano del gobierno. Así que.
1: Pero el problema, Vicente, en esto es que los tribunales le han dado standing a estos grupos que no creen en Dios, en estos grupos que se han inventado los espaguetis y todas esas cuestiones. Esa gente me demandó a mí cuando era alcalde. Los espaguetis me demandaron a mí porque yo promovía lo de los días de oración. O sea, tú no puedes darle standing a gente loca como esa que no creen en Dios.
0: Y es interesante porque la Constitución de Estados Unidos y no habla de una religión, pero sí habla de un Dios, de un ser supremo. O sea, que no sería contradictorio, porque Estados Unidos siempre ha reconocido y una frase, una nación bajo la gracia de Dios.
1: Claro.
0: Aunque sean palabras.
1: Sí, ¿verdad? Aunque hagan las barbaridades que hacen.
0: Pero eso fue su origen, claro, su fundación.
1: Pero ahí está el libre albedrío, o sea, el que tú. Porque es el libre albedrío que el mismo Dios le dio al ser humano para que Adán y Eva decidieran lo que quisieran, y decidieron lo que quisieron. Y con eso, pues las consecuencias, ¿verdad? Pero yo creo que en la medida que el ser humano le da la espalda a Dios, el país sufre las consecuencias. Si los gobernantes les dan la espalda a Dios, sufre la consecuencia el país. Y ahí es donde el país tiene que estar alerta en saber a quién escoge para gobernar al país, no al que tiene la palabra de Dios en la boca meramente, porque hay algunos que tienen la palabra de Dios en la boca y son peores que los que no la tienen, ¿verdad? Sino, como dice la misma Biblia, por sus frutos los conoceréis. ¿Quiénes son las personas que realmente, sin tener que decir que profesan una religión, hacen el bien, están por el bienestar del pueblo? En eso es que tiene que el ser humano fijarse. Y yo, honestamente te digo, yo soy de los que creo que la Biblia debería ser un libro en las escuelas. Yo recuerdo cuando mi hija tenía como 7, 8 años, mi hija mayor Sheila, yo le regalé una Biblia y le escribí allí que yo esperaba que ese libro le fuese de utilidad. Ya mi hija adulta y con hijos, un día me dice: mira, papi, me encontré la Biblia que tú me regalaste. Y mi hija creció con valores, creció con principios, así hemos educado a sus hijos. O sea, yo creo que en la medida que uno de los niños los va educando en esa dirección, en esa medida son mejores seres humanos. No significa que van a estar metidos en la iglesia todos los días, porque hay quienes están todos los días metidos en la iglesia y dan peor testimonio que el que no va a la iglesia. O sea, es la realidad de tener unos principios, tener un temor a Dios, permitir que Dios guíe tu vida. Y en ese sentido, mientras el país no esté mirando a Dios como el que debe gobernar al país, vamos a ir hacia atrás. Esa es la realidad.
0: Yo no
1: en cuanto a lo del Senado.
0: Yo no soy ateo, pero tampoco soy muy, muy religioso, pero sí creo que deben haber unos principios básicos, y el que entienda que la religión es el camino, definitivamente, porque hay que reflexionar.
1: Y no se trata de religión, Vicente, se trata de tu relación con Dios, porque religiones hay muchas, y la gente puede decir cuál es la verdadera. No, aquí no es cuestión de verdadera, es tener a Dios como el eje de tu vida, reconocer que Jesucristo dio su vida por ti y que el Espíritu Santo mora entre nosotros. O sea, es creer que es un Dios trino. En cuanto al Senado, esta señora, la secretaria de la familia, una señora que tiene un buen juego de piernas. O sea, no porque baile bien con el baby, sino porque ha sabido lidiar con toda esta controversia con una sonrisa en los labios. Y todavía yo no he podido ver que la hayan como encerrado y ella se haya quedado sin palabras. Ella tiene un libreto, ella sigue repitiendo. Ella dice: aquí no se firmó nada, aquí no hay. Oye, pero se adjudicó un contrato, bueno, se adjudicó una propuesta. Se adjudicó porque se le envió una carta a esa gente diciéndole: mire, a usted se le ha adjudicado.
0: No se terminó la acción con el contrato, claro, pero se adjudicó.
1: Pero había un borrador de contrato, ¿ves? O sea, había la intención de que eso se hiciera. Que hubo un detente porque alguien habló, porque alguien gritó, porque alguien pasó los documentos más adelante para que esa barbaridad no se diera. Pues claro. O sea, pasó con el de 5.9 billones de dólares en energía, iba a pasar con los 35.8 millones en familia. O sea, aquí había un festín. Aquí se iban a distribuir, iban a recibir esos fondos. Y está probado que la persona presidente de esta empresa acostumbra a hacer donaciones a políticos. Y en Estados Unidos llegó a ser encausado por esa situación, incluso en New Orleans, donde recibieron dinero de parte de él a cambio de los contratos. O sea, yo no sé si aquí se va a constituir o se ha constituido algún delito. Yo no sé si aquí van a haber o no arrestos, como alguna gente dice. Pero la realidad es de que esto sí pintaba feo y que gracias a Dios no se llegó a concretar. Porque si no, si se hubiese concretado, eran 35 millones que se iban a perder, porque la misma secretaria de la familia admite que no habían los clientes, no habían los niños para poder llevar a cabo ese proceso. O sea, iba a ser otro natimuerto, otro proyecto que se iba a anunciar con bombos y platillos, pero que no iba a tener resultados porque no había, no iba a haber niños o la cantidad de niños que requería el proyecto para poder implementarlo.
2: Yo tengo dos preguntas rapiditas. Número uno, la vista salió a relucir que del dinero federal se utilizaron $7,000 para gastos de eso, de ese viaje. Y número dos, alcalde, usted que en su tiempo como alcalde bregó con muchos arrestos. Pero y que una empresa salga y diga que lo que envió fue una comunicación y no un arrestos, no, ¿no levanta esa bandera de sospecha de comisión de delito?
1: Bueno,
2: en cuanto
1: a lo de los $7,000, ahí pueden pasar una de dos cosas. Una, que el gobierno federal le pida que reembolse ese dinero. O dos, que el FBI determine que hubo un delito y que la van a encausar, no la van a perdonar. Esa es una. En cuanto a lo otro, a mí me está muy sospechoso que para un proyecto de 35.8 millones, cuando la ley federal dice que si es de $100,000 o más, debe sacar un RFP, ellos lo hayan hecho por invitación y hayan como que tratado de justificar esa invitación como que era parte de un RFP. O sea, eso pues las instrumentales federales tendrán que evaluar si eso cumplía con lo que dice el Código Federal para este tipo de proyectos. Pero la realidad es que, mirándolo así por encima, tú no llevas a cabo una actividad de este tipo haciendo invitación. Tú haces un anuncio, tú haces un edicto, según establece la ley federal, donde indica que tiene la intención de desarrollar este proyecto e invitas a aquellas personas que les interese. Pero lo más que uno analiza y dice qué era lo que había detrás de todo esto, es que no había dinero aprobado por el gobierno federal para este proyecto. No existía. O sea, no hay una propuesta aprobada por el gobierno federal que le diera, te estoy dando 35.8 millones para llevar a cabo este proyecto. O era que pensaban utilizar dinero de otras fuentes para llevarlo a cabo. Esas son las preguntas que uno se tiene que hacer. ¿Cómo es posible que tú hagas una invitación o hagas un RSP o hagas lo que sea si tú no tenías certificación de dinero disponible? Eso es que nunca yo lo he visto.
2: Era el fondo del dinero de la tarjeta del PAN.
1: Pero no había una propuesta aprobada.
2: No, claro, pero que el fondo iba a salir el dinero. Era de los fondos PAN.
1: Por eso, pero pusieron la carreta antes de los bueyes. O sea, estaban escogiendo al que iba a coger el programa antes de que le aprobaran el proyecto como tal. Antes de que le dijeran, tiene los 35 millones disponibles para llevar a cabo el proyecto.
0: Mira, yo quiero retroceder a la época de Ricky Rosselló. Yo, si fuera PNP, que he dicho ya que yo no soy PNP, llevo votando candidatura desde el 2020.
1: Ya has hecho dos confesiones hoy. Ya, no, pero no eres ateo ni eres PNP.
0: Eso te he dicho anteriormente. Pero ¿por qué digo esto? Mira, yo, si fuera PNP, yo invitaría al líder más cercano mío, iría donde él en otros tiempos que yo diera PNP, y le diría: mira, el PNP no puede meter la cabeza como el avestruz bajo la tierra, o lo están haciendo a propósito. Mira, cuando tú vienes a ver el historial de contratos que hubo bajo Ricky Rosselló y Wanda Vázquez, que nos llevaron a la privatización del muelle de uh-huh. gas, que nos ha traído 800 uh-huh. problemas. El contrato de Luma, que aunque yo estoy de acuerdo con la privatización, desde el principio yo leí ese contrato y dije: este contrato es un desastre. Entonces, en la época de Pierluisi, pues fue una época más tranquila, que pues sí. pudo haber habido unos actos o lo que fuera, pues, porque siempre va a pasar. Uh-huh. Pero yo no sé por qué el PNP no se sienta a reflexionar sobre el tema de los contratos y de la corrupción. Cuidado, que del 2016 para acá, tú puedes hacer una lista de todos los cuestionamientos que ha habido en una serie de contratos y lo mal que han salido.
1: ¿Será porque todos están embarrados?
0: Pues mira, yo tiendo a pensar que lamentablemente hay unas personas que, no importa quién esté,
1: dicen,
0: tienen cierto control sobre los posibles candidatos, y eso pasa en todos lados, pero precisamente para el guiso. Uh-huh. Y la gobernadora, pues, que nunca fue muy allá que digamos, porque mira, el presidir un cuerpo legislativo jamás y nunca conlleva la confrontación, el cuestionamiento que tiene un ejecutivo, un gobernador. Uh-huh. La posición de comisionado residente es una posición friendly, uh-huh. que tampoco genera tanta controversia como una posición de gobernador. Así que me parece a mí que el PNP debería reflexionar camino al 2028. ¿Qué estructuras el partido tiene que romper, o qué grupos el partido tiene que romper? Porque si tú te fijas, el Partido Republicano, y lo lamento por mi amigo que lo preside en este momento, Ángel Cintrón, pero no es de ahora, el Partido Republicano es un partido cabildero en Puerto Rico. Y yo no estoy en contra de los cabilderos, porque eso es legal.
1: Claro.
0: Hay acciones ilegales, pero el acto de cabildear no es ilegal.
1: Y es un derecho que tiene. Si se pueden ganar la vida de esa forma, pues, ¿cuál es el problema?
0: Entonces, yo, pensando para atrás, por eso traje el tema de los contratos que se firmaron bajo Ricky Rosselló, y este es el mismo patrón.
1: Sí, esto es un modus operandi con un libreto ya hecho.
0: Y si no lo es, lo parece.
1: Donde quienes manejan esas cuerdas no están dentro de la política.
0: Y como dice el refrán, la mujer de César tiene que serlo, no parecerlo.
1: Claro, y en la política la percepción es realidad.
0: Y cuando uno ata todos esos cabos, uno dice: pues mira, si aquí desde el 2016 uno tiene una serie de ejemplos que son iguales a los de ahora. Contratos, privatizaciones uh-huh. Mal hechas, donde el privatizador tiene control de todo, básicamente. Ni la privatización de carretera, ni la privatización del aeropuerto bajo Luis Fortuño fueron tan malas como la privatización de uh-huh. del puerto, como la privatización de Luma. Al contrario, el aeropuerto mejoró un montón. Eso trajo otras consecuencias, ¿verdad? Porque se descapitalizó los puertos y se descapitalizó carreteras cuando se privatizaron los peajes bajo uh-huh. Fortuño. Pero realmente, en otro sentido, pues las privatizaciones han funcionado. Saludo a don Paco Ayala, directamente de la gran corporación.
1: Mira, Vicente, hay una realidad. Por ejemplo, pues aquí la gente obviamente critica que el aumento en los peajes, pero si estas compañías privatizadoras mantienen las carreteras en buen estado, pues vale la pena pagar.
0: Y dan otros servicios, como que tú llamas y te van a buscar.
1: Yo he viajado a muchos países, no solamente en Estados Unidos, sino países de Latinoamérica, donde también hay peajes. Y lo que tú pagas por esos peajes es mucho más alto que el que tú pagas por los peajes en Puerto Rico. es mucho más alto. Y las carreteras no están en tan buenas condiciones como las de Puerto Rico. Aquí se critica el IBU, que es 11.5, es 12.5 con el de... Pero tú vas a otros países, en República Dominicana el IVA es el 18%, en Colombia es el 19%, en Panamá es, creo que 17-18% también. O sea, nosotros criticamos lo nuestro, pero nosotros no miramos hacia afuera lo que está pasando. O sea, y la realidad es que aquí, aunque pueden haber todas estas cosas, es que los gobiernos, como tú mencionaste ahorita, por un grupo de personas alrededor que no están dentro de la política, pero son los que manejan la política porque tienen el poder económico, han saqueado el país.
0: No nos queda tiempo para más. Paseamos por San Germán hoy. Hoy continúe con la programación de Radio Sol del 90. Continuará con Paseando por San Germán. Freddy, agradecido como siempre. Y a ustedes, amigos, gracias por su sintonía.
1: Buen fin de semana.
0: Que pasen buen fin de semana.

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7: 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Buenas tardes.
8: Buen día, amigos. Nos encontramos aquí este sábado 10 de octubre de este año 2027, como siempre a través de Radio Sol 1090, el cuadrante en AM, en Paseando por San Germán. Y esta edición es desde aquí, desde Minillas Valle, Hacienda Dulce Sueño. Hoy vamos al campito, hoy vamos a las anécdotas, hoy vamos a hablar posiblemente de un barrio de San Germán que todo el mundo menciona como Yastera, Minillas Valle, y está Minillas Parcela. Y entonces vamos a hablar de ese enlace cultural, emocional, que desarrolla nuestra historia y que establece una base firme en nuestra realidad de nosotros como sanjermeños y como puertorriqueños. Así que bienvenidos a esta edición de Paseando por San Germán desde Hacienda Dulce Sueño. Y esto es gracias a nuestros auspiciadores. En unos momentos vamos a estar anunciando a estas personas que durante 6 años han estado brindando el apoyo incondicional a este concepto de Paseando por San Germán.

desde Hacienda Dulces Sueños, amigos, en Paseando por San Germán. 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

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Estamos aquí para disfrutar un espacio en nuestra naturaleza, posiblemente de un sector y de un lugar que todos se preguntarán, pero ¿dónde queda esto? Y aquí usted va a ver que hay un rotulito que dice...

0: Julio Vega allá en Pueblo Nuevo, en San Germán, y nos encontramos aquí con Somal Ramos y con Yanira, con Milagro, está toda la familia. Qué bueno, ¿cómo están ustedes?
1: Bien, bien.
0: Yo se lo dije, que lo prometido es deuda. Vamos aquí a saludar a Somal.
2: Gracias, Copito, gracias por, ¿verdad?, por escogernos como otra edición tuya de tu programa, de que ha sido un programa exitoso en San Germán, donde bien estipula la historia y el conocimiento, que los salmeños adquieran el conocimiento de lo que es nuestro pueblo de San Germán. Aquí San Germán, como siempre decimos, es la capital de Puerto Rico, porque aún mantenemos el nombre vigente. En el caso de San Juan, pues San Juan fue Caparra y ahora es San Juan. Nosotros seguimos siendo San Germán y no estamos orgullosos de ser sanjermeños. Así que te felicito por tu programa, por llevar las historias de San Germán a todos los sanjermeños de esta generación que tal vez por otras circunstancias pues no saben la historia de San Germán.
0: Ciertamente, Somar, es muy importante conocer nuestra historia, amigo, y es muy importante reconocer que sí, San Germán es la ciudad más antigua de Puerto Rico con vida continua, porque Caparra ya no existe, lo que quiere decir que nosotros estamos vigentes. Por encima de todos esos datos y todo lo que aquí dialogamos sobre San Germán, Puerto Rico, sus comunidades, sus barrios, habíamos venido a Minillas Parcelas, pero no habíamos estado en Minillas Valle. Y si hacemos un viaje emocional, la gente que nos sigue desde noviembre del año 2020, que ya son 6 años, saben que paseando por San Germán ha recorrido todos los museos, el Portaceli, donde este año hemos estado insistentemente. ¿Por qué? Porque el Portaceli está celebrando este año 420 años de su fundación.

habrá música y donde habrá todo ese cariño del pueblo sangermeño y puertorriqueño hacia la cultura y hacia nuestro lugar tan icónico como es el Museo de Arte Religioso Portaceli. Pero nosotros además hemos estado en el Museo de la Historia de San Germán, en sus diferentes salas. Específicamente tuvimos una edición muy particular desde la sala del deporte, que es el baloncesto, con nuestro Armandito Torres, a quien le enviamos un saludo y un cariño. Este año está celebrando su, en este mes de octubre sus 85 años de edad. Así que mucha salud y

Ya de por allí iremos mencionando esta nueva edición del 2027 de nuestros Atléticos de San Germán. Y igualmente hemos ido al Museo de Lola, que es la Casa Aurelio Tió, y que cada septiembre regresamos allí a refrescar esa memoria colectiva de ese amor hacia Puerto Rico, hacia esa mujer tan insigne como lo fue Dolores Rodríguez Astudillo y Ponce de León, nuestra Lola Rodríguez de Tió, y al museo con el que tengo un enlace, gracias al doctor Freite y al doctor Márquez, y gracias a Frederick Blanc, que es la persona que me ayudó a hacer este enlace cultural con el Museo de Arte y Casa de Estudio, Alfredo Ramírez de Arellano y Rosel, que es en el sector El Bosque y es el Museo de Arte. Y ustedes saben que allí se hace una serie de actividades culturales abiertas al público y a toda nuestra comunidad. Igualmente tengo que agradecer al rector José Luis de la Universidad Interamericana, con quien también hemos tenido unas cuantas ediciones de

0: música de San Germán Interamericana, y además ellos son el enlace que cuida y protege nuestra casa de Lola o Museo Aurelio Tío. Y por allí pues hemos ido también a Guamá, hemos estado desde Fico, desde otros espacios, hemos estado en Caín Bajo, un abrazo extendido a nuestra gente de la comunidad Caín Bajo, hemos estado en Caín Alto, hemos estado en Rosario, y sabemos que Rosario está celebrando su fiesta de la Virgen de Rosario este fin de semana. Un saludito a todos ellos, y especialmente un saludito para Javier Mercado.
1: Los rosareños.
0: Sí, toda esa gente rosareña que está allí, y en diciembre regresamos allí porque

0: le adelanto que vamos a regresar a Rosario, que vamos a regresar al negocito de Taris Sport Bar en Duey, que vamos a regresar a Cotuí, al refugio de nuestra amiga Carmen. Hay que regresar allí. Y todavía me queda un sábado, como uno dice por ahí, rondando, sin definir el espacio, pero ustedes saben que en San Germán de Maja hay lugares donde celebrar la Navidad y preservar nuestras tradiciones. Y hoy estamos aquí con Milagros. Milagros y su familia, porque Somar, ya tú eres de la familia.
1: Claro, claro.
0: Sí, porque enlazar un matrimonio, amigos, no solamente es enlazar un matrimonio, es formar parte de esa familia. Y en esa línea, Yanira, los felicito. Nos alegra mucho. Y este espacio mágico que ellos crearon originalmente fue para celebrar su ceremonia. Pero esto ha ido cogiendo ese cariño, esa particularidad. Y sabemos que cada amistad te ha ido trayendo diferentes cosas. De antaño, como decimos los de ayer, y entonces se ha ido creando este mágico rincón que llamamos el Colmado Vega, y en este espacio que llamamos Hacienda Dulce Sueño, ¿ciertamente?
1: Ciertamente.
0: Y estamos aquí en Minillas, échame por aquí esa muchacha, échate para acá, Milagro. Estamos aquí en Minillas Valle, Milagros, que ahorita hablábamos de que Minillas Valle, pues la gente conoce actualmente mucho a Minillas Valle, posiblemente porque su carretera crea ese espacio tan mágico con las bambúas. Definitivamente, eso es una vista espectacular, y yo sé que mucha gente viene a pasear por allí y hacerse las fotitos, como quien dice, en esa cuevita mágica o en ese túnel mágico de naturaleza con las bambúas que se hace aquí en Minillas Valle. Pero entonces cuando entramos adentro vamos viendo los caminos de los Nazarios, de los Acosta,
2: de los Almodóvar,
0: y todos esos apellidos nos van indicando, y esos nombres que son las familias originarias que se establecieron aquí en este, uno de los primeros barrios de nuestra ciudad de San Germán.
2: Eso es así.
0: Cabe destacar que el desarrollo de nuestra ciudad de San Germán ha estado marcado con la comunidad Minillas Valle, y que hay aspectos dentro de Minillas como que la gente dice, ¿eso es cierto o eso es mentira? Y está que tenemos esa área de minas.
2: Sí.
0: Tenemos esa área de minas.
2: La cueva de las minas, que tiene oro, vinieron gringos, las sellaron. La sellaron porque encontraron oro.
0: Encontraron oro y posiblemente cuando el río pasaba por aquí, que estaban nuestros aborígenes y que llegaron los colonizadores españoles.

0: Y estamos aquí cerquita en Minillas Valle, como quien dice, hablando de diferentes aspectos de la historia. Vi que están limpiando un área cerca de donde está el Paseo de las Bambúas, como yo le digo, que hay un puentecito viejo por allí. Ciertamente, ¿verdad?
1: Allá arriba.
0: Allá arriba. Y que ese puentecito, en realidad, si usted lo mira bien, por allí lo que paseaba era el tren. Por allí lo que paseaba era el tren, porque tenemos que tener constancia que entre 1890, 1889, 98, al 1953 o 54, pues Puerto Rico trans,

entre pueblo y pueblo, como Coamo, como Mayagüez, y nosotros tenemos esa antigua estación del tren allá en la Avenida Azul, donde están las oficinas de la LAI. Son muchos datos históricos

0: momentos, de ocasiones, datos históricos. Pero entonces es esta voz parlante, que es la que estamos capturando a través de Paseando por San Germán, cuando entrevistamos a una persona. Y yo te cuento, te pregunto a ti ahora, cuéntame un poco, ¿cómo fue tu infancia aquí en este barrio?
1: Ay, buenísima.
0: ¿Y cómo ibas a la escuela?
1: Sin zapatos.
0: Caminando.
1: Caminando, cruzando un puente que abajo estaba el río. Pero llegaban
0: ustedes con mucho respeto, con mucha disciplina. Mira, seis eran de hogar, sí.
1: Y todos estudiamos.
0: Qué bueno.
1: Pues nos criaron según la pobreza que había, pero...
0: Pero con dignidad, con dignidad, eso es muy importante.
1: Mucho respeto a las personas mayores.
0: Y eso es lo que debemos de tener nosotros, estas nuevas generaciones, hacia nuestros mayores y hacia nuestros niños, inculcarles de dónde venimos, hacia dónde vamos, cómo se forjaron esas pasadas generaciones para llevarnos hacia adelante y esta realidad nuestra que hay que valorar, que hay que respetar. Ajá. Y que hay que preservar nuestra historia.
1: Eso es así.
0: Y estamos aquí, tenemos mucha gente conectada hoy, aquí en Paseando por San Germán. Me siento feliz, aquí hay gente de... Caín Bajo, Wilfredo Báez, aquí hay gente del convento, Manji Almodóvar, Siniaveres, discúlpame, no identifico de dónde eres, María Alvarado, pero yo sé que si...
2: María Alvarado es prima, familia.
0: Felipe Cruz, Yomás Sané, Raúl Vargas, Gisela Santana, un saludito Gisela, Madeline Mar, yo pienso que esta amiguita mía es de Mayagüez, Miguel Ángel Nava, este es un buen amigo que lo conozco a través de las redes y si no me equivoco está al otro lado, en Vega Baja, Otoa Baja, por allá, sí, en el norte, Isolina, aquí estamos, Isolina Pérez, te lo dije que íbamos a venir a Minilla y aquí estamos, y ahí tenemos a Saimari Vega, que ahorita nos va a estar hablando de otro cariño muy particular que Hacienda Dulce Sueños ha ido desarrollando, ¿verdad?
1: Sí.
0: Porque esto, de esto se trata, de que vamos creando un concepto, vamos creando unas ideas, desarrollándolas, y como quien dice, en familia, vamos compartiendo. Y ustedes aquí van a tener un espacio que yo entiendo que según hemos dialogado, más adelante ustedes van a poder venir aquí y decir, mira caramba, quiero hacer una reunión familiar, quiero hacer un compartir, y lo quiero hacer allí en Minilla Valle, en Hacienda Dulce Sueños. ¿Es o no eso, Mal?
3: Eso es así, copito, eso es así. Estamos, ¿verdad? Esto surge cuando Yanira tenía a su hijo mayor. Esto empezó con dos gallitos aquí. Esto, antes de ser lo que es ahora, pues, antes era otro concepto. Era como una finquita de animales.
0: Un ranchito de animales
3: y empezó con una pareja de gallos de pelea. Se fue desarrollando y el hijo mayor de ella en una plancha de zinc escribe junto con su hermana, ¿verdad? Que ya falleció, no está con nosotros. Comenzó a escribir en un zinc el nombre Dulce Sueño. Después ve, la hermana fallece y él promete que esto aquí se va a llamar, va a ser una hacienda y se va a llamar Dulce Sueño. A lo largo del camino, ¿verdad? Pues la vida lo llevó a Tennessee, que es donde, pues, donde residen ahora. Entonces en eso yo me junto con su mamá.
0: Sí. Esto, el universo conspira y nos va trayendo a veces a cosas que nosotros soñamos y algunas veces a cosas que a nosotros nos sorprenden, y aquí estamos.
3: Exacto, esto no era así cuando yo llegué aquí en el 2000, en el 2023 es que Yanira me dice, allá atrás hay un terreno bastante amplio, entonces yo necesitaba mi negocio moverlo hacia un sitio estable y donde pudiera ser más cómodo. Y exactamente,
0: y ustedes saben que nuestro amigo Somal tiene Somal para rentar, eso ustedes lo saben, y si no lo sabían, tenemos aquí el anuncio
3: pagado.
0: Sí, claro, Paseando por San Germán, pero ustedes saben cómo somos los angelmeños, cómo nos apoyamos incondicionalmente en diferentes momentos de nuestra vida, y aquí estamos Paseando por San Germán hoy, y Somal para rentar, que en aquel entonces, pues ahora se juntó con Yanira y tienen aquí esta magia que están creando en Hacienda Dulce Sueño. Y lo está escuchando aquí a través de Radio Sol 1090, amigo, en Paseando por San Germán.
3: Entonces empezamos con un machetito a limpiar y un trimmer. Y hasta que se me ocurrió la idea de, pues, ya Yanira y yo, pues ya queríamos, ¿verdad?
0: Formalizar
3: nuestro matrimonio. Y le digo a Yanira, yo me quiero casar en la finca. Me dice, tú eres loco, allí no hay baño. No
0: hay había que hacer todo.
3: Nada, pero como nosotros siempre somos bien organizados, ¿verdad?
0: Con propósito, claro.
3: De hacer algo, somos bien organizados y comenzamos, todo el mundo comienza la boda 12 meses, nosotros comenzamos a hacer 14 meses. O sea, tenía 2 meses de ventaja de cualquier otra persona.

0: Sí, para agarrar los detalles y demás.
1: Entonces, dentro de la hacienda, lo que yo quería hacer, le dije, yo quiero hacer que la barra de la boda, la gente se sienta que está en un colmado.
0: Sí, en un colmado, pero en un cafetín, no, como decíamos antes.
1: Pero no cualquier cosa, de poner una carpita allí, poner cuatro... No, sí. Yo quiero hacer donde en este colmado hayan botellas.
0: Miren, aquí tenemos de todo. Y aquí tenemos Malta India, y aquí tenemos Coors Light, cerveza Presidente, Budweiser, Malta Light.
1: Corona, cuando estaba en Puerto Rico,
0: ciertamente. Tenemos un radiecito de eso. Como quien dice, Panasonic, de esos AM de antes, y cada detalle,
1: fiambrera,
0: coladores, cacerolas. Allí hay hasta una estructura del portaceli que me atrevo a apostar que es como de acero y es antigua, ¿verdad?
1: Sí, lleva años, es hora de mi abuela, en paz descanse, y pues obviamente la heredamos.
0: Sí. Y entonces todo el mundo empieza a conspirar y empieza a traer esos detalles. Mira, tenía estas canequitas, estas botellitas de licor de antes.
1: Todo lo que es antiguo aquí es porque me lo han enseñado.
0: Excelente.
1: Estas balanzas que llevan años, es hora de la tienda que tenía un hermano de mi abuelo, Temio. Frente a la alcaldía.
0: Y el cariño que te van trayendo,
1: claro.
0: Que es el cariño que disfrutamos todos los puertorriqueños. Yo no les voy a decir el nombre, ustedes lo van a ver aquí, pero ya, miren, llegó octubre, y octubre es octubre, noviembre y diciembre, es como decir viernes, sábado y domingo.
1: Claro
0: que... Y así que ya llegó la Navidad, y por aquí tenemos esas lágrimas del monte, que también nos emocionan a todos, y nos fascinan, ¿verdad que sí?
1: Claro, entonces el nombre Colmado Vega viene por ella es un Vega.
0: Sí.
1: Y en honor también a su papá. Estos terrenos eran de la mamá de su papá, y pues la herencia esa familiar que hay, que se ha depositado dentro de esto, pues hemos hecho un lugar, ¿verdad? Donde
0: con paredes de zinc, con paredes de plancha de zinc,
1: regala también,
0: y con estas ventanas de dos hojas que abren, y como quien dice, echa ese fresco. Aquí lo que yo no veo es una hamaca de momento, pero me atrevo a apostar que las haya. Y las tienes recogidas, las tienes recogidas.
1: Las guardamos, ¿verdad?
0: Las guardaron.
1: Para
0: tener más espacio. Sí, claro. Sí, pero hasta sus hamaquitas están por allí, y usted viene aquí a disfrutar. Yo sé que ustedes se van a animar. Vamos a darle un número de teléfono, Somar, por si acaso se interesan. Y esto sigue cogiendo forma, tú sabes cómo es. Las cosas a veces hay que provocarlas.
1: Pues claro que sí, 787-412-9155.
0: Repítelo.
1: 787-412-9155. Ese es mi teléfono. Se pueden comunicar también con Yanira por Facebook o mis plataformas de Facebook, ahí siempre estamos.
0: Sí. Y entonces vamos a salir aquí de este espacio y vamos a ir a otros espacios. Por allá hay una mesita con una sombrillita debajo de unas palmitas y unas cosas y un poquito de fresco. Y vamos a tener allí a Saimari. Vos me vas a hablar de Dulce Sueño, pero es Dulce Sueño, esta nueva etapa, ciertamente. ¿Sí?
2: Sí, buenos días, Cupido. Aquí, bienvenido primeramente al terreno, a la finca.
0: Te lo dije que íbamos a estar aquí.
2: A la finca. Saludos allí a todos los que estén en Facebook Live. Es bien, para mí, bien un orgullo brutal de tenerlo aquí en Minillas Valle. La cuna de los Aguinaldos, de los Reyes Magos. Porque no hemos hablado de eso, y eso es bien importante.
0: Sí. Y además, aquí guardan la tradición de las yuntas de bueyes.
2: De las yuntas de bueyes.

0: Y se van a trabajar esos valles, esas lomas, esos terrenos para sembrar, para que se abran esos surcos.
1: Así mismo es, aquí al frente en la finca de Herida Costa, una nena lo veía haciendo con la yunta.
0: Y todavía nosotros vemos esas yuntas de bueyes aquí en el barrio Mirillas Valle, y especialmente ellos nos honran en diferentes épocas del año.
1: Exacto.
0: Nos honran en Navidad, en el desfile de la parada
1: navideña
0: que ya se acerca, amigos, y este año va a ser el domingo 6 de diciembre. Un saludito para Betty Santana y la buena gente del Club Amigos Unidos, y ahí usted va, siempre disfruta al final del desfile de las yuntas de bueyes.
1: Y
0: además, cuando la gente a veces fallece, pues algunos desfiles son con yuntas de bueyes, y he visto promesas.
1: Y no ha sabido que hay un negocio que de hecho es aquí mismo en Minillas Valle, que le tira la alfombra roja a los ayuntas de huella, y es de mi amigo John Boy aquí, el colmado Cafetín Son Campesino, que nos iba a estar visitando hoy a ver si le daban la oportunidad de la palabra, pero él tiene una actividad hoy en el negocio.
0: Pero más adelante lo visitamos.
1: Exactamente.
0: Más adelante lo visitamos. Y cabe mencionar que en Cabo Rojo estuve hace unos meses en...
1: La Catumba.
0: No. Estuve en Cabo Rojo Se me fue, perdóname, amiga. Y allí ellos hacen las competencias y las corridas de toros.
1: Exacto.
0: Y de
1: Eso es la hacienda.
0: No es la hacienda. Es una torre. Si alguien prendió algo, la señal se nos va un poquito, amigos, disculpen. Por eso le dije a aquel que no prendiera él. Nada, como intenta ver. Sí. Estamos aquí. Pues estuvimos allí en la azotea.
1: Ah, ok, sí. Eso es la carretera que baja hasta el área de Joyuda.
0: Estuvimos allí en la azotea, y ahora, Samari, ¿qué nos vas a enseñar aquí?
1: Bueno, pues esto fue un invento de un día familiar aquí en la hacienda, donde yo esto lo creaba hacía mucho tiempo. Y mi hermana Yanira me dice: Yamari, pero ¿y por qué tú no la has registrado, hace algo y tú vendes la sangría? Y yo salgo: ¿qué vamos a vender? No vamos a hacer nada. Pero gracias a Dios, con el favor de Dios y con el apoyo de toda la gente que nos ha apoyado, se ha dado bien. Les presento Sangría Dulce Sueño, by me, by Yamari. Es una receta familiar de nuestra prima Marta, que se encuentra en el área de Orlando, pero eso es un secreto familiar que no lo podemos decir. Está a la venta para el que la quiera. Y si ustedes supieran cómo se creó el nombre de esto, de hecho, fue en esa mesita que está aquí, donde estábamos sentados un día, y nadie sabía cómo se iba a llamar la sangría, y entre vacilón y vacilón, nuestro amigo Moisés nos dijo: Yamari, pero cómo, ¿por qué no lo llamas como la hacienda? Y así le pusimos como la hacienda.
0: Hacienda Dulce Sueño, y lo que quiere decir que el universo va conspirando y todo se va juntando. Entonces ya tenemos el espacio que se llama Dulce Sueño, ya tenemos ese ambiente de ese tradicional cafetín, tenemos este solar con algunas mesitas, con algunas sombrillas, espectacular, donde uno se desconecta con la naturaleza, uno
1: así
0: se
1: mismo
0: desconecta.
1: Es, y tú llegas aquí, eso es una paz, se respira una paz, una tranquilidad.
0: Y ya tenemos la sangría Dulce Sueño. Así que si usted quiere tener para un compartir familiar, para un detallito de acción de gracia, de cumpleaños, o de ahora que se acerca a las navidades.
1: Exacto.
0: Y las fiestas de Reyes, aquí tenemos a la sangría Dulce Sueño desde nuestra ciudad de San Germán, aquí desde Minillas Valle.
1: Desde Minillas Valle.
0: Añadiéndole otro detalle muy particular a esta comunidad que la distingue tantas cosas.
1: Bueno, aunque yo creo que es el único lugar que realmente tiene tres yuntas de bueyes, que es nuestro amigo Raúl, que es aquí en el callejón de más abajo. Es que no quiero decir el nombre porque
0: sí.
1: Es un nombre bien despectivo.
0: Bien particular.
1: Bien particular de puro puertorriqueño.
0: Sí.
1: Pero
0: los que conocen a Mirillas Valle saben vienen por allí.
1: Por ahí que uno entra, por donde están nuestros amigos que viven en Napito y Lucil, pues ese camino.
0: Pero ese camino, sí. Toda esa gente buena de nuestras amistades y familia de Napo Vélez, que es uno de nuestros auspiciadores.
1: Tenemos un historiador bien grande que es José Luis Millán.
0: Sí, el licenciado José Luis Millán, que además es tallador.
1: No pudo estar aquí hoy porque tenía un compromiso familiar, pero próximamente, pues no sé si Copito lo
0: sí, contacte. Podemos hacer otra edición de aquí a Reyes, pueda... porque de José Luis me encanta sus tallas, sí, del hijo y del hijo.
1: Sí, y lo que me encanta es que grabó otro CD de Promesa de Reyes que va a salir pronto. Y
0: ah, pues hay que verlo y hay que disfrutarlo.
1: Son con cantantes de aquí mismo, de Minillas.
0: Sí, Valle. Sí, siempre.
1: Y pues que está mi tío, que sí, es el hermano de mami, el hermano de mami, pues, sí, el famoso Piquiña, y es el que canta allí, que también es de aquí, de Minillas Valle.
0: Siempre José Luis se ha destacado por eso, porque no solamente rescata nuestro folclore y nuestra historia y nuestros cantos o cánticos a las promesas de Reyes, sino porque utiliza el talento local, el nuestro, y le da ese sitial, le da ese espacio, esa oportunidad que debemos sentir todos por todo lo nuestro, por todo lo puertorriqueño y por todas nuestras tradiciones, especialmente por esas promesas de Reyes.
1: De hecho, Copito, es que si tú visitas Minillas Valle en tiempo de Navidad y ves esa...
0: la devoción.
1: Las posadas antes del día de Navidad, si ves... es todavía, tú notas la tradición de Puerto Rico allí en esas posadas.
0: Bueno, pues ya ustedes saben que en diciembre tengo tres fechas comprometidas. Me queda el 26 de diciembre y podríamos hacer aquí alguna edición, a menos que lo dejemos para Año Nuevo y hagamos esa edición de Reyes, de Ífera de Reyes.
1: Pues eso aquí sería con Somal y mi hermana, yo me encargo de...
0: Pero paseando por San Germán sigue rodando y yo sé que aquí la vamos a pasar bien.
1: Súper,
0: sí,
1: súper.
0: Yo sé que aquí la vamos a
1: cualquiera
0: a
1: de las fechas, pues ya es
0: sí,
1: de nosotros.
0: Sí, así que nosotros, ya ustedes tienen una idea de por dónde vamos a ir rodando en diciembre y posiblemente dónde comenzamos el año 2027, aquí en Hacienda Dulce
1: que
0: Sueño.
1: Que lo vamos a recibir con mucho amor
0: sí,
1: y cariño.
0: Sí, con unos aguinalditos, sí,
1: así
0: ciertamente,
1: mismo,
0: y con otras nuevas oportunidades.
1: Así mismo.
0: Cada año, aunque nos traiga pruebas, aunque nos traiga a veces cosas que nos mueven el piso o nos han movido el techo o nos han movido las emociones y los recuerdos, también trae nuevas esperanzas.
1: Y recibir todos esos momentos con buena cara y con mucha fe siempre.
0: Siempre, siempre, con la misma ilusión, con el mismo amor y con el mismo compromiso espiritual y moral.
1: Amén.
0: Sí, amén, amén, amén, amén. Y aquí estamos, te lo dije, que veníamos para acá.
1: Gracias, gracias, gracias.
0: A disfrutar de la sangría, Dulce Sueño, y que estamos aquí desde Minillas, ya ustedes saben, ya ustedes... van a empezar como quien dice a investigar y decir, caramba, pero ¿cuándo va a ser?
1: Sí.
0: Pero deja ver qué nos inventamos y si hacemos aquí algo y traemos algunos de los auspiciadores, alguna gente.
1: Exacto, pues
0: y
1: claro.
0: Comenzamos el 2027 aquí en enero,
1: sí,
0: esta víspera de Reyes. Todavía no he celebrado los 6 años, nosotros lo celebré en el Museo de Arte, que le agradezco muchísimo, pero siempre es

0: 120 años. Yo me siento tan orgullosa, pues, porque mi trabajo es en Guánica. Yo llevo 16 años trabajando en Guánica.
1: Sí, sí, lo sabemos.
0: Y la gente de Guánica es como se llama el pueblo de la amistad. Pero cuando yo hablo de San Germán en Guánica, todo el mundo se queda a llamar. ¿Por qué tú hablas con tanta pasión? Porque el que visita San Germán y el que conoce San Germán aprende a amarlo.
1: Aprende a amarlo y aprende que a valorar nuestra historia. Yo he compartido con diferentes personas del área oeste y definitivamente desde Yauco, Guánica, yo te diría desde Ponce, porque yo soy alguien de janguear mucho en Ponce y mis amistades lo saben, y mis amistades de Ponce, mi respeto, ustedes saben cómo es, ustedes saben cuando compartimos. Con qué amor, con qué cariño, hasta Aguada, Rincón, Añasco, y he dialogado con diferentes incumbentes de toda esta área, especialmente de Añasco en ocasiones, y me han dicho que algo que admiran de todos nosotros, precisamente eso, con el orgullo con que los sanjermeños llevamos nuestra historia, la defendemos, nuestras raíces, nuestros principios, nuestros lugares.
0: Bueno, peculiarmente, yo he ido a janguear a Ponce, y la última vez que me paré en Sambo, si nadie sabe lo que es Sambo, es en la primera luz allí, después de Sambo, cuando tú haces el sol.
1: Sí, sí.
0: Y allí se vive lo que es el baloncesto del BCN.
1: Sí, sí.
0: Y llego yo bien humildemente, esta sanjermeña jibarita de aquí.
1: Sí.
0: Y llega con una camisa que dice Casiano a la parte de atrás y dice Atléticos de San Germán. Y el señor me dice, el dueño me dice, nena muchacha, pero ¿qué tú haces metida en la cueva a los leones con una camisa a los Atléticos? Y yo salgo y le digo, ay, porque ustedes siempre están con que Ponce es Ponce y lo demás es parking. Pero nadie sabe que Ponce es un barrio de San Germán, le digo yo a él. Y le digo, lo mejor que tiene Ponce es que tiene a Carlos Rivera, que es sanjermeño. Y es el verdad, dirigente.
1: Es dirigente.
0: Y él me dice, eso es lo que me gusta de los sanjermeños, que son apasionados siempre en el deporte y a su pueblo.
1: Los ponceños también, y a mi gente de Ponce, mi respeto. Siempre
0: claro.
1: Me reciben como en su casa, mi buen amigo Oscar.
0: Lo que pasa es
1: allá
0: que la
1: Infusión y toda esa gente linda del Corillo de Ponce, todas esas señoras tan amables, y mi buena amiga Evedith, que anoche estaba celebrando sus añitos allí, pues en la bodega de Méndez, así que de paseando por San Germán, un saludito y muchas bendiciones, Evedí, y toda esa gente querida de Ponce.
0: La que la cultura en Ponce es que son dos pueblos que son bien apasionados.
1: Somos muy apasionados, pero por la calle Villa.
0: Ajá.
1: De Ponce,
0: sí.
1: ¿A sabes a dónde se llegaba, verdad? A la Villa de San Germán. Esa es la historia.
0: Okay.
1: Esa es la historia. Sí.
0: Eso, esa parte
1: por eso
0: no
1: que
0: me
1: se
0: la,
1: llama
0: esa,
1: la calle Villa.
0: Esa parte no. Pero, me la enseñó nuestra amiga Victoria Acevedo, que era, ella tenía una clase de historia de Puerto Rico en La Lola. Pero ella te daba los miércoles una clase que era de historia de San Germán.
1: De San Germán, pero recuerda que yo vengo de la escuelita de José Vélez de Jardín.
0: Ay, bien.
1: Mi buen amigo, donde esté, en el cielo, en el universo. Descansando en el cementerio Trujillo de nuestra ciudad de San Germán. Si usted quiere ir a esa tumba, usted va a ver que es la única tumba que tiene la bandera de San Germán en un asta. Allí están descansando los restos de nuestro buen amigo e historiador José Vélez de Jardín.
0: Buen amigo de la familia,
1: sí.
0: Y buen amigo de mi papá.
1: Sí, sí, sí. Y pues allí vamos todos y hoy estamos aquí en Hacienda Dulce Sueño. Somar, ya te la puse. Como que en enero vamos a tener aquí
2: ya,
1: algo.
2: Ya estamos casi en la China. Ya
1: estamos casi en la China.
2: Pues mira, sí, podemos planificarlo, ¿verdad?
1: Sí.
2: Un concepto más cultural y más
1: sí,
2: navideño.
1: Y le traemos una musiquita.
2: Yo amo la Navidad y a veces me llega esa nostalgia de que hay cosas que se están perdiendo.
1: Sí.
2: Y cuando llega ya esas parrandas de antes, sin avisar.
1: Como antes eran, es que antes también se podía.
2: Mi mamá es de Rincón y...
1: Lo sé, ¿cómo estás?
2: Y allá...
1: Bien, bien.
2: Allá era una familia muy numerosa y mi tío sacaba la guitarra, nos íbamos casa por casa. Para el 1 de enero siempre había una tradición, que era la parranda como quiera.
1: Mira, con todos esos Lorenzo, nada más armaban la parranda, armaban la fiesta, eso lo sabemos.
2: Entonces...
1: Eso lo sabemos.
2: Poquito era con lo que las personas tenían en su casa. Si lo que tenían eran un gancho de joncaña, eso era lo que
1: claro
2: se
1: que
2: daba,
1: sí.
2: Y vámonos para la otra casa.
1: Y si frían una salchichita...
2: Eso sí. ¿Verdad? De como ahora con nosotros, como que recibimos las personas.
1: Y ya tenemos unos entremeses, y una cervecita.
2: Era bien distinto, sí. Se pasaba súper bien y Eso me gustaría que volviera, esa tradición a las comunidades.
1: Eso lo vamos agarrando poco a poco.
2: Inclusive, ahorita escuché a Yamari, ¿verdad? Hablando contigo, sí, del orgullo que nosotros tenemos para San Germán. Yanira y yo tenemos en mente un proyecto. No sabemos cuándo va a comenzar, pero sí lo tenemos. Y precisamente tiene que ver con el orgullo sanjermeño.
1: Sí.
2: No lo voy a decir todavía.
1: No lo digas. Pero es muy saludable que todos se agarren de algo y que todos valoren a nuestra ciudad de San Germán.
2: Claro, claro.
1: Yo agarré este camino paseando por San Germán hace ya 6, casi 7 años, y estoy muy feliz de todo lo que logro y a los espacios que voy, y ver que otras personas se motivan y quieren crear un concepto desde donde les surja, desde donde tengan la oportunidad o la manera de manifestarlo, claro. Es muy agradable y es muy saludable, y es muy importante que nosotros como puertorriqueños y como sanjermeños nos valoremos. Yo ahora mismo mantengo 3 páginas en internet, que es la mía, de Torres Efraín, desde donde estoy comenzando paseando por San Germán, y luego la paso a la página de Paseando por San Germán. Esto es así porque en algún momento dado, ustedes saben cómo es,
2: sí, el Facebook
1: y nos hackean unas cosas y nos limitan. Pero también tengo ya mi otra página, que es Nicanor, y Nicanor es un personaje infantil de nuestra historia de San Germán, y era un adulto, pero yo lo transferí a un niño, y con Nicanor empezamos unas aventuras. Ya comenzamos la aventura en Portaceri, claro, que el Portaceri ahora está celebrando los 420 años el sábado 14 de noviembre, y ya tenemos por allí unas cuantas ediciones. Ya vendimos la primera parte, sí, sí, de los libritos de pasear, de Nicanor, aventura en Portaceri, y ya esta mañana me llegó otra cajita con unos 50 libritos más de aventura en Portaceri con Nicanor. Y estoy muy feliz de saber que mis amistades que están en Virginia han comprado por Amazon a Nicanor, mis amistades que están en Florida, en Washington DC, en Tennessee, sí, ya hoy se fue un librito para Tennessee, vale, Elija, es que se llama el niño, Elija, sí, que es el nieto, Elaya, sí, y en paseando por San Germán, ay, Enrique, estoy al aire, este es un buen amigo de Dulce Mango, pero más
2: hay que decirle que después de la una.
1: Sí, después de la una, Enrique, estoy al aire. Es que tenemos unas cuantas cosas pendientes. Y además por allí viene mi cumpleaños. Sí, pero vamos para eso, ya mismito. Es que por ahí también viene mi cumpleaños, estamos cuadrando eso en diciembre. Tú sabes,
2: claro,
1: cómo es,
2: claro,
1: esto, que,
2: claro, no,
1: que no nos podemos quedar
2: ya la fecha, ya la
1: sin
2: fecha,
1: celebrar. Y todos los que me siguen, pues saben que yo celebro la vida, celebro la fe, celebro el amor, celebro la familia, las amistades en diciembre, no solamente porque es mi nacimiento, y aunque cumplo el 14 de diciembre, siempre lo rodo un poquito para que sea sábado o domingo, así que este año va a ser el...
2: Y que hay personas que dicen, yo no voy a celebrar mi cumpleaños, pero la vida hay que celebrar.
1: Sí.
2: En estos momentos hay que celebrar el orgullo.
1: Y el 20 de diciembre vamos a estar allí desde el refugio, con mi gente de Dulce Mango, celebrando la vida, la Navidad y todo.
2: El año pasado estuvimos allí presentes, llegamos un poquito tarde, pero...
1: Sí, pero ponlo en agenda desde temprano.
2: Hasta Aguinaldo hubieron allí.
1: Sí, no, allí es oficial, tiene que haber Aguinaldo. Eso es oficial, no es otra. Tiene que haber Aguinaldo. Tenemos que agarrar todas estas raíces nuestras y atemperarlas a este tiempo y valorarlas. Y darle el sitial y el espacio.
2: Y más a los jóvenes que están ahora, que, o sea, que en las escuelas públicas ya no se hace nada. Prefieren darle historia de China que la de Puerto Rico o la de San Germán. Y de verdad que nuestra cultura hay que mantenerla.
1: Hay que mantenerla.
2: Yo soy un 100%. A mí me hubiese gustado, ¿verdad?, aportar más de lo que uno a veces
1: idealista, aporta. O logra, sí, pero...
2: Claro.
1: Sí, a veces hay obstáculos, pero uno persevera y triunfa. Yo, oficialmente, definitivamente, mucho que agradecer al comercio sanjermeño, genuino sanjermeño, y voy a volver a mencionar a mis auspiciadores, porque definitivamente
2: claro.
1: son los que nos llevan a pasear por San Germán, y este supermercado y carnicería Napo Vélez, celebrando su 55 aniversario, que tiene ahora el Fogón de Napo, y su tradicional Napo's Bakery, la doctora Delia Torres pediatra, especialista en niños y adolescentes, el Refugio Picadera y Bar, en el barrio Cotuí de San Germán. 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De esto se trata, de que nuestro movimiento sea en conciencia y hacia el apoyo de nosotros mismos.
2: Claro, claro.
1: De nosotros mismos como ciudad, como comerciantes, como auspiciadores, y valorando y rescatando nuestra historia y nuestros espacios. Venimos aquí, nos divertimos en Hacienda Dulce Sueño, pero vamos hablando de qué, de los datos históricos que distinguen esta comunidad de Minillas Valle, como lo hemos hecho en Guamá, en Rosario, en Caín, en Sabanenea, mi buena gente de Sabanenea, claro, claro, que siempre vamos y los visitamos y le brindamos nuestro cariño, la gente de Cotuí, de Maresúa. Vamos rodando.
2: Paseando
1: por San Germán, paseando. Y mi buena amiga de Tonalas, Yolanda Ribeiro, que también hacemos algunas ediciones desde allí para que las chicas y las damas vean todas esas antigüedades, claro, y todas esas cosas que a ella le encantan y le fascinan para su hogar. Pero también hemos hecho ediciones desde Ponce, desde Yauco, desde Sabana Grande, de Hormiguero, de Cabo Rojo, de Laja. Así
2: por
1: que
2: la isla, por la isla.
1: Vamos por la isla, porque si nos pasamos en San Germán del 1514, el partido de San Germán era la mitad de Puerto Rico,
2: claro, claro,
1: y son 22 pueblos,
2: claro,
1: y tenemos toda esa posibilidad de disfrutar y hablar de nuestra historia y de nuestros lugares. Y usted, cuando pues tenga un día feriado o un fin de semana largo y quiera disfrutar de algún lugar, ya sabe que usted se chequea paseando por San Germán y allí usted va a tener unos detalles, unos tips de qué lugares se pueden visitar en nuestra ciudad de San Germán, en el área oeste.
2: Una guía, ahí tienen una guía, y como Copito sube todo el contenido, pues se le hace más fácil a las personas, ¿verdad? Mira, en San Germán todavía hay personas que no saben dónde es la Ceiba de la Libertad.
1: Sí,
2: eso es increíble.
1: Pero volvemos allí a la Ceiba, y Nicanor tiene una aventura en la Ceiba Mágica.
2: Mira, vaya,
1: en
2: ya,
1: nuestra
2: ya,
1: Ceiba
2: ya,
1: Mágica.
2: Nicanor ya está adelantado.
1: Nicanor es una experiencia para los niños y para los adultos, donde estoy buscando rescatar parte de nuestra historia, pero con datos históricos y un personaje ficticio que es el niño Nicanor.
2: A mí me encanta todo eso, y volviendo a la Ceiba, la Ceiba es un monumento, ¿verdad?, viviente, el cual yo he ido hasta solo allí.
1: Sí, allí uno medita, allí uno reflexiona.
2: Es una paz brutal. De hecho, hace tiempito que no voy, pero he estado por ir. De verdad que si el que no haya ido, del pueblo limítrofe que no, ¿verdad?, que no están escuchando o viendo a través de Facebook, sí, los invito a reflexionar.
1: Calle Esperanza o calle Lorencita Ramírez.
2: El único monumento vivo, ¿verdad?,
1: viviente
2: de Puerto Rico.
1: Sí, sí, sí. La Ceiba de la Libertad. O la libertad de la Ceiba. Eso es un tema un poquito controvertible. Alguna gente está preparada para el tema, otras no están preparadas para el tema. Pero nosotros, los puertorriqueños que nos sentimos nacionalistas, sí estamos adelantados para el tema.
2: Claro, y San Germán tiene muchas cosas, así que visítelo. Yo sé que la vida a veces nos trae mucha el ajetreo, ¿verdad? Las personas que tienen niños, llévenlo a conocer a San Germán.
1: Y ahora que viene, estamos precisamente en el fin de semana que la gente dice, el fin de semana de la raza.
2: Uh-huh.
1: Y que la gente dice, se celebra el descubrimiento de Puerto Rico. Y que, como me decía un nene en estos días, en la escuela me enseñaron que cuando Cristóbal Colón vino, no había GPS, ni había internet, ni había teléfono. Es muy cierto. Pero tampoco Cristóbal Colón vino a repartir besos y cariño.
2: Ah, no, claro. Claro.
1: Definitivamente, por eso esto ha cambiado, y ahora le dicen el fin de semana de la raza, porque pues se reafirmó y se aceptó que definitivamente ellos cometieron un genocidio.
2: Detrás de todo ese descubrimiento, sí, había una, ¿verdad?,
1: unos intereses económicos, sí, políticos, definitivamente, político. Y eso ha pasado a lo largo de la historia. Y entonces próximamente, pues ya en noviembre llegamos a celebrar la puertorriqueñidad.
2: Claro.
1: Porque es lo que llamaron el descubrimiento de Puerto Rico hacia el 19 de noviembre, y usted posiblemente tenga la oportunidad o el interés de tener que visitar a San Germán o algún pueblo de Puerto Rico, porque a sus hijos le asignan que estudie o que traiga datos de algún espacio, y en San Germán tenemos
2: de más
1: para escoger. Tenemos una universidad, tenemos museos de historia, tenemos museos de arte, tenemos museos religiosos, tenemos una zona histórica,
2: lugar donde la
1: San Germán junto a Ponce, Coamo, Viejo San Juan, Arecibo, somos como 6 o 7 pueblos de Puerto Rico, y me parece que parte de Caguas, que tienen una zona histórica ya establecida, y que se supone que preservemos,
2: claro,
1: y cuidemos. Y de ahí se pueden rescatar muchas cosas.
2: Muchas cosas. Y ahora que tú mencionas la zona histórica, ¿verdad? San Germán tiene ese beneficio, que tiene esa zona, ese distrito histórico, como ¿verdad? Como le llaman.
1: Que hay que darle cariño, definitivamente. No podemos decir una mentira. Hay que darle cariño.
2: Hay que darle mucho cariño.
1: Hay que darle mucho cariño, hay que cuidarlo.
2: Hay que salvar, nosotros los armenios tenemos, hay que salvaguardarla.
1: Hay que salvaguardar eso, hay que vigilar. Hay que vigilar las mejoras que se realicen allí, que sean mejoras necesarias, no que tumben edificios. Hay que vigilar todos esos edificios de la zona histórica que lamentablemente muchos están en abandono. Es la verdad, están en abandono. Y eso me lo dijo José Vélez de Jardín. Me decía, tienes que estar alerta, te va a tocar hacer esta lucha, te vas a tener que atrever a señalar. Uh-huh. Y si hay que señalar, y estamos alerta. Y hay muchas cosas aquí que cuidar. Y hay un compromiso social, político y cultural con nuestra ciudad y con todo Puerto Rico. Y San Germán no se vende. San Germán no se vende. Nada. Le suene a algunas personas políticos o no, San Germán no se vende. Y hay muchas cosas aquí que salvaguardar, y hay que ser centinelas en nuestra propia ciudad, de los lugares, de los espacios, de los monumentos, de nuestra historia. De nuestra historia que no se puede borrar, porque a muchos no les guste que Lola Rodríguez de Tío escribiera la letra revolucionaria de la borinqueña. Y no es de otra manera que la escribió, sino que escribió esa letra revolucionaria de la borinqueña. Y que nosotros los sangermeños tenemos que respetar y atesorar esa letra revolucionaria de la borinqueña.
2: Y casi una letra que ha ido más allá. Esa letra ha corrido el mundo entero.
1: El mundo entero, y que le han dado actualmente otra visión. Y otro empoderamiento.
2: En escuelas fuera del país que llevan su nombre, suena. Y lamentablemente en San Germán y en Puerto Rico, ¿verdad?
1: A veces hablan de Lola con timidez, y a veces hablan de su desarrollo con timidez.
2: Y ponemos esas letras.
1: No, y en nuestra historia actual de Puerto Rico, del Caribe y de América, que precisamente Lola fue, sufrió... fue extraditada y sufrió que tuvo que residir en Venezuela, tuvo que residir en Cuba, tuvo que residir en Nueva York, ese exilio que sufrió Lola, y que indirectamente nosotros sufrimos en la actualidad. Mucha gente lo dice, me tuve que ir buscando progreso, porque alguna gente habla muy despectivo y dice, Puerto Rico no vale nada, o San Germán no vale nada. No es que no valga nada, es que nos hemos dejado poner los pies en la boca en muchas ocasiones.
2: Claro.
1: Y hemos permitido que los gobiernos den prioridad a otras cosas que no seamos nosotros mismos, los puertorriqueños y los sanjermeños.
2: No, y los gobiernos vienen ciertamente a administrar, pero quienes los ponen allí es el pueblo.
1: El gobierno es un empleado
2: de la gente.
1: Y lamentablemente, paseando por San Germán es histórico-cultural, pero lamentablemente en la actualidad el histórico-cultural está siendo estremecido.
2: Claro.
1: Está siendo estremecido con muchas acciones de todos nuestros políticos de todos los colores. De todos nuestros políticos, de todos los colores.
2: Ciertamente.
1: Y nosotros tenemos que agarrar, como quien dice, por el rabo a esa vaca, a ese buey, a ese vecejo o lo que sea.
2: Y Copito se ha vuelto voz de eso.
1: Y decir, y decir, esto es nuestro y esto se valora y esto se respeta.
2: Exactamente, sí. Exactamente. Es un orgullo que nosotros tenemos que sentir, oye, en San Germán. Los otros días escuchaba a alguien que decía, están haciendo esto en el casco urbano, pero pues eso le pertenece al Instituto de Cultura. No, no, ya el Instituto de Cultura ya no es lo mismo que antes, ya ni empleados tiene. Y
1: tengo muy buena gente dentro del Instituto de Cultura que son muy, claro, muy solidarios, claro, conmigo. Claro, este,
2: nosotros no hacemos esos señalamientos, todos se lo dejamos a ellos.
1: Pero hay que estar en alerta.
2: Que tienen un poco personal.
1: Sí, sí.
2: Porque cuando yo trabajaba en el municipio.
1: Personal y presupuesto.
2: Cuando yo trabajaba en el municipio, que a veces trabajaban estructuras históricas, estaba el arquitecto de La Rosa. Cogía desde Ponce hasta Recibo. O sea, tú te imaginas todo lo que tiene.
1: Todo lo que tenía, lo que el compromiso.
2: Acá en Ponce rompen,
1: sí,
2: algo.
1: Sí.
2: Y nosotros tenemos que ser voz. Los almeños tenemos que ser voz de ese distrito histórico, que se mantenga y cuidarlo.
1: Y cuidarlo, definitivamente. Este, y estamos aquí paseando por San Germán. Y ustedes saben cómo yo soy, que se sube la temperatura y se baja la temperatura. Y hoy vinimos aquí a Minillas Valle, vinimos aquí a Hacienda Dulce Sueño, venimos a pasar, mira, ahí está saludando mi buena amiga del Instituto de Cultura, Milagros Castro.
2: O sea, saludos.
1: Y
2: saludos.
1: Que esa es la encargada de parques y museos a través de todo Puerto Rico. En Ponce.
2: Una agencia que tiene mucho que hacer, sí, pero lamentablemente con poco personal.
1: En Utuado, en Barranquitas, en Ay Bonito, en San Germán, en Arecibo, Milagros recorre toda la isla. Y toda esta gente del Instituto de Cultura conmigo siempre han sido muy afines, así que claro, mi respeto para todos ellos. No importa la bandera que esté, claro, direccionando el cargo, pero ellos están allí como soldados de fila trabajando. Trabajando, y ya nos estamos yendo, parece que hoy había mucho que hablar, que Buruco me está haciendo señas como quien dice, y Yamarí, ¿dónde vamos a conseguir esta sangría? ¿Dónde vamos a conseguirla?
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1: 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Y que ya pues le presentamos aquí en Minillas Valle, un espacio mágico donde pues próximamente vamos a poder venir y festejar diferentes, así, ocasiones mismo, o momentos familiares. 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A toda mi gente de Radio Sol 1090, a mis auspiciadores, a toda esa gente que está allí bajo los timones, Ángel Ricardo, a ti, Somal.
2: Gracias, sí, Cubito.
1: Te lo dije, no, que vamos
2: no va a
1: estar
2: ni
1: aquí.
2: La primera ni la última.
1: No, claro que no.
2: Sí, por
1: estamos por aquí siempre y vamos a continuar paseando por San Germán. Buenas tardes y muchas bendiciones.

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Buenas tardes, saludos gente linda de parte de este su amigo Ángel Ricardo. Te estaré acompañando durante esta hora con la mejor música variada y tropical por aquí por el Sol 1090 y WSolRadio1090.com. Es la 1:05.

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1:48 en el Sol 1090, 2:04 de la tarde. 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
3: Buenas tardes, bienvenido a esta edición 916 de Acción Deportiva. Estamos un poquito algo enfermo, ¿verdad? No vamos a decir mucho o poco, poquito. Estamos algo afectados de salud, por lo que nos encontramos hoy transmitiendo nuestro programa en nuestros hogares, pero siempre con la misma ímpetu, mismo ánimo que nos caracteriza. Esta edición 916 es sumamente interesante porque las Grandes Ligas han sorprendido a todo el mundo. Esto cuando se avecina una posible huelga que es latente, ¿no? En algún momento en medio de diciembre se está viviendo un buen momento en los playoffs, y esto con la no sorpresa, ya lo han hecho otras veces, eliminación de los Yankees de Nueva York, los Dodgers luciendo inmenso, cero oportunidad a los Bravos. Interesante la serie, y de esto vamos a hablar con el profesor Eddie Figueroa y Traveso luego de la pausa. Interesante esa serie de las Medias Blancas de Chicago y los Guardianes de Cleveland, que ha sido una serie visitante. Chicago ganó los dos juegos en Cleveland, y Cleveland le devolvió las derrotas allá en Chicago. Ya obviamente están los dos finalistas de la Nacional, que es el equipo de los Dodgers y el equipo de Milwaukee. Ya Tampa logró su boleto, y bueno, pues el ganador esta noche de los Medias Blancas de Chicago y Cleveland pues obtiene, ¿no?, lo que es el cuarto boleto, y pasaría junto a Tampa en la serie final de la Liga Americana. Bien interesante. Esto nos llevaría a hablar de béisbol profesional a 25 días aproximadamente. Este año comienza Venezuela primero que otra serie que se celebra en el Caribe. Vamos a hablar un poco de esto. Sigue las noticias del baloncesto superior nacional, y esta semana pues se conoció el traslado de veterano joven Ángel Matías de Santurce a Ponce, y hoy temprano, ¿verdad?, se oficializó la firma de Manny Camper con Cagua, que yo no soy de los que me gusta escribir en las redes, aún teniendo la información, bueno, no me gusta, no entro en ese juego, pero ya yo tenía la certeza que eventualmente iba a jugar Manny Camper en Caguas, porque es donde mejor realmente el jugador cae en su rol, con uno de los mejores dirigentes, William Cannon. De igual manera, muy reciente el inicio de la NBA. Vamos a hablar de la NBA brevemente. Apenas los equipos han jugado dos partidos, algunos tres. LeBron James y Philadelphia juegan para 1-1, 2-1 juegan los Lakers. También notas, obviamente, ya en los próximos días debe comenzar el voleibol superior masculino. La NFL sigue avanzando, entre otras notas del deporte. Nosotros vamos a la pausa. Nuestro compañero allá en los controles, Ángel Ricardo, y regresamos rápidamente con el primer segmento de noticias en esta edición 916 de Acción Deportiva.

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5: 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Ya tengo en línea telefónica a nuestro colega, compañero de los medios, Eddie Figueroa y Traverso. Eddie, saludos, buenas tardes.
6: Buenas tardes a ti y buenas tardes a todos los que nos escuchen en esta linda tarde.
7: Profesor, mucha información deportiva. Vamos a ir paso a paso. Vamos como es meritorio a hablar de las grandes ligas, porque mencionaba yo que a pesar que hay ambiente, ¿verdad?, de una huelga de la asociación de jugadores, la realidad es que con el gran desempeño que se está viendo en la postemporada, como que no ha sido un tema que ha trascendido, ¿no? Sí se tiene presente lo de la huelga, porque es latente, pero me refiero a que se está jugando un buen béisbol, un béisbol de altura, de calidad, y que la gente no le da mucho cráneo a eso, ¿verdad? Y resultado de eso, pues lo hemos visto en cada una de estas series. Y me mencionabas fuera del aire, profesor, que distinto a otros años, te has mantenido más conectado este año los playoffs, que sí. Me parece que nos puedes dar un resumen de cómo has visto la serie, los playoffs, donde hoy curiosamente, ¿verdad? Sigo curiosamente de una manera jocosa, porque tu equipo de los White Sox se juega la vida ante el equipo de Cleveland, y que ha sido una serie de visitantes, curiosamente.
6: Correcto.
7: Y tú me dices, Rubén, pues que puede pasar que Washington, que Chicago gane hoy en Cleveland, que pues Real ya, puede pasar, ganó dos Real. Veces.
6: Porque ganó dos veces. Ha ganado cuatro veces. Acuérdate que ganó dos veces en Houston y ganó dos veces en Cleveland. O sea, que lo han ganado en casa.
7: Y la vez que yo fui a verlos también ganaron en Cleveland. Pero es lo bonito de lo que se está viendo. Dentro de tu análisis también, pues quiero aportar de que fueron unos Dodgers sólidos. No le dieron mucho brega al equipo de Atlanta. Un equipo de Milwaukee que ya sembró una energía, metió a la fanaticada a juego. Y ese equipo de Milwaukee, si mantiene esa estamina, ese ambiente ganador que tiene Milwaukee puede ser peligroso. Pero ¿qué tal, profesor? ¿Qué has visto en los playoffs de la Grandes Ligas?
6: Bueno, te digo, mira, fíjate, este año ha sido un año donde los equipos bien estructurados han sido los equipos que han dominado. ¿A qué me refiero? O sea, estos inventos de la analítica de lanzadores que ha intervenido en los equipos no ha tenido éxito. Yo creo que el único que ha podido y ha bajado bastante, Kevin Cash de Tampa,
7: sí.
6: Ha podido dirigir más a la tradicional. O sea, que cuando tú ves un ejemplo del juego 1 contra New York, que Rasmussen lanza 7 entradas, solo pasaba antes en Tampa. Cuando tú tienes a un Peralta, pues que lo sacó en la quinta, pero eso lo hace él solo, lo hacen todos los lanzadores, pero por lo menos en la quinta, no en la tercera, en la segunda, en la primera, como ha hecho Cleveland, como ha hecho el mismo San Diego, lo ha hecho el mismo Media Blanca de Chicago, Houston, sí. Un día bullpen, cuando hay una inestabilidad en el pitch,

0: los Yankees eran el otro, y los Yankees no pudieron prevalecer contra Tampa. Es el único equipo que yo entiendo que no pudo prevalecer en este formato, porque era sólido. Empezaron con Garrett Cole, después se fueron con el posible Taylor,
1: que yo pienso, profesor, haciendo hincapié a ese análisis de Tampa y Nueva York, pidiendo su disculpa, ese gran picheo de los Yankees, de cierta manera, yo por lo menos yo pensaba, diantre, con ese picheo de los Yankees sí hace falta el bateo de George, pero ese equipo está jugando bien, como le jugó a Boston, yo creo que no tiene problema, pero no, uh-huh. no fue así, Tampa fue mejor en la serie de 5-3.
0: Sí, simplemente fue que, mira, es que le he dicho que el béisbol es un deporte que no es de mucha estrategia, pero sí es de ejecución, más que otra cosa. Porque tú, por ejemplo, vamos, nosotros que conocemos el voleibol o el baloncesto, vemos que se hacen ciertos movimientos para ejecutar un punto. En béisbol no, en béisbol tú tienes un lanzamiento, tú tienes bate, tú tienes que ejecutar, el bateador puede darle a la bola y el lanzador que el bateador no le dé. Eso es toda la acción. Sí. Y evitar que se te envase. Si tú no puedes ejecutar en el momento de la verdad una jugada de rutina que tú no puedas realizar en un momento de playoff, cuesta, porque el problema es que las oportunidades son únicas en el deporte. Por eso es que es un deporte que todo el mundo, pues, a lo que hemos visto el béisbol y nos hemos profundizado en él, nos gusta, porque cuando llega el momento de estos momentos del playoff, es cuando se ejemplifica la actuación de los jugadores, la defensa, el picheo, el bateo oportuno, una buena ejecución ofensiva, una buena ejecución defensiva. Entonces, este tipo de detalles se le da demasiado énfasis. Entonces, un tipo que batió, y entonces, ¿qué pasa? Es un deporte bien ingrato. Pongamos ahora mismo el caso de Jordan Álvarez. Jordan Álvarez tuvo, después de tantos años de cero, tuvo su mejor año. Y en la serie se fue de 7-0. Le dice que es un villano, porque no pudo tener los playoffs. ¿Entiendes? Y lo que tuvo fueron otros juegos que no pudo ejecutar.
2: Definitivamente. De hecho, acaba de mencionar que este tipo de escenario hay que ejecutar en los momentos clave, los llamados turning point, y ahorita hablamos, nos remontamos a esa serie final de Toronto y los Dodgers, que el corredor de Toronto no estaba lo suficientemente despegado a tercera, y esa joleta por segunda, Miguel Rojas la cogió más allá de lo que debe coger un rolling. Y oye, el que me está escuchando, que sabe de béisbol, saben que las roletas se cogen al frente. Correcto. Al frente, ¿verdad? Con las dos manos. Pero Miguel Rojas cogió la roleta en medio de las piernas, más atrás de lo debido, y hizo un tiro certero a home. O sea, que el corredor no pudo anotar, a pesar de que Miguel Rojas cogió la bola más atrás de lo indebido. Entonces después viene y te la saca para darle la ventaja en traje extra.
0: Claro, no, y un parpadeo, una mala decisión, no corriste duro. Pensaste que el batazo era jonrón y de jonrón se convirtió en sencillo. Todo ese tipo de cosas influyen mucho, porque
2: bueno, pregúntale a Gerrit Cole que no cubrió primera base.
0: Por eso, y le costó.
2: Sí.
0: Le cuesta, por eso que te digo que los playoffs es ejecución, no hay otra cosa. El béisbol es un deporte para ejecutar. El equipo que no pueda ejecutar no puede ganar, punto, se acabó.
2: Sí.
0: Entonces tú no puedes, y en los playoffs menos, porque acuérdate que en los playoffs, por lo menos en Grandes Ligas, que se juega una temporada de 162 juegos, y tú puedes fallar y no hay problema, porque una derrota, pues, tú vas a perder y ganar. Pero en playoff, que apenas una serie de 3-2, o de 5-3, o de 7-4, un juego te puede hacer la diferencia en toda la serie. Puede marcar el paso.
2: Oye, por eso que esos jugadores con gran experiencia en los playoffs valen dinero.
0: Sí. Y
2: no, pero pregúntale a Kike Hernández, el mismo Mookie Betts, esos tipos valen dinero en serie.
0: Especialmente Kike,

0: Quique pone unos números, cuando tú lo miras de la temporada regular, no son números para nada. Pero okay, cuando llega el momento de la vela, que son los playoffs, no cogió una recta que hiciera 97 en la rodilla y se la mandó a Lepin. Y esa fue la diferencia de la segunda victoria en esa serie con Atlanta. Buen picheo, Rubén, buen picheo, porque no fue mal picheo. Crisel le tiró donde la tenía que tirar. Y Quique la enganchó allá abajo y se la envió por el espino. O sea que fue, no fue un mal trabajo de ser. No fue falta de ejecución. Fue que Quique pudo ejecutar ese picheo y la pudo sacar.
1: De hecho, es el 17 que conecta en su carrera en playoff, ¿no?
0: Sí, está hecho el bambino de la postemporada ahora. Está peor que Jangaro.
1: Oye, y el detalle es que quizá en temporada regular él es un jugador del montón, como se dice. Pero se separaron los niños de los adultos en octubre. Ese tipo tiene que estar jugando.
0: Por eso es que él está ahí. Rubén, esa es la honestidad, esa es la verdad. El Quique puede hacer cualquier utilidad en cualquier equipo y hacer el trabajo que tenga que hacer. Pero
1: y hasta ganar más dinero.
0: Correcto. Pero el valor que tiene en el momento de la ejecución de la postemporada es de tal magnitud que vale la pena que tú hagas una pequeña inversión en él y mantenerlo. Porque es garantía de que Quique te va a ejecutar en esos momentos, en esos juegos difíciles. El ejemplo, como te dije, el tercer juego de la serie. Contra Grisel.
1: ¿Qué representa esa gran temporada de Tampa, regresando a su estadio, Washington, perdóname, los Medias Blancas de Chicago, luego de ser el alma reír por muchos años, como uno de los equipos más perdedores, están alegres de una victoria para ir a la final de la Americana? Milwaukee no me sorprende, Milwaukee ha venido dominando la división en los últimos años, ¿ves? Quizás sí me sorprende los Phillies y Atlanta, uno de los dos se tenía que eliminar porque se enfrentaron entre sí, pero Atlanta, que se llevó esa serie, no pudo dominar a los Dodgers. Me parece que fueron dos huesos duros de roer para Atlanta.
0: Probablemente que
1: de Atlanta ganara a los Dodgers, tú y yo le poníamos el título a Atlanta hoy mismo.
0: Bueno, acuérdate que el béisbol es una cosa seria también. Como te digo, por eso es que en la AA el béisbol es otra cosa. Para poner un ejemplo aparte de lo que es la Grande Liga se juega todos los días. Pero un ejemplo, un fin de semana en la AA, tú puedes tener un fin de semana, hiciste 30 cajeras, conectaste 40 hits, diste 10 jonrones y viene el otro weekend, coges 3 blanqueadas, conectaste 5 hits, cometiste 5 errores, ¿me entiendes? O sea, el béisbol es tan impredecible que tú no puedes uno poder decir que porque pasó con uno va a pasar con el otro, ¿me entiendes? Y esto es lo lindo de por lo menos el béisbol, que es algo que no como el baloncesto o el voleibol o cualquier otro deporte de conjunto, que uno viendo la calidad de los atletas puede tomar una determinación de quién es el mejor equipo, y a veces así se dan sorpresas, pero el béisbol no es ese deporte, no es ese deporte, es bien difícil, a menos que tú no tengas 20 bacalaos allá en el otro lado, que nadie coja la bola, que nadie tire strike, que nadie batee, de la única forma que tú puedes decidir un equipo sobre el otro.
1: Sí, no, me parece que se ha visto buen talento. En el caso de Churius,
0: ese venezolano es un pelotero de un madero de alma tomada.
1: No le tiembla el pulso y terminó con buenos números, a pesar de que perdió una cantidad considerable de partidos, estuvo lesionado en la fase regular, pero se ha convertido en la cara, ¿no? La imagen de los cerveceros, aunque todavía Christian Yelich está ahí, ¿no?
0: Sí, pero Christian Yelich ya está ya en los casos de su carrera, ya no están los dos tan designados. El que más sorprendió mucho es Contreras, no sé si Wilson es el que está con Boston o
1: sí.
0: El hermano del cachete de primera base de Boston, que no sé si se llama, cómo se llama, Wilson o que está convertido en tercer bate y el otro bateador de
1: Colorado, porque Venezolano. De hecho, yo siempre critiqué ese cambio de Atlanta, el chamaco era de Atlanta. Aunque sí, Atlanta señor. Atlanta tiene ahora a Balvin, que es un caballo, pero yo Atlanta nunca hubiese salido de William Contreras. William.
0: Sí, pero fíjate. Pero el problema es que tú tienes a Murphy también. O sea, Murphy no es más receptor.
1: Murphy vino ese cambio o una transacción de Oakland ese año, pero...
0: De Oakland.
1: Pero Contreras estaba produciendo en Atlanta. O sea, tú no lo cambiaste porque no estaba produciendo. Ellos se arriesgaron a hacerlo y bueno, consiguieron a Balvin, pero Contreras, para mi gusto, a mí me llena más que el hermano, claro. Es más joven, ¿no?
0: Sí, pero es durable, oíste. Lleva tres temporadas de 1,000 entradas o más recibiendo, y eso no está fácil. Estar debajo ahí todo el tiempo y no pide tregua. Que es lo mejor, lo más que me gusta es que no pide tregua. Es un Yadier Molina en mención mejorada en cuanto a bateo. Pero exacto. Es lo mismo.
1: Muy de acuerdo contigo. Pero ha sido muy interesante. Hoy se juega la vida ambos equipos, los Medias Blancas y los Guardianes de Cleveland. Ha sido una serie de visitantes. Hoy puede seguir ese mismo escenario. Bueno, y que así sea para ti. Que ya eres visitante.
0: Mira, Rubén, de verdad que yo soy honesto. O sea, yo creo que el equipo de Chicago ya ganó mucho ya. Si se van ahora no me molestaría. No me molestaría porque yo creo que después de haber tenido esas dos temporadas tan miserables que tuvieron, poder haber llegado a escalar sin un talento, porque cuando tú miras el talento de los Medias Blancas, sacando a Miguel Valga, sacando
1: no,
0: a...
1: Y Murakami estaba por saber cómo era.
0: Exacto. Y tiene un Montgomery que te saca 30 bolas, pero batea menos de 200. Contra, ¿sabes? Realmente, un Peters que yo no sabía quién demonio era, se lo vine a conocer allí. Grichet, ese es un veterano. Antonasi es un me gusta el pelotero, es bien, bien dinámico. Pero realmente, mucho invento, o sea. Realmente el equipo de Chicago pues hay que darle crédito a esos mismos jóvenes que ellos mismos evolucionaron y se mantuvieron al tope de la sección casi todos, bueno, de los 190 días, de los 180 días yo creo que tuvieron un al frente como 150. Realmente, y hay que darle crédito a la gerencia que le dio la oportunidad, vamos, nos fuimos con ustedes, lo que pase. Y mira qué proyecto. Yo estaba hablando con un amigo mío, y yo le dije vacilando que la serie mundial iba a ser entre los Medias Blancas de Chicago y los Cerveceros de Milwaukee. Y si Chicago llega a ganar hoy, estoy cerca del pronóstico, ¿viste?
1: Estamos 50-50.
0: Cerca del pronóstico. ¿Ah?
1: ¿Estaríamos 50-50?
0: Sí, porque pues, y lo dije vacilando. Yo le dije, tú verás que la final va a ser entre Chicago y Milwaukee. Porque es una final ideal, porque son estados vencidos, uno al lado del otro.
1: Definitivamente. Yo creo que los Medias Blancas ya enviaron un mensaje esta temporada, que es un equipo que hay que contar con ellos. De hecho, pero yo, mientras te escuchaba, me pongo a pensar, Gabe Benaport, ¿verdad? Benaport, el dirigente de los White Sox. Oye, te pregunto, los White Sox a no ganar la conferencia, ya entraron por White Card,
0: sí.
1: A no ganar la conferencia, ¿eso le afectaría para el dirigente del año o tú entiendes que es un sólido?
0: Yo creo que el historial de los Medias Blancas en los pasados dos años, no importa, lo importante es que haya clasificado.
1: Porque tiene un cash, que tiene a Le Tampa, que hizo un gran trabajo.
0: Sí, pero fíjate, Tampa, yo le puedo decir, Tampa siempre ha sido Tampa. Tampa lo que pasó fue que el huracán le rompió el estadio, se tuvo que ir para el estadio de Justin Brenner de primavera de los Yankees. Obviamente aguantaron la economía, porque está jugando en un estadio que apenas cabía 14.000 personas. Y hay que darle pues un crédito, aprovechar y darle un crédito a la gerencia del estado, de la ciudad de San Petersburg, que pusieron ese estadio nuevamente a correr en menos de un año. Y ya tuviste, Tampa vendió el equipo, el dueño lo vendió, sí. Hizo unas pequeñas inversiones, y mira, con una pequeña inversión ya están en la Liga de Campeonato de la Liga Americana, están a punto de ser campeones de la Liga Americana.
1: No, que son independientemente de cuál sea su rival, son favoritos.
0: Sí, exacto, sí, completamente, y realmente cuando vamos a hacer el contrapeso, realmente la diferencia de Tampa del año pasado que no clasificó al este, es el estadio, dinero. Porque imagínate, Tampa hacían, escuché en el segundo juego de los Yankees, que Tampa no llenaba ese parque, hacían como 10 años. Lleno, full, o sea, con todo lo que hicieron. Y en el segundo juego de la serie de los Yankees hicieron el soldado, por fin.
1: Wow.
0: A ese nivel. Y un estadio pequeño, o sea que no quedan 40.000 personas.
1: No, yo me encontraba precisamente en Florida, ¿no? Y curiosamente, antes que se acabara la serie de los Yankees y Boston, los tickets más económicos estaban como en 70, 60 y pico de dólares, porque no había todavía rival para Tampa.
0: Sí.
1: Una vez se conoció que eran los Yankees, comenzó a venderse rápido y el más barato llegó a subir hasta $204, $214, imagínate.
0: Okay. Bueno, porque Tampa hace eso. Si hay algún dueño, alguna gente que hace eso, es Tampa. Si tú dices, vamos, y lo han hecho por años, esto no es nuevo. Va el equipo de los Medias Blancas a Tampa, en tiempo de temporada regular, yo puedo conseguir el boleto a $25. Allá, al lado del Dogado. Pero que vaya Boston, que vaya los Dodgers, que vaya ya los Yankees, que vayan los Cachorros, Filadelfia. Rivales llamativos. Ellos les suben el boleto a las millas.
1: Sí.
0: Y le sacan el dinero por serie. Pues ya saben que con los Medias Blancas no es tan llamativa, pero con Boston, con Filadelfia, con los Dodgers, sí es llamativa y le suben los precios. Y eso ha hecho Tampa toda la vida.
1: Sí, definitivamente. Vamos a ver qué sucede. Podemos. Oye, ¿ya
0: fuiste a coger el estadio de Tampa? ¿Ya no tiene el checklist?
1: No, tengo que ir otra vez. Tengo que ir porque ese fue el primer estadio que fui y tengo que regresar para que me firmen el pasaporte. Tengo que ir, está en agenda.
0: Ah, ok, acuérdate que ahora está nuevo.
1: Y Tampa nos queda cerca, que eso son 2 horas y media, 3 horas, pues eso es un viaje de esos locos que uno ve, pues. me voy un viernes, llego domingo.
0: Sí, yo sé que tú haces esos viajes. El último viaje tuyo fue de 4 días y visitaste 5 parques, imagínate.
1: Eso es de loco, Profe,
0: son gustos buenos.
1: Oye, te pregunto, ¿ya podemos analizar esa serie de Dodgers y Milwaukee? Vamos a analizarla, claro. Ya la pausa la vamos a tirar más tarde, pero ¿cómo ves esa...? Vamos a hacer una cosa, vamos a la pausa, profesor, pues ya hemos cogido 10 minutos después de la y media. Vamos a la pausa cuando se analiza la serie de Milwaukee y Dodgers, ¿está bien?
0: Dale.
1: Perfecto. Ese era el profesor Eddie Figueroa y Traverso, usted no se retire. Nosotros vamos a la pausa con Henry Carlos y regresamos rápidamente analizando la serie final, la Liga América Nacional, entre los Dodgers de Los Ángeles y los Cerveceros de Milwaukee. Vamos a la pausa y regresamos con más a esta edición 916 de Acción Deportiva.
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3: 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Saludo a nuestro amigo José Vega, que más adelante vamos a coordinar para transmitir en vivo nuestro programa allá en Parada 318 en Marezúa, San Germán. Profesor, seguimos.
0: Me apunto.
3: Sí, una rica picadera, profesor.
0: Me apunto, voy para allá.
3: Una rica picadera, yo te invito. Profe, Doyle y Milwaukee.
0: Mira. Son dos equipos bien parecidos, mucho talento, experiencia. Yo creo que son los equipos más experimentados de esta postemporada, los dos. Yo creo que la diferencia entre uno y otro es el iniciador 3 y el iniciador 4. El equipo de los Dodgers tiene a, de iniciando el juego 3, a Blake Snell, y tiene a Travis Gardner iniciando el día 4, que son estelares en cualquier corte, en cualquier
3: Macho, sí.
0: En cualquier equipo que esté, es el iniciador número 1. Milwaukee no tiene ese iniciador. Milwaukee, para poder tener opción a la serie, tendría que verse obligado, por lo menos, ese es mi punto de vista. Tiene que ganar los dos en casa.
3: Sí.
0: Tiene que ganar los dos primeros en casa. Tiene que ganar a Cuba y tiene que ganar a Yamamoto. De la manera que sea. Si no le gana ninguno de los dos, Rubén se puede ir en barrida otra vez. No sé por qué, se puede ir en barrida otra vez. Porque en el Dodger Stadium ellos no van a ganar con esos dos iniciados.
1: Y ese puede ser el
3: panorama, ¿no? El panorama que se puede ver. De hecho, hoy obviamente como
1: estamos hablando,
3: hoy sábado, el sábado es, aquí estoy buscando donde no es. Estoy buscando de donde no es, profesor. Dale que le di a esto donde no era. O sea que hoy, a las 8 el decisivo, Medias Blancas y los Guardianes. Entonces, mañana domingo comienza la serie en Milwaukee.
0: En Milwaukee.
3: A las 8. El Cuba versus Misiorovsky. El domingo jugaría las dos series.
0: No, el lunes empieza la Americana.
3: ¿Lunes?
0: Sí.
3: Okay. Ah, no, la Naciones juega sábado y domingo.
0: Domingo y lunes. La Americana
3: mañana
0: empieza.
3: Entonces,
0: mañana el equipo que.
3: No, mañana empieza la Nacional, correcto. Oye, de paso, y hago un comentario, o haciendo eco a tu comentario, picho de Milwaukee. En la última salida de Misiorovsky, te batearon bien, ¿no?
0: No.
4: Él no completó las 5 entradas.
3: Sí.
0: Pues lo que pasó fue que lo sacaron temprano, pero con los Dodgers no lo creo. O sea, yo creo que Milwaukee, en la medida que más pueda reservar su relevista durante la serie, va a ser el éxito de ellos. O sea, tú no puedes venir a sacar a un Mazeroski, a un Hamilton en la tercera o cuarta entrada por cualquier medida. Si están dominando, si te están cayendo a palos, ya son otros 20 pesos. Pero si están dominando, el equipo tiene que jugar con ellos y tirarlos todo lo más que pueda. Porque ahí se le va a ir la serie. Porque aunque el bullpen de Milwaukee se comprobó en la serie con San Diego, que es bueno, es efectivo, ejecuta, pero no puede abusar de él.
3: Sí.
0: ¿Entiendes? Entonces tú tienes que mantener siempre un brazo fresco importante para cada juego, para los momentos importantes. Y de la única, por mi punto de vista, para que Milwaukee le pueda ganar a los Dodgers, el dirigente, se me olvida el apellido del dirigente, de Murphy, creo que es Murphy el apellido. Murphy tiene que ser más sabio que nunca con la utilización de su relevo. No lo puede matar todos los días. No puede hacer la misma estupidez que hizo el dirigente de Cleveland, Bob, que viene a traer el closer a trabajar dos entradas de juego 9-3 el jueves, en los miércoles, hasta tratar de traer los dos entradas más el jueves, en serio. O sea, papi, si tú no has practicado eso en toda la temporada, ¿cómo le mueres tú a darle tanto trabajo closer? Ni que tanto sí. Después de goma, señor. O sea, bueno.
3: Matt Murphy,
0: por eso. Matt Murphy. Va a estar en la sabia decisión que él pueda tomar, porque como te dije, imagínate cómo es el asunto, que Miguel Vargas le da jonrón a Kate Smith y viene el dirigente de Cleveland y saca el closer. Si lo traes para cerrar el juego, en serio, ¿te lo vas a sacar? Un juego que se te va la vida. Pues no me lo tomo para pasar, Rubén, en la vida decisionalmente eso no puede pasar.
3: Muy de acuerdo contigo, interesante. Obviamente, vamos a adelantarnos, porque ya hoy a las 11 de la noche se debe saber quién gana entre Medias Blancas y Cleveland. Vamos a aprovechar para terminar el tema de Grandes Ligas, esa posible serie Tampa White Sox, Tampa Guardianes.
0: No, cualquiera de los dos está en desventaja con Tampa. Tampa es un equipo que sabe elaborar carreras. El equipo de sabe fabricarla, ejecuta en el momento a la verdad. El IQ de juego de este equipo de Tampa es otra cosa. Muchos jóvenes veteranos que llevan tanto tiempo en estas líderes, llegando a los playoffs. Tuve un equipo de Chicago que en el tercer juego con Pejeco de Poncha recibido con 19. Es una cosa increíble. En una serie de playoffs. Un equipo mediocre, porque el pichón de Cleveland es un pichón mediocre, la mamá, la verdad. Los pichones de ambos equipos son mediocres. No, en cuanto a pichón, no tienen nada que buscar con Tampa. Si ellos pueden ejecutar en momentos clave, cuando el juego se lo pida y para sacar juegos, son otros 20 pesos. Sí. Pero lentamente, aunque yo te había comentado que Me había comentado que Chicago y Milwaukee eran los rivales. Siendo honesto, usando mi sentido común, sabemos que Tampa no debe fallar ni con Cleveland ni con Chicago. No debe fallar.
3: Por lo menos lo que hemos visto en el papel hasta ahora.
0: Sí, porque como tal... Disculpa, el problema es que obviamente el béisbol, como dijimos ahorita, un deporte que se ejecuta. Si Tampa no ejecuta, no va a ganar.
3: Interesante. Vamos a ver qué sucede, profesor. Hoy, esta noche, los que se acaban de conectar o sintonizar, estamos hablando con el profesor Eddie Figueroa y Traverso. Esta primera hora hemos hablado de la Grandes Ligas, básicamente los playoffs. Esta noche a las 8 se juega el quinto partido decisivo entre esta serie de los Guardianes de Cleveland y la media plancha de Chicago, donde ya el ganador se enfrentaría al equipo de Tampa, que lo está esperando allá en el Tropicana. Mañana domingo comienza la serie de la Nacional, los Dodgers visitando a Milwaukee. Sería mañana para dar paso al inicio de la Nacional. Vamos quizá para el próximo programa. Probablemente esta semana se nos adelanten, porque las Grandes Ligas son bien estructurados y hay que ver qué días ellos comienzan a anunciar los galardones. Cuando hablamos de galardones, pues novato del año, más valioso, Sayón, MVP, dirigente del año.
0: Casi siempre son 12 semanas después que se acaba la serie mundial, casi siempre.
3: Sí, y ahí es interesante, voy a hacer el estudio para entonces venir con la data para compartirla con el público, porque en muchos de esos premios va a haber batalla. Y los que votan, pues tienen que votar con conciencia, ¿verdad? Que es lo más importante. ¿Ya votaron? Sí, ya votaron, correcto. Oye, vamos a mover la pausa de las tres más adelante, Ricardo. Estamos a través de WSOL, Radio Sol 1090, San Germán, Mayagüez, identificando la emisora como debe ser a las 2:57 de la tarde. Informando a Ricardo y al público que vamos a rodar la pausa de las 3 para unos minutitos más adelante. Lo importante es anunciarlo para la Comisión Federal de Comunicaciones, ¿verdad? Y darle saber también al público que más adelante vamos a tener la pausa. Vamos a pasar de la Grande Liga al invernal, profesor, okay. Y me mencionabas que este año la invernal de Venezuela comienza primero que otras ligas.
0: Correcto, empieza el 15, creo que está todo 15, está por ahí.
3: Creo que estos días.
0: En la semana que viene.
3: La de Venezuela
0: empieza martes o miércoles, uno de los dos.
3: Mayormente cuando se adelanta es porque hay innovaciones, pienso yo. No sé si.
0: Lo que más me sorprende es que después del país que cogió el terremoto, es el primero que va a arrancar.
3: Diablo. Que bueno, y probablemente los estadios no sufrieron, ¿no? Pero eso me lleva a pensar.
0: Va a jugar todo el mundo, va a jugar los otros equipos.
3: Pero que me lleva a pensar que eso puede ser algo estratégico. Quizás como tú me dijiste ahorita antes del programa, yo estoy loco que empiece el béisbol profesional. Quizás ellos mismos tienen esa, a lo mejor ellos tienen esa misma loquera de que haya béisbol para levantar la recreación y el deporte en el país.
0: Claro, y una economía que hace falta en el país también.
3: ¿Cómo se han comportado los últimos años los Grandes Ligas en Venezuela, su participación?
0: Fíjate, van, vienen, dependiendo. Los Grandes Ligas full no llegan, como siempre. Okay. Los que están al término medio, pues un ejemplo, una Acuña cuando se lesionó llegó, jugó un gatito.
3: Quizá me viene a la mente porque en estos días cuando estaba en Dunedin, que mi hijo tenía un evento y fuimos al complejo que costó 100 millones de Toronto, es el único complejo más grande de Grandes Ligas. Eso es bello, o sea, eso yo no puedo ni explicarte, porque eso es una cosa inmensa. pues estaban unos jugadores en recovery que estaba entrenando ahí, estaba Addison Burger y estaba estaba Santander. Okay. Ese puede ser uno que si se siente bien, o tú crees que la recuperación de él puede llevar.
0: No, todo depende de cómo él corra y acuérdate de otra cosa, Rubén, lo que hablamos al principio. Aquí va a haber un cierre patronal.
1: Sí, sí, sí.
0: Y entonces, obviamente, si hay cierre patronal, no hay chavo. No se paga. Tú no vas a cobrar, ¿no? No vas a cobrar, ¿no? Y los jugadores de Grandes Ligas ya están habituados a, si no tienen su ahorro, van a venir a ganarse un chanchito en algún lado, en el Caribe.
3: Yo me imagino que esos jugadores de roles van a jugar.
0: Sí, por eso que te digo, o sea, realmente, que depende del béisbol de Grandes Ligas, pues si eres patronal, va a jugar todo el mundo. O sea, y bueno, por eso que este año debe ser un año bien bueno para la pelota profesional, por lo menos esperando yo de verdad. Que un Javi Báez que le hace falta turno, un Carlos Correa que le hace falta turno, un José Berrío que le hace falta lanzar,
3: un Francisco. Oye, no vaya lejos, el mismo Quique Hernández.
0: Claro, correcto. Cualquiera, o sea, todo lo que está en Grandes Ligas, que le haga falta no solamente un chanchito, sino mantenerse en forma, como no hay de ningún tipo por la situación de que hay un cierre patronal, podrían jugar en la pelota de Puerto Rico. Y eso podría ayudar, ellos podrían aportar a la Liga de Puerto Rico en cuanto con su presencia nada más.
1: Entonces, eso
3: yo siendo gerente general, yo podría hasta considerar que Sugar Díaz pudiera jugar un ratito.
0: Claro. Y más como Santurce, que de verdad se ha convertido...
3: Era, profesor, ahí los días 15 y 30 no deja de sonar la máquina.
1: Sí. Y suena bien.
0: Ah, no, y que por lo menos le da para chaviar, como dicen por ahí, ¿sabes? Y no toca su finanza. Claro, porque acuérdate que tú no sabes cuánto tiempo va a durar esto. Ahora mismo se espera que sea para largo. El cierre se espera que sea para largo. Y es la cuestión de. Y el que está provocando este cierre patronal, aunque tú no lo creas, son los Dodgers que no salen. Sí, porque el organigrama de ellos, de cómo trabaja la franquicia, ha sido espectacular. Es envidioso. Okay. Entonces, tú puedes pagar un impuesto de lujo de tal manera que no te afecta económicamente para nada. Le da chavo a los equipos de Grandes Ligas y ellos siguen ganando chavo como quieran.
1: Sí.
0: ¿Cómo tú nunca habías visto eso nunca? Tú un equipo regalaba dinero porque el impuesto de lujo es que tú le das dinero a los demás equipos de Grandes Ligas. Y aún así dándole dinero a Grandes Ligas, tú generas ganancias. Pues entonces la cosa está espectacular. Ese modelo no está, no existe en los demás equipos. Entonces, ¿qué pasa? Que para la liga tratando de hacer un especie de balance, y los equipos correcto de la liga hacer un balance, porque realmente tú no puedes competir con eso. Ahora mismo, la nómina de los dos, yo creo que está en $500 billones, más o menos.
3: No, entonces, en estos días leí yo que se me escapa el nombre del jugador, a lo mejor tú me ayudas. O antes que se acabe el programa lo encuentro. Creo que ya le están tirándole el ojo a un agente libre para la señora que viene.
0: Imagínate. ¿Sabes? Pero que te digo, o sea, que hay que ver cómo corre esto, porque el problema es que el modelo de negocio de los otros es tan bueno que entonces ha obligado, por eso que se ve este desbalance que hay ahora.
1: ¿Juey? Mira, está aquí yo. Un amigo mío, Ernie, lo escucha por la aplicación de Tuni Radio, lo está escuchando allá en Atlanta, y me dice que
3: Emerson Soto, que es el hermano de hermano mayor de Elías Díaz. Elías Díaz es un catcher backup, pero este año cachó bastante con Tessa. Va a jugar en Venezuela con Isla Margarita. Va a jugar allá. Wow. O sea que un catcher ya veterano, 30 y pico años, va a jugar en Venezuela.
0: Sí, porque son tipos que no ganan millones, ganan miles. Y si ganan miles, no van a buscar nada. Todas las cosas hoy en día no van a dar la paja. Y ellos están dispuestos a una calidad de vida y una calidad de ejecución de cómo vivir.
1: Bueno, Venezuela empieza el 15, háblame de Dominicana.
3: Puerto Rico empezamos el 4.
0: Al otro día, igual que México.
1: 16.
0: Al otro día. Ahora me invito a tomar un juego de exhibición de Dominicana, precisamente.
3: ¿Cómo se ve la Algarabía allá en Dominicana, profesor? Que tú sigues
0: estando en Liga. Por lo menos la conferencia de prensa que vi de la estrella, se vio mucha gente. En Dominicana la pelota no necesita tanta...
3: Claro, claro.
0: Porque entonces la pelota es el deporte nacional dominicano. Ahora mismo, tú sabes, el problema es que en Dominicana, no sé qué ha pasado con la gerencia, con Lidón, qué sé yo. Pero yo creo que ya es hora de crear 2 o 4 equipos más.
1: Y hay parque para eso, lo hay.
0: No, parque hay que hacerlo. Ahí sí hay un problema.
3: Pero por lo menos el Marichal lo comparten Leones y Tigres, ¿no?
0: Está bien, pero para mí tú necesitas equipo en el sur y equipo en el norte. Tú tienes equipo en el oeste y en el este. Pero te tienes en el centro, que son los dos de la capital, que son el Escogido y el Licey. Tienen los dos del oeste, que son el Cibaeña y el Cibao. Y tienen los dos del este, que son los Toros y las Estrellas. Pues tú tienes que crear equipo arriba y equipo abajo. Para crear un balance. Porque es que... Y imagínate, estos rosters que son sobre 100 peloteros cada equipo. Estamos hablando de que un equipo podría tener 600 peloteros. Es una liga que tiene 600 peloteros.
3: Yo estuve un año ahí que fui a visitar a Lino Rivera, que estaba Maniata, gerente general. Sí. Y allá los rosters los cambian todos los días.
0: ¿Cómo lo de eso que te estoy diciendo?
3: Activan y desactivan.
0: Sí, porque hay tanto talento que es cuestión de mover el talento. Por eso que te digo que no entiendo por qué no activan dos equipos nuevos. Porque si fuera que en Dominicana no gustara el Neymar, pues menos mal.
3: Y hay dinero y hay empresarios para eso, porque los hay.
0: Claro, lo que hace falta es construir los estadios, eso sí hay que hacerlo, porque en Dominicana lo que hizo, bueno, es el tetero Vargas, que es el que usa las estrellas, y el otro, no recuerdo cómo se llama, el de los Toros, el Corral, le llaman el Corral. Son los dos estadios más chiquitos que tiene, son los últimos que hicieron, pero son los más chiquitos que hicieron.
1: Sí, sí.
0: Entonces, o sea, que realmente lo que hicieron fue empatar estadios. Empataron parte del estadio para hacer uno solo. Hay que hacer dos buenos estadios arriba y dos buenos estadios abajo para hacer
3: los terminales. El estadio de los Toros del Este, Francisco Micheli, el famoso
0: Francisco Micheli.
3: Sí.
0: Por eso es que pequeño. Francisco Micheli es un gemiendo, porque cuando tú lo vienes a ver, ellos empataron, lo hicieron como el Quisqueya. El Quisqueya es un parque gemendado. Sí. Un parque gemendado. Porque el problema es que le pegaron una parte de aquí, otra parte de acá, y de toda esa parte hicieron un solo estadio. Y yo creo que Dominicana, con toda la gente que tiene, merece un gran estadio, como el Simón Bolívar que hicieron en Venezuela. Yo creo que un estadio
3: bello,
0: por lo menos.
3: Bello, bello, bello. Oye, le hicieron en nada, ¿verdad? Le hicieron en nada.
0: En nada, pero ese el país Dominicana un parque de esos. Yo te cuento un chiste. O sea, hasta un equipo de grandes ligas la misma debería llevar para allá. Pero...
3: Oye, profesor, que podemos estar, no más seguro, ante la presencia de una serie Caribe interesante en Hermosillo, México.
0: Sí.
3: En febrero 27.
0: Oye, y que esa serie del Caribe era para aquí. Que
1: sí. Porque
3: si juegan jugadores emblemáticos o activos en las mayores en estos países.
0: No, yo voy a jugar, créeme, este año se va a ver. Oye, yo no sé si te recuerdas la temporada de la huelga, 94-95. Claro. Que Mayagüez, que era mi equipo, era el equipo que menos grandes ligas tenía. De todo lo que es equipo activo. Bueno, porque acuérdate que no estaba. Lo que tenía era Mayagüez, era Alex Díaz, Julio Valera.
3: Se estaban abriendo pasos en ese momento.
0: Exacto. O sea, que realmente no eran grandes ligas como a un Carlos Delgado, que también se estaba abriendo pasos, Carmelo Martínez. Un Porky Villarrueva, un Iván Rodríguez, Benny Williams, Carlos Baelga, Edgar Martínez, Igor González, Rubén Sierra. Toda esa gente jugó este año. Papi, yo te digo, en mi vida había ido yo un juego de profesional en un año. Este fue el año que yo, te digo, fui a más de 30 juegos.
3: Sí, yo me, o sea, lo disfruté.
0: Visitando a toda la isla.
1: Yo me acuerdo de Mayagüez en el Cholo Viejo compitiendo con jonrones, Carmelo contra Edgar Martínez, en la práctica de batería.
0: Sí. Que te digo, se convirtió en un clásico. O sea, ese, yo te digo, o sea, y la gente le gusta ver, pues después que haya buena calidad de pelotero, la gente va y los respalda. Eso no hay duda. O sea, el béisbol, la profesional, por eso que yo te digo que yo quiero ver la reacción de este año del fanático. Porque el año pasado el equipo de Puerto Rico fue el equipo que jugó en la invernal. Porque Puerto Rico no, ya no quedan, ya esos talentos de antes no existen.
1: Sí,
0: eso no existe. No existe, eso es la verdad. Cuando tú vienes a ver 20 de los 30 jugadores que jugaron en el clásico por Puerto Rico, jugaron en Puerto Rico, pues son jugadores, no son estrellas, son jugadores, pues, sí, peloteros. Bueno, no son estas estrellas máximas. Ya no existe.
3: Que no tenemos mucho tampoco, profesor.
0: Bueno, pero mira, porque el draft nos ha matado, ¿me entiendes? ¿Por qué tú te crees que Dominicana todavía está a estas alturas? ¿Cuándo entró Puerto Rico? ¿Tú te acuerdas qué año fue? ¿Entró Puerto Rico el draft?
1: Tengo que verificar, a ver.
3: Eso nos ha matado.
0: ¿Me entiendes? Desde que Puerto Rico entró el draft, ha sido... Nuestro talento ha sido mermado por completo. Porque es la verdad. Y Dominicana, México y Venezuela, yo quisiera que tú los vieras peleando como peso boca arriba para que no nos metan al draft. ¿Por qué? Porque nos usan a nosotros de ejemplo.
3: Mira, Puerto Rico entró al sorteo de novatos, regla 4, draft a Grandes Ligas en béisbol el año 90.
0: No, pero Igor no entró bajo draft. Estoy hablando de que Puerto Rico fuera parte del draft.
3: Pero muchos analistas y jugadores como Iván Rodríguez o Carlos Delgado señalan esta decisión como un favor que transformó la estructura de béisbol en la isla. Pero aquí dice que Puerto Rico entró al sorteo de novatos, regla 4, perdóname, del draft de la Grandes Ligas en el año 90.
0: Pero yo pensaba que era más tarde, fíjate. Porque cuando 90. Carlos Correa fue el número uno de Puerto Rico en el draft, fue en el 2012, y Puerto Rico no hacía mucho que había entrado al draft completo, según tengo entendido yo.
1: No, pero ya
3: ya tiene 30 y pico años, 36.
0: Pero me estoy equivocando.
3: Pero de que nos ha afectado.
0: Claro. Entonces tú ves, David Ortiz es uno de los que pelea con eso. David Ortiz es el primero que pelea con los drafts. Ya Puerto Rico Dominicana no va para el draft. Porque nos pasa como le pasaron a los boricuas. Pero ahora, no tiene casi estrella aquí en Grandes Ligas. En el play
1: no se afecta a Dominicana, ¿verdad?
0: Se afecta a todo el mundo, Rubén, todo el mundo, tú sabes. Ahora mismo, mira, ponle ahora que antes se cogía 40 jondas, ahora bajó a 20. Los equipos de pequeñas de ligas menores bajaron de 180 a 120 equipos.
1: Sí, eliminaron, creo que eliminaron dos niveles.
0: Sí, lo entiendo, o sea, realmente, cuando tú vienes a ver, ¿dónde tú vas a meter tanta gente? Ahora mismo, este draft, a mí me sorprendió mucho, Rubén. Que hubiesen 38 o 39 peloteros. A mí me sorprendió en sobremanera que diera para las primeras cuatro jornadas.
1: Sí.
0: Dio pelotero para las primeras cuatro rondas del sorteo.
1: Bueno, la Liga de Puerto Rico, sí, la de Puerto Rico.
0: Sí, estoy hablando así, Porque acuérdate que lo que ellos les llamaban el sandwich pick, que es la ronda esa de consolación por pérdida de agencia libre, este año se dieron 11 turnos de eso. 11 turnos, o sea. Y se pidieron, y los equipos pidieron los 11 peloteros. Más 6 de que las primeras 3 rondas, estamos hablando de que fueron 29 peloteros. Pidieron en todas. En las primeras 4 pidieron en todo el mundo. Es más, Cabo pidió hasta en la quinta. Pidió un pelotero ahí.
1: Ahí salió favorecido los equipos grandes, según yo vi el sorteo.
0: Sí, salió favorecido. No, todo el mundo salió bien, fíjate. Todo el mundo pidió más o menos la misma cantidad.
1: Ponce fue el menos que pidió.
0: Ah, bueno, porque Ponce no tenía gente libre. No pidió gente libre. Acuérdate que todo depende de la gente libre. Mayagüez perdió a 4. Perdió a 3. Santurce también perdió a unos 3. Carolina perdió como a 4 o 5. Cagua perdió como 2 o 3. Cagua y Ponce fueron los menos que pidieron. Y San Juan perdió, creo que 2, nada más. A ese nivel, o sea. Y yo te digo, o sea, realmente la temporada se va a ver, por lo menos estoy loco porque esta vez va a ser una temporada bien atípica. Va a ser una temporada en donde el último día no solamente puede ser que estemos jugando por juego de desempate y no por wildcard.
1: Sí, sí. Interesante,
0: porque el equipo de San Juan se ha reforzado muy, muy bien. Este año de verdad hicieron un trabajo como nunca. Ya no están participando, ahora están compitiendo.
1: Te iba a comentar eso mismo, que hicieron un buen trabajo en la temporada muerta.
0: Sí, y el mercadeo y las redes las han maximizado hasta donde puedan.
1: Sí, vamos a ver qué pasa, profesor. Vamos a ir a la pausa. Entonces venir con baloncesto y otros temas. Oye, ¿qué te parece que el programa lo corrió Sebastián pasado sábado? Dani Ortiz jugando Coliseo ahí en Acoyo.
0: Una locura.
1: ¿Verdad?
0: Una locura, porque es que tú no puedes, yo por lo menos no sé mi punto de vista. Es muy personal.
1: Pienso yo que económicamente no le hacía falta, pero a menos que le estén dando, ¿verdad?
0: No, y que obviamente tú vas a ver un picho. ¿Será que hay muchos pichos como Miguel Martínez y te vas a juntar el picho de Miguel Martínez? La verdad, con toda la honestidad, hay pichos que tiran duro en la Coliseba, que son profesionales. Pero son más al estilo de Miguel que al estilo de cualquier norteamericano. O sea, realmente, ¿qué puede aportar eso a tu bateo? Es lo que uno tiene que pensar. Porque
1: y el
0: pitcher lo dejaron una janguea y la sacó por el right field, eso fue.
1: Y él en el último año que no ha estado muy productivo.
0: No, y entonces, ¿qué pasa? Ya le está entrando en edad, ¿será verdad? Ya Dani creo que tiene 34, 35 años. Tiene que estar viendo picheo duro, vivo. Porque acuérdate que los que vienen de Estados Unidos no tiran, muy poco tiran menos de 90.
1: Sí.
0: El cuidado ninguno, entonces, eso es lo que usted tiene que enfrentar en el momento del clutch. ¿entiendes? Y entonces este año con lo competitiva que está la liga, todo el mundo tiene que estar ready, porque si no te queda fuera. Mira Mayagüez, Mayagüez lleva dos campeonatos y dos eliminados en temporada regular. En las últimas cuatro. Eso ha sido la realidad de Mayagüez. Mayagüez ganó dos campeonatos y se ha quedado fuera de la postemporada. En los últimos cuatro temporadas. Eso nunca había visto eso así. Que el año, si fuera a llevar la tendencia, este es el año campeón de Mayagüez. Porque pues ya se eliminó el año pasado.
1: Y equipo bueno, profesor.
0: Sí, pero ahora mismo los veteranos tienen que ser más cautivos y más juiciosos. Porque tú no puedes venir a jugar así de la nada.

0: quizá claro. Es mi opinión, no la tuya, ¿verdad? Para que la gente sepa. Uh-huh. Eso menosprecia a los indios de Mayagüez y menosprecia a la profesional.
1: Claro. Sí.
2: Claro.
1: Claro, porque el problema es que tú... Porque si fuera que fuera a aportar a tu juego...
0: La Coliseo va a coger pon con eso.
1: La que te beneficia es la liga, no es Dan. Y realmente, ¿qué puede ver Dan en la Coliseo que no va a ver la profesional? Nada. Honestamente, nada. Y yo conozco a su suegro, a su esposa, a sus hijos, claro, a todo el mundo. Y los respeto un montón, pero realmente... aunque es una decisión de Dani, claro está, esa decisión no es mía. Pero yo entiendo que Dani no debió haber jugado nunca a la Coliseo. Punto.
0: Yo creo que debió haber aprovechado que ha sido uno de los años que más temprano llega. Y debió haberse ponerse en forma.
1: Claro. Pero no jugando, sino trabajando con tu destreza.
0: Entrenando. Profe, voy a la última pausa para venir con el BCN, que está caliente.
1: Dale, papá.
0: Se te fue un santero.
1: Vamos. No, se iba a ir como quiera. Ya se había despedido y todo.
0: Venimos hablando de Manny Campbell y el profesor nos trae exclusiva cómo ha sido el ambiente en Aguada. Vamos a la pausa y regresamos con más a esta edición 916 de Acción Deportiva.

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4: Bueno, regresamos a Acción Deportiva. 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
0: Oye, Rubén, me dice que tú cantas ahí, ¿es verdad?
4: Yo solamente canto, yo creo que hay un gran porcentaje que es de uno que uno canta en la ducha, mayormente. En las duchas que mayormente uno canta, pero no canto. Eso tiene su don.
0: Ah, pero tengo que reportar al que me dio esa referencia.
4: Oye, sabes que eso es algo que, eso es talento, porque aunque te lo proyectan en una pantalla, profesor, tú tienes que tener el ritmo y sí, el estilo para eso, y el estilo.
0: No es leerlo por leerlo,
4: es tener el swing, el ritmo.
0: Claro, y llevaron la tonalidad correcta, porque a veces
4: correcto.
0: Es mayor y tú estás en fo menor.
4: Y después con un par de cervezas encima, pues bueno, ya la historia es otra.
0: Ya tú te crees un cantante de cartel, papi.
4: Bueno, ¿cuándo llegó? No, yo pienso que fue el mismo año que, para de una comparativa, no sé si fue el mismo año que llegaron los Atléticos. Manny Camper debutó en qué año, ¿el 22? ¿23?
0: Claro, cogió Fajardo, cuando Aguada se movió para Fajardo.
4: Correcto, yo creo que fue en el 23 o 24.
0: 22, yo creo que fue 22.
4: 22.
0: Me acuerdo que fue 22.
4: Realmente, profe, ha sido un jugador de rol, 6'7", 205 libras, un jugador atlético, Manny Camper, donde sin lugar a duda ha sido el jugador más llamativo en esa lista de agentes libres, ¿no?
0: Uh-huh.
4: No, estoy aquí chequeando, profe, usted tiene toda la razón, empezó en el 22 en Fajardo, tienes toda la razón. En el 22, entonces, déjame ver. Aguada regresó, Aguada tuvo 2 años, 22-23 en Fajardo, ¿verdad?
0: No,
4: 21-22-23. Ok, pues, exacto. Pues yo recuerdo que mi primer año narrando en San Germán, él estaba, pues más o menos, no fallé. Él empezó en el 20, o sea, que él tiene 5 años en el BCN, 5 años.
0: Cinco temporadas, sí.
4: Correcto. Bueno, pues.
0: Aquí la cosa lo más me sorprende de Camper, que Camper no había descollado en todos los años. Camper se descolla este año, en esta postemporada, porque la temporada regular.
4: A veces figura,
0: pero no la figura que
4: pues por ahí. Pues por ahí usted se me acaba de adelantar, pues por ahí, bueno, porque usted es el duro. Yo le voy a dar el escenario porque usted es el duro en la estadística, ¿verdad? Uh-huh. Pero no es menos cierto que Manny Camper es el más atractivo en la agencia libre, no menos cierto.
0: Acuérdate que pero, la final que tuvo contra el equipo que estuvo y lo que provocó del equipo. Porque Manny Camper fue figura emblemática tanto en la serie contra Arecibo. Exacto. La figura principal, contra el equipo de Ponce, los mató, simplemente los mató.
4: Sí, y un trabajo aceptable en Bayamón.
0: ¿Ah?
4: Un trabajo reconocido contra Bayamón.
0: Sí, no, fue la figura, desde que Parchi puso a Manny Camper en el cuadro regular, con la diferencia del equipo de Aguada, en los playoffs, puesto que lo llevó a 7 juegos. Porque fue precisamente de su presencia y su actuación la que provocó que Aguada fuera competitivo en esa final.
4: Veía, yo lo comenté en los titulares, me parece que era el equipo donde encajaba a Manny Camper, porque si alguien le saca el máximo jugador es Wilhelm Cannon, sin lugar a duda. Y Camper cae como anillo al dedo ahí porque es un 6-7, te juega 3 y 4, te puede jugar hasta 2, de la 2 a la 4.
5: y fortalece a un equipo de AE de Cagua que al no reservar a Luis Quim, pues probablemente podrían verse dirigidos a otro tipo de jugador, ¿no? Sí. Pero yo en lo personal pensaba que era Cagua. Porque, oye, y más allá, y no es un secreto, más allá que es el equipo 1-2 de más dinero en la liga. Es la verdad.
0: Es sí, uno del equipo. Pero el equipo con la cancha más chiquita de la liga.
5: Sí, pero pues, así cuesta la taquilla.
0: pues está bien, pero lo que te quiero decir es que realmente, para que él firmara, realmente todavía a Solavezares de Cagua le quedan 2 años más por estar heavy. Realmente, sí, ¿cómo tú vas a mantener una nómina como esa en una canchita tan pequeña? Porque si fuera que tú esto la besaré, por lo menos cabe 6.000 personas, pero aquí
5: yo pienso que faltó el dinero, faltó el cancha, no creo que, ¿verdad? Pero es un equipo que cae bien, profesor, ¿sabes?
0: Sí, cae muy bien. Fíjate, yo tengo mis cuestiones encontradas un poquito, porque Cagua necesitaría que Mari Camper fuera un facsímil razonable a Luis Quim. ¿A qué me refiero? Que es que tú necesitas un tipo que te aporte 20-10 todas las noches, porque ese equipo de Cagua no podemos llamarlo engaño, es un equipo de mucho descarte. Como la verdad.
5: Por eso.
0: Hay mucho descarte en ese equipo de Cagua.
5: Por eso, pero
0: ha hecho de esos descartes una figura
5: importante. Exacto, por eso es que yo entiendo que fue el equipo idóneo y le da otra dimensión. Fíjate, él promedió 9 puntos en casi 20 minutos, ¿verdad? Por juego.
0: No llegó a los 20 minutos, pero eso fue que se convirtió en agente libre.
5: Que si quizás juega 30 minutos, estamos hablando de 14, 15 puntos, 16. Está por verse, ¿no? Está por verse.
0: Está por verse, porque acuérdate que hay que ver ahora cómo Will lo mete en la rotación. ¿Cuánto toque de bola le dé a Manny para que pueda producir? ¿Cuán relevante sea para Luis, para Travis Trice, que está en Puerto Rico otra vez, no se ha ido? Travis Trice se quedó en Puerto Rico nuevamente.
5: Ese Bascobal va a estar interesante.
0: Bien, o sea, Travis Trice lleva 2 años permanente en Puerto Rico. Y cuidado que si no se queda un tercer año, lo conviertan en nativo, entonces sí que se va a poner bien difícil.
5: Sí, pero iría a sorteo, ¿no?
0: No.
5: ¿Ahora no?
0: Bueno, no puede ir a sorteo, porque ahora el presidente es que está ahí. Ya si no estamos en Puerto Rico y ya lo pusieron nativo.
5: Pero ya si no fue por residencia.
0: Sí, por nacionalidad.
5: Sí, pero en caso de travisar ahí, bueno.
0: Peor. Este que va a cumplir los 3 años aquí.
5: Bueno, hay que ver. Eso va a traer suspicacia, eso.
0: Acuérdate, porque quien lo está sentando es Cagua. Quien está pagando todo es Cagua.
5: Eso está interesante. Eso, en su momento hay que ver eso, ¿viste?
0: Sí, porque acuérdate
5: que... ¿Sabes qué, profesor? Ellos pueden decir, vamos a apostar estos 3 años para que sean nativos y sea lo que sea. Sí, van casi 3 años, pero han tenido éxito en ese jueguito. O sea... que es él siendo el refuerzo y han tenido éxito. Imagínate ese tipo con 3 refuerzos más. ¿No es increíble?
0: No, increíble, ¿verdad? Y sería un pit brutal, porque aunque él no... Montemperlo no se quedó. Montemperlo no está aquí, pero está ahí, sí. Porque yo me acuerdo cuando Cagua entró al BCNF el año pasado, en los Juegos de Cagua, ahí siempre estaba. Y sí. Este año el Travistar está en Cagua todavía. El Travistar no se ha ido de Puerto Rico.
5: A ver, eso lo vamos a ver pronto. Y entonces, ¿por qué? Y el caso del ONU.
0: El ONU que no tuvo padrino. El ONU es por tu propia cuenta. Más, el ONU lleva en Puerto Rico. El caso del ONU es bien, bien raro, porque el ONU lleva más de 3 años en Puerto Rico.
5: Correcto. De hecho, tiene todo un negocio, ¿no?
0: Sí, y trabajó para la Liga Puertorriqueña en las captaciones. El hombre tiene como 4 o 5 años aquí.
6: Sí,
0: el honor no, el problema fue que yo no sé si fue por culpa de él o por culpa de su agente, pero no se inscribió a tiempo, pero el honor lleva más de 3 años sin fallar en Puerto Rico.
6: Sí.
0: Y nunca se había inscrito, se va a inscribir este año. Yo lo vi en Aguada el día del del combate de la puertorriqueña en Aguada, yo le pregunté. Yo le digo, tú tienes 39. Me dice, sí, ¿por qué te tardaste tanto? Me dice, pues, ¿qué lo quise hacer ahora? Pero,
6: wow.
0: Pero honestamente, cuando tú vienes a verlo, no lo esperaba haber estado jugando hace 2 años en Puerto Rico como nativo.
6: No, y hace 2 o 3 años le quedaba baloncesto, le quedaba. A pesar de las lesiones que iba a tener.
0: No, pero yo lo vi, papi. Ese negro de 39 años. Le meto una pescosa que es más lindo y está fuerte y ready. Físicamente, está ready, ¿verdad? Ready.
6: Bueno, realmente Ponce y Carolina eran los otros equipos que luchaban por Manny Campbell. Ponce también sorprendió con esa transacción que llevó a Matías a los Leones. Eso se sabía. Ponce tenía que salir de Alinfor ya tenía sus días contados en Ponce, eso no era un secreto.
0: ¿Y cómo Aguada? Aguada debe salir de la Ibrita hace rato y no lo hace.
6: Sí.
0: Y ahora que consiguió un jugador que realmente te aporte. Ahora que perdió a Manny Campbell, ahora es el momento. Por mí tú puedes sacar un 2-1 por 2 jugadores eficientes que te puedan aportar.
6: Yo pienso eso. Algún equipo de la capital que tenga buen dinero, que pueda,
0: claro,
6: pueda hacer el cambio. Entiendo que sí.
0: Y te puede ayudar porque ahora mismo Aguada necesita ayudar a la posición 3 al perder a Campe. Usted no, ya es un secreto. O sea,
6: Jolama tiene un año más.
0: ¿Quién?
6: Que Jolama tiene un añito más.
0: Sí, pero Jolama ya tiene 38. Jolama está pagando las consecuencias de no haberse cuidado como debía antes. Por eso que se le llega con tanta facilidad.
6: Pero no hizo mal trabajo este año.
0: No, pero cuando tú miras la temporada de Holland, si miras los números, Holland jugó como... No llegó a jugar ni al 50% de Holland, ¿verdad? Esta temporada.
6: Sí.
0: Y Aguada no necesita este año... Ahora no está acá, pero ahora no necesita mínimo 30 juegos. Para poder ser un equipo que pueda competir, porque es que, obviamente, tú sabes que Aguada tiene el problema de que Gandía siempre llega temprano, pero Toro siempre llega tarde, Febre siempre llega tarde, ¿quién más llega tarde? Los refuerzos buenos le llegan tarde siempre a Aguada, o sea, no es que hagan malas selecciones, hacen buenas selecciones de lo que hay, pero... Para evitar esto, y ya por lo menos ya se confirmó que volvemos a las conferencias igualito, con el mismo formato, todo igual, pues entonces tiene que buscar la forma de volver a tratar de llegar a lo más lejos que pueda.
6: El presidente de la liga, Ricardo Dalmau, trató de presentar la idea de que el tercer refuerzo sea comunitario, pero los apoderados lo mandaron a callar, le dijeron que no se metiera en eso, que no era asunto de él, que no era asunto de él. O sea, que se quedan 3 refuerzos abiertos como tal. Entonces, no sé si en algún momento se active lo de 2 divisiones a 1. Eso puede pasar.
0: No creo.
6: Se puede revivir si tiene los votos.
0: No, porque ya aprobaron el calendario de 34 juegos.
6: Sí, se había dicho que era 32, pero se queda en 34.
0: Pues 34, pues entonces si es 34, son 4 con tu sección, 2 con la otra y las 2 juegos adicionales de rivalidad. Son 34. ¿Es lo mismo?
6: Sí.
0: Es lo mismo. Ahí no, esto no cambia. O sea, el formato es el mismo del año pasado.
6: ¿Qué va a pasar con Mayagüez?
0: Ajá.
6: ¿Qué va a pasar con Mayagüez, profesor?
0: Pues buena pregunta, porque nuestro amigo Carlos Crespo Müller está haciendo, acogiendo a su derecho de lo que le pertenece. Y ahí, hasta que eso no se resuelva, en Mayagüez no se va a saber qué va a pasar.
6: Sí, sí.
0: Porque la realidad, ya se comprobó que el equipo no es de New York ni de Cádiz. Es de Carlos Crespo.
6: Y la liga lo reconoce así.
0: Ellos lo saben. Me parece que supuestamente lo tienen suspendido, pero no tiene una carta de suspensión.
6: Sí.
0: Él mismo lo dijo en la entrevista que le hizo a Crossover, que le está suspendido sin carta. Que le está suspendido sin carta. Entonces, ¿qué es el dueño entonces? Si no está suspendido por carta.
6: Y es un caso que lleva años en los tribunales.
0: No, y había vista, creo que está este pasado viernes. La semana pasada creo que había vista en Mayagüez sobre ese caso.
6: Es interesante, de hecho, en algunas redes que podemos confiar o tener algo de certeza, es que se rumora que hay candidatos entre Omar González y Nelson Colón que pudieran dirigir Mayagüez.
0: Pero, no está bien Omar González.
6: No, es cerca, ¿no? Está ahí al lado.
0: Oye, que intento no venir a ningún equipo mejor del montón. ¿Cómo está?
6: O sea, no, y yo creo que Nelson ha tenido la oportunidad de dirigir internacionalmente y yo creo que está enfocado en eso. Sí. En dirigir ese proyecto en Panamá, ¿verdad? Y yo creo que pero él no va...
0: Pero no tiene nada que buscar en Panamá tampoco, seamos honestos. En Panamá un equipo que ahora mismo no tiene su mejor talento en selecciones. Ni que va a ser de sobrevivir, tratar de pasar de ronda hasta que no va a pasar nada a la próxima. Porque así...
6: Tiene un gran proyecto, ¿verdad?
0: También ha apretado en talento, no tiene el talento.
6: Tiene un gran proyecto. Nelson Colón.
0: Sí, más o menos, porque va a estar bien difícil que él pueda clasificar a ese equipo de Panamá a un mundial. Ve a pasarlo de ronda, no llegar último, pero después de ahí no hay nada que buscar.
6: Oye, la consideración de bajar a 32 horas de temporada regular, además de indicarnos que se iban a acabar esas series de riña, que eran 6 juegos, quizás no podía dar también el significado que podía ser una sola sesión, ¿no?
0: No, porque es que, mira, Rubén, es que, siendo honesto, si vas a hacer de una sesión, tú tienes que jugar la misma cantidad de juegos.
6: Claro.
0: Pero tú no puedes jugar como secciones, pues como tu sección, pues tú juegas más con los rivales más cerca. Pero si estamos hablando de todo Puerto Rico, tú tienes que jugar la misma cantidad de juegos con todo el mundo. Y tú no vas a jugar un número impar. Tú no vas a jugar un número impar, porque un número impar sería 3, porque cada equipo son 33 juegos. O sea que hay equipos que van a jugar un juego más de local que otro.
6: Y se juega 4.
0: Y tiene que ser obligadamente por 4. La temporada tiene que ser de 44 juegos. No lo despinta a nadie. O lo juegas de 22, o lo juegas de 44.
6: Yo no sé qué entramos a lo que era, ¿viste?
0: Sí, pero es que es la lógica, o sea, es que no es sentido común. O sea, yo no puedo venir a hacer un itinerario para jugar 33 juegos, para jugar yo este año me toca 17 locales, el año que viene me tocan 16. Papi, un jueguito que vaya al bolsillo es bueno, tú sabes, tú conoces eso más que yo. Y tú sabes que un jueguito, y si te toca con un rival bueno, más todavía.
6: Además que eso no se ve bien, eso es raro que pasa también.
0: Sí, o sea, que realmente, por eso es que no, el formato este de división de una sola tabla, se tiene que pensar, porque es que obviamente no puedes empezar en marzo, tienes que empezar más tarde. Sigo insistiendo, no entiendo por qué siguen insistiendo en empezar la bendita temporada en marzo. No entiendo. No entiendo por qué siguen insistiendo en marzo. Debe empezar en abril para que los refuerzos y todos los jugadores locales puedan jugar en Puerto Rico. Y más si este año, que nosotros estamos fuera de, estamos con un pie fuera del Mundial.
6: Sí, este año es malísimo.
0: ¿Entiendes? Este es el mejor año para tú tirarlo para atrás. Completar la ventana, no vas para el Mundial. Si tienes que jugar alguna ventana especial, la juegas. Y juegas tu torneo y solidifica tu torneo. ¿Entiendes? Y qué bueno que Puerto Rico pueda tener los recursos y ayudar a la la liga, ayudar a la federación. Porque aunque tú no lo creas, Rubén, una cosa tiene que ver directamente con la otra. El BCN no se puede desligar de la Federación de Baloncesto ni viceversa. Se dependen una mutua de la otra. Y tú tienes que siempre mantener ese paso abierto para que la gente siempre apoye el baloncesto masculino. Mira el caso del femenino. Mira todo lo que se ha tratado de hacer por años y años y años. Y las mujeres han ejecutado. O sea, nadie puede decir que las mujeres las han ejecutado, pero la gente no va a ver un femenino.
6: Oye, eso te iba a decir, profesor. Está yendo gente a Isabela, ¿verdad?
0: A Isabela nada más. Llamó, wow. Llamó, Moca cogió una racha de 5 derrotas y fueron 200K.
6: Sí, sí, sí. Quien no ha tenido buena temporada, hacía buena día, ¿no?
0: No, para día ha mejorado, fíjate. Pesó 0 y 5. Le ganaron a Moca precisamente en Juanadía y ganaron una racha de 3 victorias, pero le tocó con Cagua, que Cagua en la versión del masculino es la misma versión del femenino, son el equipo más ofensivo, mete sí. El equipo que más triple mete, un equipo bien caro, bien difícil, está bien dirigido por Xavier, Xavier le ha sacado jugo a esta nena.
6: De hecho, te agradezco, profesor, que todas las noches nos envía las estadísticas actualizadas del básquet femenino.
0: Porque si uno quiere colaborar con la liga, pero el problema es que la gente no va.
6: Sí.
0: La gente no va. No va al baloncesto femenino y no se juega baloncesto. No se está jugando tan mal baloncesto. Está jugando el baloncesto. El problema es que... Pero el problema es que eso puede pasar lo que ha pasado esta semana, que tienen un día de 4 juegos. Muchos juegos un día. Baja la 2, baja la 3, baja. Pero a 4 juegos un día. Son 10 equipos. Va a jugar 8 el mismo día.
6: Era, es interesante, profesor. Antes nos quedan 4 o 5 minutitos. Es interesante, Manatí está empate en primer lugar con Carolina, 7 y 2, ¿verdad?
0: Sí.
6: 7 y 2. Tercero está Santurce, 8 y 3. Sí. Cuarto Cagua, un empate entre Cagua e Isabela en esa cuarta y quinta posición, 7 y 3. Wow, esas primeras 5 posiciones se respiran en la nuca. Sexto sí. Moca, 4 y 6. Séptimo Ponce, 3 y 5. Octavo Manadía con 3 y 6. Bueno, ya ha ganado 3 en los últimos 4. Entonces, se divide en la posición 9 y 10 con igual marca de 1 y 9. A debutante esta figura de Fajardo y Atillo,
0: sí. Que no está mal, y fíjate, Fajardo ha perdido un par de juegos que debió haber ganado. El problema es que, obviamente, cuando tú no tienes el talento completo femenino que te pueda apoyar, local, es un problema. Sí, si la respuesta no te dan 15 y 8, como digo yo, todas las noches, está apretado en las mujeres. Sí. Porque depende mucho de la respuesta, ¿no? Todavía en Puerto Rico, si hay algo que usted le puede criticar es que se depende demasiado de la respuesta. Y el talento local tiene que aportar, tiene que ser para figura, importante.
6: Definitivamente, finalmente se está jugando un buen baloncesto. Profe, ¿algo más que quieras añadir? El deporte.
0: Siempre un placer estar contigo todos los sábados cuando me llame siempre estamos a tu orden. Y acuérdate que hay que cantar carioca allá al 318.
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0: 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Eso es más mejor, comiencen por ahí.
4: Vamos a dejar la doble A para el año, para la semana que viene, que sé que hay alguna noticia, porque también la doble A hay múltiples cambios.
0: Sí, hay cambios, pero está calladita, fíjate, contra yo otros años, ha estado calladita. Por ejemplo, no se menciona cambio de permuta, no se menciona nada, absolutamente nada. De la doble A, contra yo otros años, este año la doble A está apagada. Claro, ¿no?
4: Sí, lo tienen calladita.
0: Entonces, pues, se necesita. Hay que volver a encender la doble otra vez porque nadie habla nada. No sé si es que están haciendo ajustes, si van a hacer cambios, qué va a pasar. Pero sí, algo tiene que pasar con la liga porque este año, de verdad, este 2026, desde que se acabó, el que quedó campeón Comerío, como que se apaciguaron las aguas y se habla de la Coliseba, se habla de cualquier liga. Es más, hasta la clase A con el problema de pago se escucha más que la doble A.
4: Sí, sí, que lo tienen. Por ahí vendrán con algo, ¿verdad, profe?
0: Dile que sí, y muy pronto, porque ya estamos en octubre y la temporada empieza en febrero. Ya qué falta, qué falta, 2 meses, 3 meses falta para que la doble empiece.
4: Interesante,
0: ya la esto está a la vuelta de la esquina, 3 meses ya.
4: Vamos para adelante, profe, un fuerte abrazo, tenemos que irnos.
0: Está bien, papá, no, siempre tú en siempre, Rubén.
4: Gracias, que viva el deporte.
0: Así mismo es.
4: Ese era mi hermano, mi amigo, el profesor Chiguero y Traverso, parte importante de nuestra programación deportiva. Gracias ahí por estar con nosotros, gracias al jefe en los controles, Ángel Ricardo, por siempre estar apoyándonos y por su excelente trabajo. Gracias a todos nuestros auspiciadores y a ustedes por una vez más estar conectado a la radio de Radio Sol 1090 sola y sin cadena. Hasta aquí ha llegado el programa de Acción Deportiva en su edición 916, pero si el divino creador del universo lo permite, estaremos de regreso con ustedes el próximo sábado en lo que sería la edición 917. Que tengan todos buenas tardes.

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Buenas tardes, mi gente linda, son las 4:05. Soy Ángel Ricardo, estoy retornando para compartir otro segmento de música variada y tropical por aquí, por tu favorita, el Sol 1090 y WSolRadio1090.com. 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

Son las 4:14 minutos en tu favorita, El Sol 1090 y WSolRadio1090.com. 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

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Son las 4:52. 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Eso es ya muy en breve, por aquí, por el Sol 1090. Yo regreso a las 6:30 con otro segmento de música variada y tropical.

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8: Muy buenas tardes a todos los que nos escuchan a través de Radio Sol 1090. Definitivamente una tarde de muchas emociones, y estoy en el lugar donde el programa Así Somos nació hace 35 años en Lajas. Comenzamos, y da la casualidad que en aquellos años empezamos en su bebé, y uno de los técnicos que atendía la emisora lo tengo aquí a mi izquierda, y el otro que está por aquí lo tengo aquí a mi derecha. Y el programa Así Somos, durante esa trayectoria hemos tenido altas y bajas. Ustedes saben que cuando la pandemia, de hecho, era hora y media originalmente, y hubo que reducirlo a una hora. Y hemos querido, pues, testimoniarle las atenciones que hemos recibido aquí con nuestro amigo Israel, con el grupo Surcando Historia, donde unos planes, pues, que se tienen para el futuro, porque no somos eternos, sabemos que en cualquier momento nos podemos ir. Y si hacemos un recuento histórico, Jimmy Díaz Suárez comenzó con nosotros, Ciso Sanabria, Aide Charries, Jamonita Velázquez, y también se me queda alguien por allí en el olvido, nuestro amigo Ciso, correcto, Ciso Sanabria. Y esta tarde, pues, me encuentro aquí, quiero que Israel venga por aquí, Israel, porque tenemos unos planes. Cuando uno falte, perdonen que lo repita otra vez, yo no quiero que eso se pierda. Y toda esa historia que hay de Lajas, estamos hablando, yo tengo miles de grabaciones, no quiero que se pierdan, que tengan algún lugar que puedan ustedes recordar a sus familiares que le dediqué el programa en esos años. Siempre, nunca se le ha cobrado por el programa, porque número uno y número dos, yo trabajaba y ahora pues hace unos años que me retiré, tengo seguro social y pensión, pero tengo una fiebre de eso. ¿Y por qué empezó Así Somos? Yo siempre pensaba que la gente humilde de los pueblos, nadie se acordaba de ellos. Aquella señora, pues, que tiene mucho dinero, pues le hacen reconocimiento, o aquel licenciado, o aquel esto, pero nunca iban a entrevistar, por ejemplo, al último, la última persona que aquí en Lajas repartía telegrama, que lo tengo allí, a la señora, para las féminas que están aquí, 24 hijos, 14 de ellas, y 10 de la compañera que tenía en su casa, su queridísimo marido, que ya ustedes saben, y eso fue algo. Esta señora duró 103 años, y parece una novela. Cuando él un día decidió dejar de maltratarla, de porque la golpeaba y todo eso, se fue a confesar con ella, porque le dolía la cabeza. ¿Cuántos recuerdan el superior 70 del alcoholado? Pues ella empezó a pasarle superior 70 por la cara y por los hombres, y ahí se acabó el señor, murió. Así que es para que ustedes vean cómo hemos llegado a estas personas. Y en un momento dado perdimos la cuenta, Ramonita llevaba alrededor de la asistencia de más de 5.000 personas que habían ido al programa. Hubo programas de 200 y pico personas. Y hoy pues dije que es significativo porque vamos a comenzar una nueva etapa. ¿Y qué mejor comenzar una nueva etapa donde empezamos originalmente? Pero antes que todo, tengo que darle las gracias a Israel, y que a la misma vez me presente a todas las personas que están aquí, porque nadie es cura en su pueblo. Y aquí nació Así Somos. Y aquí pues nos vamos a decir así que va a morir, pero vamos a luchar porque siempre esté. Israel, buenas tardes.
9: Buenas tardes a todos y muchas gracias por la oportunidad. Y bien, tú has dicho, tú eres una institución, y esa labor que tú estás haciendo y que has hecho durante esa cantidad de años es meritoria, de verdad. Estás rescatando una historia oral viva, y está plasmada en unos documentos que son unas cintas, unos videos, que dieron un valor incalculable, que no tiene precio, de verdad. Y el legado de esas personas que te han hablado contigo, que tú has entrevistado, que tú le has dado valor a su papel en ese largo caminar de nuestra historia lajeña, dice mucho. Y no solamente de Lajas, de los problemas que tú has impactado. Eso es historia viva que está ahí, que hay que preservarla y seguir trabajando para que las nuevas generaciones conozcan de dónde venimos y hacia dónde vamos. Porque el pueblo que no conoce su pasado está condenado a repetir los mismos errores que se pasaron en esos eventos que tenemos la oportunidad de rectificar, dirigir el norte y seguir para adelante. Pero lo que estás haciendo, eso es ideal, eso es encomiable, y hay que seguir apoyándote, de verdad, y aquí surcando lo que te podamos apoyar para que esa historia esté disponible, esté accesible. Las nuevas generaciones de aquí, los chicos de la coalición, los que vienen a la parte de aprender a usar la computadora, sepan que esa historia va a estar ahí plasmada, que pueden buscarla, que pueden escucharla, que conozcan, mira, mi papá estuvo allá, mi tío estuvo allá. Esas personas fueron partícipes de ese legado que tú estás dejando en la historia del pueblo de Lajas, a nuestro legado como tal. Y gracias a todos los que están por aquí, y Mayra que está por aquí también de surcando y de muchas cosas más. Yo tengo Alzheimer juvenil, Maritza. Tengo por aquí a los jóvenes que me dijo el nombre, Wilber, Luis Nazario, Zulma. Tengo por allá a Edwin, a quien le decimos Bubi, a Jamón por acá, que es el orgulloso suegro de don Pacheco, y al caballero también, Jorge Cruz, que están aquí de visita en el centro. El centro es para ustedes, esto es un centro residente comunitario, accesible en cuestión de computadoras, en cuestión de acceso a internet. Si tienes calor, estás sofocado durante el día, puedes venir aquí, coge fresquecito, relax, hablamos, tomamos café, lo que sea. Un centro donde la comunidad se puede encontrar, y más aún que puedan conseguir esa información en las computadoras de ese legado histórico, se puedan poner los audífonos y escuchen esas entrevistas que tanto recuerdos, tantos buenos momentos nos hacen recordar, y más lo que aquí estamos también en un periodo histórico en los orígenes de la radio. Cuando empezó Super Bello de Estudiante, aquí tenemos uno, aquí están los pilares que empezaron con Super Bello aquel tiempo en la emisora, y a dar a conocer y que esas voces se desarrollaron y las escuchábamos. Así que ese legado hay que seguir trabajándolo, hay que seguir depurándolo y expandiéndolo, que sean muchos los que sepan ese legado de Boruco. Así somos, y de esa generación que estuvo contigo, que ya no están lamentablemente, que me están viendo desde el Oriente Eterno, sepan que ese legado sigue caminando. Así que agradecido por todo lo que estás haciendo, y en honor a todos ellos, seguir para adelante. Hay que seguir promoviendo y divulgando y dando a conocer nuestra historia y cultura, y con personajes como ustedes, y Pacheco, que está por ahí calladito, que también es uno de esos pioneros, y Fred y todo ese mundo de locutores, que hay que reconocerlos, de verdad, y hay que darle gracias por todo lo que han hecho, porque han sido las voces de los que no están frente al micrófono, frente a la cámara, y en tiempo de emergencia son las voces que dirigen a las comunidades, que dan la información, que orientan, que dicen qué hacer, qué no hacer, qué deben hacer, para dónde deben ir, y las comunidades, especialmente las adultas mayores, están pendientes de ellos. La población de la audiencia, de la población de los AM, heavy. Hay que seguir apoyándolos y dándole a conocer. Estamos en lo que podamos ayudar, estamos a las órdenes. Y yo hablo mucho y se me deja, no termino.
8: Gracias, Jael. ¿Sabrá Dios si alguno de ustedes tiene algún familiar que se le dedicó el programa? Porque son muchos. Y yo siempre que paso algún programa grabado, termino diciéndole, consígame un pendrive o un familiar que yo solo regalo. Para que de, porque cuando uno se pone a escuchar esos programas, a veces tengo que ponerme medio, pone medio down uno también, porque esa fue la generación que creó un Puerto Rico bueno, la generación de que había respeto, a su estilo era, pero había respeto, había educación y lamentablemente correcto, y eso pues nunca se puede dejar perder. Para antes de ir a la emisora, me dijo un señor un día que trabajaba en la plaza y le dediqué un programa, dijo, ay, nena, a mí nunca me habían dado de una charpa. Así que vamos a estudiar Radio Sol para regresar aquí con nuestro amigo Pacheco, que es la persona que tenemos esta tarde para entrevistar. Y ustedes también, y gracias al internet, que sabrá Dios dónde se puede estar escuchando. Porque decían que el internet iba a acabar con las emisoras, y porque en vez de tener antes Luis Gelevo, ahora se va todo por internet. Vamos allá a los estudios de Radio Sol. Pausa.
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2: 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Bueno, Pacheco, que muchas cosas pasaron allá en Super B. Primero que todo, pues, perdimos por un periodo de tiempo largo, contacto. Cuando hablé contigo, hacía tiempo que estaban buscando la forma de cómo chocar contigo y conseguirte. Y tú sabes que en esto, pues, cuando uno va a entrevistar personas, tiene primero que averiguar bien quiénes son. Pero cuando ya tú tienes el pedigrí completo de esta persona, pues, y dijimos, vamos a dedicarle el programa a Pacheco y vamos a hacerlo en Surcando Historia. ¿Cómo está, Pacheco?
3: Urco, saludos a ti y a todas las personas que están en sintonía de Radio Sol en estos momentos. gracias. Buenas tardes por esta oportunidad que se me brinda. Gracias a Israel, que a través de los medios nos hicimos la comunicación y pues decidimos hacerlo aquí. Ya este viene siendo otro de nuestros legados aquí en la ayuda que nosotros le damos comunitaria a él y a las comunidades. Y aquí estamos recordando para hablar de esos viejos tiempos. Hace unos cuantos añitos,
2: vamos a hablar de tu papá, tu mamá, tienes hermanos y la familia.
3: Exactamente, Wilfredo Pacheco Vélez, fallecido ya hace 16 años, fue el pilar de nuestra casa. De allí es que yo entro en la fase de las comunicaciones, entrando en los radios CD, la estación W, aquellos tiempos. Luego, eso es lo que estaba, esos eran los voluntarios, esos eran los que ayudaban a Freddy Cruz en la defensa civil a cortar árboles cuando no existían las motosierras, era hacha, cejote, machete. Así que Wilfredo Pacheco Vélez, que en paz descanse, mi padre, mi mamá, sí, mi mamá está viva, Georgina Santiago Flores, que de allá, del ladito de tu casa, de allá de San Germán, de Minilla. Y tenemos también a mi hermano José Antonio Pacheco y Alexander Pacheco. Todos están allá con mi mamá. Y así que pues un saludo para ellos. De allí, o sea, entre Laja y San Germán, estamos ahí, esa es nuestra familia.
2: Bueno, te conocemos en el 92, allí en Super B. Sabemos la diferencia enorme que hay de cuando se comenzó la radio a transmitir este tipo de programas. Y ahora cuéntame de muchas anécdotas que pasaron, las que podemos contar, ya tú sabes, porque hay una que no podemos contarla, porque en aquel momento nos dio coraje, pero nos tuvimos que seguir.
3: Año 1992, una oportunidad que, gracias a una persona especial también, que ya está fallecida, el exalcalde Walter Vélez Ramírez. Yo laboraba para también su hijo, Waldemar Waldi, conocido allá en el autopark cuando estábamos lavando los carros con ellos. Allí surge una persona también que fue la que me dio la oportunidad, fallecida ya, Carmen Ramos, que era la gerente de la emisora. Va donde él y le solicita un muchacho que pudiera amoldarlo, pudiera trabajarlo desde cero a lo que ellos querían. Y recuerdo que él sentado así en pantalones cortos,

0: 1992, terminándome de graduar del Ponce College of Technology en la ciudad de Ponce. Me dan la oportunidad de 10 horas diarias. En aquel tiempo, 10 horas de trabajo que yo era, o sea, para uno, eso era magnífico. Comenzando de 5 de la mañana a 7 de la mañana. Con una gran persona, Tomás Flores Padovani, en su programa Amanecer Borincano. Ese es el maestro, uno de los maestros que allí había que estar trabajando con el teléfono, el tocadisco, y tú sabes cómo era él. Es una persona bien recta en sus cosas, y las cosas que a veces le pasaban a uno, pues el teléfono, a veces el disco comenzaba, salía a medio, que aquello se escuchaba el muchas loqueras que pasaban. Y entre una de ellas, yo me quedé dormido, y el programa era a las 5 de la mañana, y yo llegué a las 6, y él estaba sentadito en la puerta de la emisora, y yo se lo dije, no, Tomás, si yo le tengo que pagar la hora, yo se la pago, discúlpeme, yo sé que me van a penalizar por esto, y me dice, nene, tranquilo, a los mejores nos pasa. Así que, ¿qué clase de recuerdos? ¿Qué clase? Uno de los grandes maestros de la radio, que me enseñó mucho también.
1: Y en tu plano personal, ¿te casaste? ¿Para qué tiempo? ¿En qué etapa de tu vida?
0: Allí, en ese tiempo, pues ya entonces, ya en el 92, conozco a tu hermano, a Wilfredo, Puruco Torres, y comienzo los juegos a transmitir los juegos de baloncesto de los atléticos, una cosa, una experiencia inolvidable. Cogimos muchas canchas, y ya en eso, pues también estaba yo terminando, pues ya había terminado de estudiar, pero ya había conocido a la persona que yo despertaba por las mañanas cuando subía a buscar al otro compañero de estudios que vivía aquí en la comunidad La Haya. Todas las mañanas, a las 5:30 de la mañana, ese era el despertador, mi guagua. Una tres cilindros estripada para aquellos tiempos, lo que saben que es estripada. Le habían cortado la pipa, tenía tubería 2 pulgadas, y aquello hacía un ruido desde que venía por la Gran Pardo, pues ya sabían en La Haya que ya yo venía, porque dejaba una marca en el ruido. Y desde allí, pues entonces, conozco a Marisa Irizarri Vargas, que en el año 1993, en febrero, febrero 6 de 1993, contraemos nupcias aquí, nos casa Monseñor Ulises Casiano, en conjunto como con tres padres, estaba Padre Fernando, no me acuerdo que estaban, había unos cuantos padres que estaban allí, y nos casamos en el 1993, y todavía, pues de allí todavía ya estaba en la emisora trabajando, y hicimos pues nuestra vida hasta el día de hoy.
1: Y está aquí, ¿verdad?
0: Sí, se encuentra aquí.
1: Vamos a llamarlo un momentito. ¿Dónde está? Venga por aquí. Lo único que le voy a preguntar es el nombre. No se preocupe. Tranquilo. Recordándole que estamos en este su programa, si somos directamente desde Buscando Historia, aquí en la bella ciudad de Lajas. Tantas raíces se han echado. Buenas tardes.
2: Buenas tardes.
1: ¿Dónde usted conoció a este caballero? ¿Se acuerda?
2: Pasando por mi casa todas las madrugadas.
1: ¿Me despertaba?
2: Sí, pero yo trabajaba en la escuela de Palmarejo, la segunda unidad, y su papá trabajaba ahí. Entonces un día él apareció, este chico, entonces me dice, mira, este es mi hijo. Y yo, pero es que su hijo pasa todos los días porque en mi casa, y él es despertador a las 5:30 de la mañana. Y así, pues, lo conocimos, empezamos a hablar hasta el son de hoy.
1: Es difícil.
2: Fue un poquito difícil porque él, ¿verdad? Pero nada, estamos, gracias a Dios, llevamos ya 33 años de casado.
1: ¿Difícil, nene?
0: Tímido en aquellos momentos, ya no, ya pues las cosas han cambiado, ¿sabes? Que sí. uno ha ido pues evolucionando, es lo que tú estabas mencionando ahorita, pues uno va evolucionando. Los tiempos de antes también difícil, porque para yo poder llegar y recuerdo que yo fui a donde mi suegro, que está aquí, y que en aquel momento para pedir la mano de ella, que sabes que en aquellos tiempos era así, él me dice, no, ya tú viniste aquí, pero de aquí tú subes a casa del abuelo de ella, y si el abuelo de ella dice lo contrario, sabes que negativo. Don Jesús Vargas Martínez, que en paz descanse. Vargas Meléndez, que en paz descanse. Nosotros fuimos, yo fui allá y todo pasó bien. Y hasta el día de hoy estamos casados. Fue a nuestra boda, se la disfrutó. Y te digo, de allí para acá, pues un mundo, muchas cosas buenas. Hemos pasado peste, son las situaciones de salud y muchas cosas. Que a veces, pues, la vida humana, vamos a hablarlo así, es la vida humana, porque si no somos, no tenemos esas piedritas en el camino, que nosotros mismos vamos buscando la

0: formas de poder construir con ellas, porque no es sacarlas para el lado, porque si tú empiezas a sacarlas para el lado te va a tardar una eternidad. Vamos a construir con ellas mismas y por ahí seguimos, y hasta el día de hoy, gracias a Dios, estamos aquí.
1: Serenata, llévate.
0: No me recuerdo de haber llevado serenata. No,
1: una.
0: Negativo, sí, la del cajo a las 5:30 de la mañana. Pero
1: yo tengo ya en la emisora a un técnico que indespierto. Él nos va a conseguir una melodía que tú crees que se la dediquemos aquí, porque nunca es tarde si la dice buena, ¿verdad? ¿Qué serenatita tú le llevarías a ella? ¿Con qué música? Vamos a ver. Le decimos que ella no lo diga. Ok. ¿Qué música le gusta a usted?
2: Ay, de muchas de películas. Sí, me gusta esa.
1: ¿Cuál más?
2: Leondán.
1: Compañero, allá, ¿se podrá conseguir a Leodán, los terrícolas o quién más?
2: No, Ángel Nero.
1: Ajá, dime, Ángel.
3: Saludos, Puruco y gente, de parte de Ángel Ricardo, cariños para ustedes, porque de verdad que me lleva muchos recuerdos el escuchar al compañero Víctor y su trayectoria en la radio. Tengo aquí algo de Leodán, no sé, lo que ustedes quieran, yo tengo bastante, así que cualquiera de ellas es positiva para ustedes, me dirán.
1: Sí. Acumule punta, chicos, después aunque tardamos un tiempo, pero
0: Ángel Ricardo, de verdad, un fuerte abrazo, un gran compañero, nos me enseñó también mucho cuando yo comencé. Tuvo una gran, él ha corrido y ha hecho muchos trabajos en diferentes emisoras, así que un gran, y la televisión cuando él estaba grabando, ¿te acuerdas? Para Pegasus, el canal 8, que yo acompañaba a Alejandro Martínez Pavón a sacar la foto, y Alejandro y Ángel Ricardo era el que tiraba esos videos y le grababa a Alejandro también.
1: Bueno, pues dedícamele aquí a la esposa de él, una de Leodán. Como tú eres romántico también, te vamos a dar chance de que la escojas.
3: Vamos a compartir con ustedes una que se llama Estoy pensando siempre en ti, de Leodán. Así que disfrútenla por aquí, por Así Somos y Radio Sol.

0: Estamos en el programa de mayor calor humano en la radio puertorriqueña. 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Adelante, Ernesto.
1: Gracias, Ángel. Bueno, señora, llegó la serenata, que es lo importante. Así que el hombre... Y que usted recordó la música que le gustaba.
2: Sí, gracias.
1: Me alegro y que estén felices los dos. Una gran persona, de usted me han hablado muy bien. Porque yo tengo dentro de los problemas, tengo un problema, que yo trabajaba investigando gente. Entonces, ¿qué pasa? Yo averiguo con mucha facilidad. Porque usted sabe que hay personas que me dicen, ayúdame fulano de tal. Pero de la misa te dicen solamente la mitad. Y cuando después tú empiezas a preguntar, a ese bandolero, tú sabes. Y en estos años he tenido esa suerte que he podido llegar a mucha gente gracias a eso y a gente de respeto. Hasta ahora no ha habido ninguna crítica por alguien que ha sido seleccionado, porque pues volvemos a repetir, la generación de ustedes y la generación de aquella gente que está. Y si saben de alguien que se le dedicó el programa, oiga, le pueden decir que se comuniquen conmigo, me consiguen un pendrive, que lo buscaremos. Aquí tenemos ahora un ayudante que puede conseguirlo, aquí en Surcando Stories, y si trae el pendrive, para que lo reproduzca y se lo pueda tener recuerdo de su abuelo, de su mamá o de sus familiares. Así que estamos allí, vamos a pausar nuevamente, Ángel, y regresamos ya mismo aquí a este su programa. Así somos.
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1: Bien, regresamos aquí a este su programa. Así somos, indicándole que estamos en Surcando Historia en la... Vamos a hablar por aquí con otros muchachos más. Aquí tenemos otro teenager también que es de esa época. Nuestro amigo Luis, ¿cómo estás? Te veíamos en la universidad cuando íbamos por ahí.
5: Bueno, muchas gracias por la invitación y gracias a
2: A usted, ¿verdad?, por invitarme, y saludo a todos los radio oyentes de Radio Sol 1090. Estamos aquí recordando muchas anécdotas de los tiempos cuando estábamos en 92 por allí. Empecé con el gran Víctor Pacheco, que fue uno de mis maestros, al igual que Freddy Cruz, Raymond Stewart, Gregory, el Super Javier, Mariana Torres. Cuando empezamos en Super B, después que dejé de la policía y cambié la pistola por un micrófono, como yo siempre digo, bien agradecido de la radio, aprendí mucho y yo siempre digo que cuando termine de jubilarme ahora de la Interamericana, que esto, vuelvo a la radio otra vez si Dios me da la oportunidad.
1: Así sería. Me gustaría que le diera una palabra en esta tarde, que como persona, además también como, porque es una persona que por donde empezó a donde está ahora mismo fue evolucionando. O sea, hay que ser bravo, en otras palabras, porque lo que él hace no es fácil. Cuando ocurren lamentablemente accidentes, o sea, no todo el mundo tiene el temperamento para poder atender esas situaciones, porque a veces hace la diferencia un minuto, dos minutos de la vida y la muerte. Y esas tienen que ser experiencias que definitivamente calan hondo en la persona.
2: Yo sí, muy agradecido de Víctor también. Víctor fue tremenda persona, tremendo amigo, tremendo compañero. De él aprendí mucho en la radio. Cómo grabar con aquellos tipos, los A-track, aquellos, la cinta, cómo cortarla para que eso quedara bien. Y en el carácter personal de ahora, Víctor ha mejorado y ha seguido evolucionando, ¿verdad? Y lo felicito por eso, porque como usted dice, no es fácil. Y que te llamen a en la madrugada, a cualquier día de fiesta, sábado, domingo, y atender a la ciudadanía, y más en el carácter de emergencia y el tipo de trabajo que tiene. Así que yo lo felicito mucho y es un orgullo para nuestro pueblo de Laja.
1: Gracias, Luis. ¿Y usted? El nombre nada más, queremos saber ¿Cómo se llama ella?
2: Zulma Martínez.
1: Ah, Zulma, yo me parece que nos habíamos hablado, ¿verdad, Zulma? Buenas tardes, ¿cómo está?
5: Buenas tardes, bien, gracias a Dios. ¿Y usted cómo está?
1: Totalmente agradecido por las gestiones que hiciste, porque esto es parte de... Me gustaría que le diera una palabra también aquí al compañero Pacheco.
5: Pues no, lo felicito por todo lo que ha logrado. Que Dios le colme de bendiciones y siga adelante.
1: Gracias, muy amable, bien agradecido. Pero aquí tenemos uno que rápido me dijeron, ese hay que conseguirlo. Y gracias, también lo conseguimos esta mañana. Buenas tardes, ¿cómo está tu nombre?
6: Buenas tardes, mi nombre es Wilber Aponte Ramos.
1: ¿Qué me dices de este señor que tenemos allá, Pacheco?
6: Tengo el inmenso placer de conocer a este caballero desde agosto de 1984 en séptimo grado. Empezamos compartiendo el séptimo grado. Y fui hasta con las donitas de esas redonditas para la anécdota, para traerlas, porque fueron nuestros primeros compartidos. Esas donitas redonditas que vendían en la Coralí. En aquellos tiempos iban y compraban, nos daban, yo no sé, una bolsa por un dólar, pero nos llenaban la bolsa. Y al mediodía empezamos a compartir, y de ahí en adelante he tenido uno de mis mejores amigos, un hermano, y sinceramente ha estado conmigo en todo momento. Por supuesto, las responsabilidades de la vida nos van separando, pues tenemos familia independiente y todas esas cosas, pero siempre que nos vemos, esa amistad, esa semilla de amistad se sembró desde el 84, y con mucho amor y mucho cariño le felicito. Él ha logrado muchas cosas y yo me siento muy orgulloso de ser su amigo, de conocerlo, de ser parte de esas cosas. Y si te describo una palabra de mi amigo Pacheco, es servicial. Es una persona que siempre lo que me veía cuando me decía, ¿qué hay que hacer? ¿Qué hay que hacer? Es una frase de él, clásica de él, ¿qué vamos a hacer o qué hay que hacer? Y sinceramente le deseo muchas bendiciones, muchos éxitos más de los que ha logrado, desde que era locutor. Tuve la oportunidad de que él me llevó a conocer su familia personalmente, con don Wilfredo Pacheco, que trabajaba en Villa Alameda, limpiaban los trailers, nos divertíamos. Más era la diversión, ¿sabes? En aquel tiempo ese trabajo no era trabajo, era como divertirnos, de verdad. Y se lo agradezco infinitamente, toda esa experiencia que viví con ellos. estoy muy agradecido con ellos y les deseo mucho éxito, mucho éxito más. Gracias por estar aquí con nosotros. Gracias a usted por invitarme.
1: Bueno, tengo por aquí este señor que lo vi tempranito aquí. ¿Cómo está usted y cómo se llama?
7: Jamón Erizaje Camacho.
1: Jamón, cuénteme.
7: Pues, ¿qué puedo decir de Víctor? Él es mi yerno. Ya hace ya como 35, 36 años que está conmigo, con nosotros en la casa. Y para mí es como un hijo, más que el hijo que no tuve, pues, lo tengo allí.
1: ¿Ya fue asustada la noche que fue a visitar?
7: No.
1: Escucha, Víctor, ¿fuiste asustado o iba ya
7: como se dice, escamadito, pero pero fue llegando poco a poco?
1: Imagínese así, resonando por ahí un casco a las 5 de la mañana.
7: Sí, pero gracias a Dios, es como digo, es la compañía que yo ahora mismo cuento con él y es como un hijo para mí.
1: Bien, gracias por estar aquí. Gracias. Bueno, este jovencito que tenemos aquí, ¿qué me dices de este señor que tenemos allá?
8: Víctor es tremendo servidor público, ¿verdad? Un vecino. Para mí es un placer estar aquí, ¿verdad? Y como joven poder conocer a nuestra gente, ¿verdad? Nuestras personas de nuestro barrio. También soy de La Haya, ¿verdad? Y para mí es un placer.
1: ¿Qué es tu nombre?
8: Edwin Flores.
1: Gracias, Edwin. Bueno, vamos por aquí. Ah, sí. Bueno, ven acá. ¿Y usted? ¿Qué me va a decir? Cuénteme. Parece que lo que está comiendo está de bueno, ¿verdad?
9: Me comen con la boca llena. Estoy de paso por estar comiendo.
1: Pero hay que comer, porque hay que, para mantenerse vivo uno. Vamos a esperar que termine de tragar y recordándole que estamos a través de Radio Sol 1090 en el cuadrante de su radio, en este su programa Así Somos. Todavía. Pues vamos donde Israel entonces y regresar. No te nos vayas, que aparecemos por acá. Israel, aquí estamos ya casi en la parte final del programa. Gracias por habernos recibido aquí. Y gustaría que también le diera una palabra a nuestro amigo Pacheco. Y ya he oído el testimonio. Y gracias por haberme conseguido unas personas para que estén aquí esta tarde.
10: No, de nuevo, gracias a ti por todas tus gestas. Y a Pacheco, de verdad que es una de esas personas que llegan y hacen la diferencia. Muy orgulloso de todo lo que estás haciendo. Tienes esa habilidad en los medios para expresarte, para apoyar a los jóvenes, para compartir con ellos. Si eres un ejemplo digno a seguir, de verdad. Y entre todos tus jóvenes que estás haciendo, tanto gubernamentales como privados, te auguro mucho éxito, porque dicen que el camino tú haces andando y tú poco a poco lo has ido marcando. Y sé que va a ser exitoso y muchas felicidades en este reconocimiento que es más que bien merecido, de verdad. Así que sigue para adelante y en lo que podamos ayudarlo estamos 200% a las órdenes. Es que esto es el principio de muchos proyectos por venir y seguir apoyando a la gente y a las comunidades y seguir conservando nuestra historia y cultura, que es lo que estás haciendo, que eso es bien importante.
1: Sí, eso es así. Gracias. Bueno, por aquí tenemos a uno, vamos a ver si conoce a este socio, vamos a ver si conoce Víctor, este socio que tenemos por aquí en el teléfono. Buenas tardes, señor.
11: Buenas tardes, Puruco. Pues un placer estar escuchándote a ti y a Pachequito, que es una persona muy buena, especial para mí. Fue locutor y donde quiera que pone la mano, pone su trabajo y su esmero y su respeto en todo lo que hace. Lo quiero mucho, felicidades a él y a su esposa, y a ti, pues, que tenemos grandes recuerdos. Pues ahorita le explicas, antes que te vaya, cuál fue el incidente, no incidente, sino aquella que me pasó allá en el desfile puertorriqueño en Nueva York, que yo te ayudé a hacer el programa, ¿te acuerdas?
1: Sí, lo diremos antes de que podamos terminar el programa, para que Víctor también lo disfrute.
11: Y no pude llegar y tenía eso en mente y no pude llegar. Tuve un pequeño percance acá en casa, pero no es nada serio, así que en los próximos voy.
12: Estoy con ustedes. Jamito, saludos, buenas tardes, Pacheco.
11: Buenas tardes, Dios te cuida.
12: Amén.
11: Le dé mucha salud y que sigue hacia adelante siempre con tu trayectoria bonita.
12: Muchas gracias, Jamito, y siempre voy a estar agradecido porque Jamito, en uno de los momentos más difíciles que nosotros tuvimos, fue cuando nosotros perdimos a nuestro niño. Y Jamito, en aquel momento, cuando fungía de alcalde, él se acercó con Francis de la funeraria y ellos nos trabajaron y de todo el entierro completo del nene, nosotros no lo costeamos, fue el municipio el que lo costeó, y es por eso mismo, por un agradecimiento de mi trabajo como tal, de haber hecho y de seguir haciendo el camino que estoy llevando, que es un camino de poder ayudar a todas las personas sin mirar a quién, ¿sabes? A todos, y eso siempre lo vamos a llevar nosotros en el corazón y siempre vamos a estar agradecidos, así que de verdad, gracias por tus palabras y el momento de ¿sabes que siempre que nos vemos te debe siempre estar el saludo? Eso, pero en este momento, pues a través de los medios de comunicación, hago expreso que pues muchas personas no lo sabían, pues sí, en aquel momento, pues cuando nosotros perdimos a nuestro niño, el municipio de Laja pues nos dio esa ayuda en conjunto siempre a nuestro amigo Francis Vélez en la funeraria. Así que gracias, Jamito.
11: Tenga mucho éxito, siempre, mucho salud, hacia adelante.
1: Yo sé que Jamito nos está escuchando. Hay algo que yo lo he repetido muchas veces. Ajá, Jamito.
11: Sí.
1: Ok. Hay algo que yo he repetido muchas veces. Y si a alguien, este pueblo le debe a que el programa Si Somos Exista, o a él, cuando por primera vez tuvimos la idea, y yo sin conocer a Jamito, pues dije, vamos a verlo, porque tú sabes que pues dependemos muchas veces de las actitudes positivas o negativas que algunas personas que estaban en posiciones, pues, y Jamito nos recibió con los brazos abiertos, e inclusive cuando estuvimos en Pasey, que te vamos a narrar una anécdota que pasó, Jamito nos permitió que presentáramos una película en el teatro y que los fondos fueran para poder ayudarnos a costear los gastos de Vicky, Ramonita y este servidor. Siempre le vivimos eternamente. Y que el pueblo de Laja esté consciente que si a alguien se le debe que Así Somos esté en el aire, se llama José Radamés Rivera Nazario. Gracias, Jamito.
11: Gracias, Puruco, que siempre estaremos ahí y me molesta cuando no puedo ir, pero estaremos ahí.
1: Pues gracias, ahí para adelante, no te mojes.
11: Vamos, muy bien.
1: Okay.
11: Ahora mismo acá.
1: Sí, de aquí también estamos acá yendo de aguacerito. Gracias, Jamito, cuídate. Me cuentas después cómo iba la casa.
11: A Pacheco, su esposa.
1: Sí, gracias. Bueno, te voy a narrar la historia. Nos disparamos la maroma por primera vez a haber cruzado el charco, ir a Pasey a transmitir un programa, pues ya uno asume que había teléfono. Y vamos con nuestro amigo Jamito y un grupo allá. Estaba todo planificado. Llegamos como a las 2 de la tarde. Cuando vamos al negocio, el señor me dice: yo no tengo teléfono. Jamito, nos fuimos por las casas cercanas, tocando las puertas. Nadie nos contestó. Y el reloj seguía cogiendo. Oye, por obra de gracia de Dios, yo escucho a un tipo que estaba medio bocachito, hablando por teléfono. Aparentemente tenía alguna linecita clandestina. Y yo le digo: ¿tú me prestas el teléfono? Y yo, sí. Y yo decía: si timbra, lo hago. Llamé a la emisora, no recuerdo quién estaba ahora mismo. El que fue, yo le dije: llámame este número, que si timbra. Y velando el teléfono ese ahí, velando hasta que timbró. Hice la llamada a Colette. Pero en ese proceso, el teléfono que había, yo corroboré que las cucarachitas pequeñas son americanas, porque cuando tuve que desarmarlo, tú sabes que los teléfonos negros tú los desarmabas para conectarle uno los codridos. Si yo llego a sacudir aquel teléfono encima de la baja donde estaba aquello lleno, estoy seguro que se vacía el negocio. Digo que con toda calma, coger los tornillitos que tenía por debajo y poco a poco apretarlo y volver a esconderlo. Oye, esa grabación la tengo, papá, y salió más clara que decimos Puerto Rico. Así que, Jamito, gracias también. que pasamos esa historia. Bueno, aquí está la señora. Ahora. ¿Su nombre, cómo se llama?
13: Mayra Santiago.
1: Doña Mayra.
13: No tengo chavo, pero sí. El doña está de más, pero nada. Víctor, llevamos, válgame, como 10 años. No, yo no me acuerdo. Pues yo llevo 12, 10 años.
1: ¿Trabajas allí también?
13: Sí.
1: ¿Sí?
13: Yo soy la secretaria.
1: ¿Y ese jefe? ¿Cómo me dice? ¿Cómo es ese jefe?
13: Pues sí, no, Víctor siempre ha sido comprensivo, ha tenido su... Tiene su genio, pero ya yo los conozco y los manejo a todos, yo no tengo problema con eso. Pero siempre ha sabido escuchar. Cuando uno le dice y le trae una preocupación, él te escucha y pues lo analiza y toma las decisiones que quiera, porque al fin y al cabo es el jefe, no yo.
1: ¿Y le salen bien?
13: Gracias a Dios, hasta ahora no nos han votado ninguno de los dos. Creo que salen bien, porque estamos los dos trabajando y no nos han votado todavía. Así que... Nada, Víctor, sabes que muchas veces te he dicho que tienes que seguir para adelante, que tienes que buscar lo que tú quieras y lo que a ti te guste. Él sabe que una vez había una oportunidad, déjame aguantar esto porque se va a caer, había una oportunidad y yo le dije, olvídate de lo que sea, tira para adelante, esto no se va a volver a dar. Y él me miró y pues yo le dije también otra palabra que no voy a decir aquí porque no la puedo decir. Y me miró así torcido como que, ¿por qué tú me dices eso? Y yo le dije, no, porque tú tienes que pensar en qué tú quieres. Ya está bueno ya de que todo el mundo te mangonee. Tú tienes que ver qué tú quieres hacer. Y si eso es lo que tú quieres y te gusta, olvídate, mira para otro lado y tírate. Y se tiró.
1: Se tiró, se atrevió.
13: Y ahora es instructor CERN. Estuvo una semana en San Juan cogiendo el curso con nosotros y es instructor. Y le fascina. Así que, ¿qué mejor que eso?
1: Gracias por estar con nosotros. Y buen provecho. Sí. Bueno, y esta joven que está aquí. Vamos a ver. ¿Su nombre?
14: Mi nombre es Hachida Santana.
1: Me dice, ¿trabaja con él también?
14: Yo soy su asistente administrativa.
1: Yo de verdad que veré con la cuestión administrativa para que todo... ¿Qué me dices de ese señor?
14: Es que Víctor y yo tenemos tantos y tantos cuentos que esto estamos todo el día aquí.
1: ¿Hay alguno bueno que se pueda recordar?
14: Pues que cuando Víctor, como yo llevo 25 años ya en la oficina de manejo de emergencia, yo le digo a Víctor que yo soy la tapajoto porque para lo que él me necesita ahí estamos. Y una de las experiencias era que me ponían de guardia con él y tan pronto empezaba la guardia a las 11 de la noche, no lo veían hasta las 7 de la mañana, porque era el día que más turno, más incidentes, más casos, o sea, era el turno más horrible que existía. Incluso fue el caso de los 25 heridos en la Palguera en un bote, que los tocó también trabajando en verano. Y fue con Víctor también.
1: Accidentes, sí.
14: Y bueno, pues, tenemos historia cogiendo culebras. El asistente.
1: Ah, ¿ya no le tiene miedo a las culebras?
14: A las iguanas.
1: Ah, bueno.
14: Que eso es otra anécdota también de las iguanas. Una vez los tocó ir a Isla Magueye, entonces está lleno de iguanas. Un poco Víctor me tiene que coger al hombro. Demasiado. Y cayó un incidente en la Palguera, un accidente de auto, y tuvimos que salir cogiendo. Y Víctor ya de frente espantando a las iguanas para que yo arrancara atrás de mí. Pero tenemos muchas, pero es muy, muy, muy buen jefe. A veces me quiere matar, pero.
1: Es parte de.
14: Sí, yo también a veces lo quiero matar, pero vamos, lo llevamos súper bien, de verdad, y es más que jefe, amigo. Siempre, ¿verdad? No pelea, escucha a los empleados y es buen jefe porque viene desde abajo y sabe lo que cada uno hemos luchado y lo que cada uno hemos pasado y de verdad como jefe es bien comprensivo. Y conmigo, súper más, porque yo no las he pasado muy buenas últimamente y de verdad siempre me ha apoyado, he estado ahí y él sabe que lo que necesita de mí, ahí estamos, igual que Marisa, y siempre he estado ahí. Incluso hace 2 meses pasé algo bien fuerte y también él estaba ahí.
1: Lo importante cuando uno trabaja con un grupo para que pueda funcionar.
15: sea, yo, sí. Yo lo que es Mayra y Víctor somos el dúo dinámico. En la oficina el trío, a veces en la oficina no los comprenden y los tiran porque es que pueden decir que Víctor los protege a nosotras, pero es que ya llevamos tantos años trabajando con Víctor y Víctor no tiene que decirnos nada. Nada más con mirarnos ya sabemos lo que él quiere, lo que podemos hacer y lo que no. Y de verdad que entre los tres los protegemos demasiado porque los conocemos y nos gusta todo lo que hacemos. O sea, no es un no. Y Víctor cree tanto en nosotras como los demás empleados, nos da la oportunidad de adiestrarnos y crecer porque él sabe lo que podemos hacer cada uno. Y de verdad que le agradezco que sea mi jefe y amigo personal. Y bueno, que siga adelante todo lo que hace y todos sus logros.
1: Muy gracias, César. Sí.
15: Gracias, Animal Lover, como yo.
1: Y déjame. Bueno, ven por acá, Víctor. Recordándole que estamos aquí en la parte ya final de este tu programa, Si Somos. Fijal, ven para que me hagas una gestión ahí, que me entregues un presente que tenemos para Víctor. Hazte cargo de él.
16: Bueno, Víctor, por aquí, de parte de programa Somos y su producción, un rico y suculento brazo gitano, cortesía de Franco, el mejor brazo gitano de toda el área, de todo Puerto Rico, que aquí tiene más historia, más tradición y más sabor. Por aquí también tenemos un pequeño obsequio de parte de Wilber. Mi hermano. Por aquí, anda, pal, mira eso porque está ahí. Yo sé que te va a gustar.
17: Gracias, Wilber, de verdad.
16: Y por aquí, también de parte de acá de Mayra y nosotros, un pequeño detalle.
15: Es una cosa bien loca. Mira, ¿qué tú crees de eso?
17: Ah, seguro que sí. Porque ahí están mis tres facetas.
15: Yes, ve que él sabía.
16: Para los que no están viendo aquí en el privilegio de observar, aquí estamos viendo unos toncas, no son toncas, ¿verdad? En mis tiempos eran toncas, ahora no sé cómo se llama. Una guagua escolar, un trozo de bomberos, y un trozo de reciclaje de desperdicio sólido, así que...
17: Los dos primeros, el primero y el la guagua escolar y el camión de... Tenemos por aquí la guagua escolar y el camión de basura, pues fue mi primer trabajo en el municipio, ¿verdad? Y fui hasta empleado de Hachida, yo le guié guaguas escolares a ella en Santana, tu fallecido padre que esté en la gloria, y siempre mi pasión que ha sido los bomberos. Eso es algo que lo llevo, pero tengo una ventaja. Ser manejador de emergencia me ha hecho estar en las diferentes posiciones de bomberos, policías, rescatadores, recursos naturales, energía eléctrica, de todo, y comparto con todos ellos y de verdad, Puruco, gracias por este momento, y a todos los que están aquí de corazón, pues, le doy un abrazo. Que ustedes allá pues no lo pueden ver, pero aquí muchos de ellos hemos pasado muy, muy, muy gratos momentos en nuestra vida, especialmente con mi hermanazo Wilber, que desde el 80 y pico comenzamos. El que iba a ser locutor se convirtió en el que iba a trabajar en el Autopar, y yo, que era el que iba en el Autopar, me convertí en el locutor. Así que imagínate si ahí tenemos historia. Hemos recogido todo Puerto Rico. Y pues, ¿qué más podemos decir a las personas que están en sintonía? Gracias, mi esposa Marisa, mi suegro Jamón, que de verdad, y mi suegra, que en paz descanse, ellos, pues, de verdad, ella era conmigo, pues, como dice su hijo, y siempre están y han estado pendientes a mí y toda su familia.
1: Bueno, Víctor, lo más importante, mucha salud y suerte, y que siga, pues, haciendo tu gran labor, que sabemos que es una labor difícil. Que la compañera ya najó parte de ello, y la otra por acá también najó también. Así que te deseo lo mejor de la vida, que sigas teniendo un matrimonio estable con tu esposa, y que para adelante siempre. Es un placer encontrarte otra vez y haber reconocido lo que siempre decía: echó para adelante y echó para adelante, y aquí está. Gracias, Víctor.
17: Gracias a ti, Puruco. Muchos años, 1992 hasta el día de hoy, y sí, como dijo nuestro compañero Luis Alfredo, conocido como El Tigre en la radio, puede ser que de un momento a otro pues volvamos, uno nunca sabe, volvamos a la radio, y puede ser que hasta a través de los medios de comunicación, que esto ha sido, esto ha cambiado, ha evolucionado, podamos estar un día de estos todos juntos, todos estos compañeros locutores, que los podamos conseguir y estar aquí, sentarnos y todos hablar y conversar de aquellos tiempos.
18: Esperamos que sí, el tigre se va a jubilar, ya le tiraste la piedrita para que esté preparado. Así que verdaderamente ha sido un placer. Pido un aplauso para el compañero aquí, que definitivamente parte de Así Somos Allá. Y sabe que esa grabacioncita la tiene nuestro amigo Israel allí, porque allá en los estudios de Radio Sol, tu amigo también la ha grabado. Y
17: Saludos a Ricardo, un abrazo desde acá para ti y toda tu familia, siempre un gran aprecio. Y sabes que estamos en comunidad, a veces nos vemos a través de los medios de comunicación, sabes, las redes sociales, pero es un placer escucharte y poderte saludar a través de los medios de comunicación, que fueron los que nos han hecho crecer día a día y llegar hasta donde estamos.
0: Gracias, Víctor. Te comento que para mí ha sido una emoción el saber que te han dado este agasajo. Te menciono que me cayó de sorpresa porque no sabía a quién Puruco iba a entrevistar en el día de hoy, pero de verdad que me alegra un montón. Bendiciones para ti y tu familia, y que sigas siempre cosechando muchos éxitos.
18: Y gracias por la serenata, Ángel.
0: A la orden, a la orden.
18: Bueno, si Dios lo permite, el próximo sábado estaremos nuevamente en este su programa. Sabemos que el compañero que está allá en una sesión de deporte que tenemos de 6 a 6:30 en Así Somos, tenemos un hecho joven también que está empezando a abrirse camino. Por eso es lo importante, ayudar a la juventud y todos los que quieren echar para adelante. Mucha suerte para todos los que nos han escuchado. Recuerden, aquellos que interesen el programa, tenemos la grabación, nos dan un pendrive y nosotros nos encargamos de regalárselo. Muy buenas tardes para todos ustedes.
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19: Muchas gracias, Ángel. Muchas gracias, Poruco. Comenzamos lo que es surtido deportivo en Así Somos en el deporte, con lo que son las noticias más importantes de esta semana dentro del mundo del deporte. Vamos a hablar de boxeo, vamos a hablar de baloncesto, vamos a hablar de voleibol, vamos a hablar de béisbol y, como siempre, de nuestros atletas y selecciones que ponen la bandera de Puerto Rico bien, bien en alto. Entiendo que vamos a una corta pausa y regresamos con el inicio de Así Somos en el deporte. Yo, otro Ángel.
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19: Comenzamos el surtido deportivo en Así Somos en el deporte y vamos a comenzar hablando del boxeo, porque como llevo resaltando durante los pasados sábados, la medicina Piñeiro, Stephanie, la medicina Piñeiro, estará enfrentando a Lipsy la Bomba Basket el sábado 5 de diciembre aquí en Puerto Rico, en el Coliseo Rubén Rodríguez de Bayamón, donde estarán en juego los campeonatos mundiales superligeros de la AMB y la CMB. La nuestra, con marca de 10-1, 3 fulminadas, bajará de las 147 a las 140 libras, mientras que Vázquez llegará invicta con 9-0 y 6 por la vía del sueño. La nuestra está confiada en que esta nueva división le va a permitir mostrar mayor fortaleza, y eso lo estará probando ante su público aquí en Puerto Rico, en Bayamón. En cuanto al boxeo masculino, Juanmita López de Jesús le tienen programado encabezar la cartelera de TFS La Pelea el sábado 17 de octubre en el Coliseo Roger Mendoza de Caguas. El prospecto cuenta con marca de 7-0 y 3 fulminados y disputará un combate a 8 asaltos en las 115 libras, siendo este su primer combate a esta cantidad de asaltos. En esta función también estarán activos Ángel Tito Acosta y Brian Chari Chevalier, así que va a ser una gran cartelera aquí en Puerto Rico, específicamente en lo que es el Coliseo Roger Mendoza del pueblo de Caguas. Dos importantes escenarios, dos importantes citas de nuestros boxeadores en la rama femenina. El 5 de diciembre en la rama masculina, este próximo sábado, 17 de octubre, eso será el próximo sábado. Estarán algunos puertorriqueños teniendo esa oportunidad en la Royal Mendoza. Nos vamos al surfing porque la tercera edición de la Marginal Surfing Pro, que reúne a más de 390 surfistas de unos 25 países, se estará dando cita en Arecibo del 9 al 18 de octubre con una bolsa combinada de $106,000. El Alas Latin Tour se celebrará del 9 al 12 de octubre repartiendo $40,000 y ofrecerá un boleto por rama para los Juegos Panamericanos de Lima 2027. La parada QS 4000 de la World Surf League será el 14 de octubre con $66,000 en premios. Entre los representantes boricuas dentro de este circuito estarán Brian Todd, Havana Cabrera, Fabiola Alcalá y Dwight Pastrana. También participarán los estadounidenses Coro Andino, el salvadoreño Brian Pérez y la ecuatoriana Dominic Mimi Barona. Pero Puerto Rico tendrá al menos 4 representantes dentro de este torneo, de este circuito, mejor dicho, y aquí en Puerto Rico se va a celebrar uno de esos grandes eventos, que será la Marginal Surfing Pro, como mencioné, del 9 al 18 de octubre. ¿Qué quiere decir eso? Que ya comenzó desde el día de ayer viernes y culminará el próximo domingo. Así que ya en el siguiente programa del próximo sábado deberíamos tener resultados de lo que ha estado pasando en este evento. Nos vamos al tenis de mesa porque Steven Moreno representará a Puerto Rico en los Juegos Olímpicos de la Juventud Dakar 2026 en Senegal. El tenisista boricua destacó por su intensidad en la preparación física, técnica y mental. Llega con experiencia en los Juegos Panamericanos Junior de Asunción 2025, donde fue abanderado incluso de nuestra delegación, y también llega con experiencia en adultos en lo que fueron los Juegos Centroamericanos y del Caribe Santo Domingo 2026, en el cual consiguió 3 medallas. Bueno, considera que esas competencias le enseñaron a sostener una concentración y rendimiento durante torneos de varios días. Recordemos que esto es un joven todavía que no está ni cerca de su pick como tenimesista y que se está abriendo paso. Es uno de los mejores 3 tenimesistas en su edad de todo el hemisferio americano. Así que desde Canadá hasta Tierra de Fuego, uno de los mejores 3 tenimesistas jóvenes es puertorriqueño y se llama Steven Moreno Rivera, y estoy bien seguro, pero bien seguro, que vamos a seguir escuchando y viendo mucho de este joven, y pudiera ser una figura bien similar a lo que es Adriana Díaz en el tenis de mesa femenino. Él se puede convertir en esa misma figura en el masculino. Nos vamos al voleibol, donde Yamil Torres celebra su regreso, el regreso de Puerto Rico al Mundial. El dirigente Yamil Torres destacó la clasificación de Puerto Rico al Mundial de Polonia 2027, que comenzará el próximo 10 de septiembre. La selección consiguió su boleto desde el puesto 26 del ranking mundial, después de terminar quinta en el campeonato continental de Norseca. Desde la llegada de Torres en 2024, el equipo ha ascendido 6 posiciones en el ranking mundial. El técnico señaló que como parte de sus prioridades es reunir al mejor talento disponible, mantener a los jugadores saludables e integrar figuras nuevas durante la preparación, pero que sean de impacto. Y esto es bien importante resaltarlo, porque muy pocas veces se resalta en televisión o incluso compañeros periodistas lo que está pasando en el voleibol, porque no está teniendo la cobertura ni el mercadeo necesario. Y el que desde que él llegó a la selección hayan subido 6 posiciones es algo muy importante y algo que realmente se debe destacar. Por otro lado, en cuanto a atletas específicos, Pelegrín Vargas Jr. estaba jugando en el SL Benfica de Portugal durante la temporada 2026-2027. El integrante de los Caribes de San Sebastián suma otra experiencia internacional luego de haber competido ya en Francia, Bahrein, España y Grecia. Ahora añádele un país más y es Portugal. Vargas fue pieza importante y clave de los Caribes durante tres temporadas, en la que consiguieron dos campeonatos y un subcampeonato. Su paso en el voleibol portugués coincide con el receso de San Sebastián en el torneo local, así que no afecta al equipo porque el equipo no va a estar participando. Pero qué bueno que estos jóvenes voleibolistas sigan teniendo oportunidades en el exterior, porque eso le conviene, y de qué manera, a nuestra selección masculina. Hablando de nuestra liga de voleibol superior masculino, en un material promocional que subieron a la página oficial de la Liga de Voleibol Superior Masculino, se afirma que Clistan Lawrence estará participando con los Plataneros de Corozal y Jamal Ellis con los Changos de Naranjito, dos jugadores que harán su debut, pero que ya han participado con nuestra selección nacional. Así que su debut será en nuestra liga profesional aquí en Puerto Rico, pero ya ellos han llevado la monoestrellada en el pecho. Eso ayuda bastante a lo que es el nivel de la liga, porque son dos señores jugadores. Mientras tanto, en la rama femenina se anunció el sorteo de los ingresos para la temporada 2027, que será el 15 de noviembre, según la convocatoria. El último día para entregar la documentación será el 10 de noviembre, y pueden inscribirse jugadoras de nuevo ingreso que no estén reservadas por sus respectivos equipos y quienes no estuvieron activas durante la temporada 2026. Eso es lo que ha estado pasando en nuestras ligas de voleibol. Y en la LAI, las Taínas de la Universidad Ana G. Méndez y las Juanas del recinto del antes, ahora y siempre Colegio de Mayagüez comparten el liderato del voleibol femenino universitario con marca de 7-0. Las Lobas de la UPR Arecibo acumulan el mayor número de victorias con marca de 8-1, seguidas de las Delfinas del Sagrado Corazón con 7-2 y las Tigresas de la Interamericana con 6-2. En la rama masculina, por otro lado, los Tarzanes del Colegio de Mayagüez son el único equipo invicto con marca de 5-0 en lo que respecta a el voleibol de la Liga Atlética Interuniversitaria de Puerto Rico, nuestra queridísima LAI. Nos vamos a lo que es nuestra liga de béisbol, pero el béisbol femenino. Y es que Guayama aseguró el liderato del sur y seis equipos ya tienen boleto a la postemporada. Y estamos hablando de que los equipos tienen marca de 6-2 en el caso de Utuado, 5-3 en el caso de Vega Alta, 6-4 en el caso de Las Piedras y 1-9. Loíza, quien ya está eliminado del norte, clasificó Las Piedras, Vega Alta y Utuado. Mientras que en el sur, Guayama, 10-2, liderato asegurado en toda la liga. Le sigue Santa Isabel con 7-3 y Juana Díaz con 5-5. El equipo eliminado es Cabo Rojo, quien no consiguió victorias en 12 desafíos jugados. En los últimos partidos, en el último partido que se celebró, las Maceteras de Vega Alta derrotaron 10 carreras por 7 a las Cocoteras de Loíza, y el juego de estrellas se estará llevando a cabo desde el día de hoy. Ya se debe haber empezado lo que son las actividades del juego de estrellas, ya que comenzaban a las 5 de la tarde en el estadio Ramón Cabaña de Utuado. Mi gente, con esto nos vamos a nuestra primera y única pausa y regresamos con lo que usted quiere escuchar, con el plato fuerte, el baloncesto. Llévatelo, Ángel.
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3: Regresamos a Surtido Deportivo en Así Somos en el Deporte y vamos a hablar del baloncesto. Especialmente comenzamos hablando del baloncesto supernacional femenino de Puerto Rico, donde las Gigantes de Carolina derrotaron 61-59 a las Ganaderas de Atillo en la jornada de ayer viernes 9 de octubre, mejorando su marca 7-2, donde Joyner Holmes encabezó el liderato ofensivo de Carolina con 16 puntos y 12 rebotes, mientras que por Atillo, que ahora cae en una victoria y 9 derrotas, Dontavia Wagoner produjo 25 puntos y 11 rebotes. En otra de las jornadas, las Leonas de Ponce vencieron 68-65 por 3 puntitos a las Cangrejeras de Santurce con 16 puntos de Brittany Brewer. Fue su primer partido luego de la renuncia del dirigente Miguel Toro, así que el primer partido luego de Miguel, y lograron esa victoria apretada, pero ya habían también conseguido victoria ante las Cangrejeras de Santurce en la temporada. Las Explosivas de Moca superaron 82-66 a Fajardo, detuvieron una racha de 5 derrotas consecutivas, y Caroline Ducharme aportó 18 puntos, 9 rebotes y 5 asistencias. Por otro lado, las Pollitas de Isabela dominaron 85-58 vía salsa a Manatí, guiadas por 19 puntos y 18 rebotes de Camille Zimmerman. Isabela quedó con marca de 7-3 y Manatí con marca de 7-2. En el calendario, hoy a las 8 de la noche, por Telemundo Puerto Rico, Juana Díaz estará enfrentándose a las Criollas de Caguas. Así que el partido, si usted quiere ver el buen baloncesto femenino, lo podrá ver a través de Telemundo. Hasta el momento, la tabla de posiciones se encuentra de la siguiente manera. Las Gigantes dominan con 7-2 esta tabla. Le siguen las Atenienses con idéntico, con récords idénticos, las Cangrejeras con 8-3 en la tercera posición, le siguen las Criollas de Caguas y Pollitas de Isabela con 7-3, Explosivas de Moca y Leonas de Ponce, en el caso de las Explosivas, en la sexta posición con 4-6, las Leonas en la séptima con 3-5, con 3-6 se encuentran las Monarcas en la octava posición, y con idéntico récord de 1-9, tanto la Canadera Tatillo como las Cariduras de Fajardo se encuentran en la última posición. Recordemos que este equipo de las Cariduras de Fajardo es la franquicia que eran las Atléticas de San Germán, luego pasaron a Yauco y ahora se encuentran en Fajardo, y parece que no importa a dónde se muevan, no les está yendo muy bien a esta franquicia, no importa el pueblo en

se puede esperar cambios importantes próximamente, incluso no solamente de refuerzos que ya lo han hecho, sino también de jugadoras nativas. Las explosivas de Moca han quedado a deber un poco. Es el equipo campeón, es el equipo que todo el mundo esperaba que estuviera dominando la liga, que estuviera ahí arriba entre las mejores. Eso no ha pasado, sí que han quedado un poco a deber, pero lo importante en esta liga realmente es la clasificación a los playoffs. Ya cuando se clasifica a los playoffs, todo cambia, el juego es diferente, ya se está entrando en una parte de la temporada donde los equipos ya están en ritmo, donde todas las jugadoras ya conocen su rol y donde ya no se está inventando, ya todo el mundo está en la misma posición y salen a jugar. Y eso fue lo que ha pasado con Moca las pasadas temporadas, en donde han quedado campeonas o han llegado a la final. Es que un equipo que no necesariamente tiene que dominar la liga para hacer unos buenos playoffs y para hacer una gran amenaza en los mismos. Me gusta mucho ver a las Pollitas de Isabela en esa quinta posición, peleando las primeras tres posiciones de la liga, un equipo que ha ido de menos a más, un equipo que ha ido poco a poco construyéndose, las Criollas de Cagua, un equipo nuevo, un equipo que puede darle mucho a lo que es esta liga, las Cangrejeras de Santurce, para eso son creados los equipos de Santurce, y es para ser de los mejores en la liga, sin duda alguna. Manatí, un equipo que hizo sus cambios y le ha resultado, un equipo de tradición en la época moderna del baloncesto femenino en Puerto Rico, al igual que Carolina, que son las máximas campeonas en la historia. Así que Manatí y Carolina son dos equipos que siempre se espera que estén en el tope y no han decepcionado hasta el momento. Del baloncesto femenino nos vamos al masculino, porque se formó toda una novela alrededor de dónde iba a firmar Manny Camper, dónde iba a llegar este jugador, que fue bien importante en la final y en todas las series de playoffs para los Santeros de Aguada, y que incluso si Aguada quedaba campeón, yo entiendo que iba a ser el jugador más valioso de esa serie, porque tuvo los momentos, tuvo los números y defensivamente lució a otro nivel. Pues ya se decidió, y es que salió públicamente ya en la prensa que Manny Camper se encamina a incorporarse a los Criollos de Caguas mediante un contrato multianual, según confirmó su agente Al Maldonado. El jugador viene a destacarse, como mencioné, con los Santeros de Aguada, recibió oferta de al menos 10 equipos de la liga, así que básicamente todos los equipos estaban detrás de Manny Camper. Al momento de que saliera la noticia públicamente, no se había divulgado por cuánto tiempo firmó, ni los términos tampoco del contrato, pero sí se confirmó que fue un acuerdo multianual. Esta firma es bien importante para Caguas, porque primero, que entra dentro de la identidad del quinteto. Caguas es un equipo defensivo, es un equipo que corre bien la cancha, es un equipo que Manny Camper encaja muy bien en ese estilo. También tienes en los Criollos de Caguas un espacio que está vacante, y es de ese alero regular, de ese jugador en la posición 3, que sea consistente, que pueda jugar de la 2 a la 3, que pueda hacer más. Eso libera también al equipo de tener que traer a un Lewis King, por ejemplo, porque ahora con Manny Camper puedes ser tu 3 regular, traes a un refuerzo en la 5, un refuerzo en la 4, y traes de nuevo a Travis Trice. Y de esa manera, el equipo puede funcionar mucho, pero mucho mejor. Y Manny Camper defensivamente pone a este equipo como uno de los mejores dos equipos de la liga defensivamente, si se sabe trabajar. Estoy seguro que William Buscanen lo va a hacer muy bien. Este equipo con Manny Camper mejora bastante esa parte defensiva, que ya muchos de los jugadores de los que ellos la tenían, pero que hacía falta una pieza más. Manny Camper era un jugador que encajaba bien en la mayoría de los equipos del baloncesto superior nacional. En un equipo como Mayagüez hubiese encajado bastante, un equipo como San Germán lo hubiese resuelto mucho, en los Criollos de Caguas, que fue el equipo que terminó firmando, sin duda alguna encaja perfectamente. Los Leones de Ponce pudo haber ayudado bastante, los mismos Capitanes de Arecibo compartiendo esa posición 2-3, tanto con Meléndez como con

0: Pin Song, y los demás jugadores jóvenes de allí. Así que Manny Camper es un as para los Criollos de Caguas. Tampoco es que firmaron una superestrella del BCN, pero sí es el mejor de los talentos disponibles que hay en la agencia libre. Por otro lado, los Capitanes de Arecibo se aprestan supuestamente a recibir de regreso a Walter Hodge. Esto se ha estado rumorando, se ha mencionado que es por un pick o por varios picks del sorteo de nuevo ingreso con Santurce. La realidad es que precisamente Santurce ha estado bien activo, así que no me sorprendería ver a Walter de regreso a un equipo lleno de jóvenes, pero que necesitan un veterano que lo guíe y que todavía produzca. Y ese puede ser todavía Walter Hodge. Precisamente hablando de Santurce, realizaron una movida bien importante para ellos, y es que consiguieron al Alford desde la fila de los Leones de Ponce por Ángel Matías. También Santurce recibió el turno de primera ronda de Ponce del 2027. ¿Qué quiere decir eso? Que ahora Santurce tiene básicamente cuatro de los primeros cinco o seis picks del sorteo del nuevo ingreso del siguiente año. Así que pensando en que jugadores como quizás Marcus Howard, el ONU y otros jugadores jóvenes, pero con que se espera tengan un impacto importante y rápido en la liga, esto es algo importantísimo para rejuvenecer la plantilla de los Cangrejeros de Santurce, que no me sorprendería para nada que sigan realizando movidas. De esta manera también los Leones de Ponce consiguen un jugador que encaja muy bien con su estilo de juego, que va duro al rebote, que puede defender, que puede jugar el uno contra uno y llegar hasta el canasto, que es fogoso, que le gusta ese juego de chocar, de ese juego físico en el baloncesto supernacional. Así que Ángel Matías es un as para los Leones de Ponce, y junto a Yisriel de Jesús se pueden convertir fácilmente en la cara de este equipo. Y tiene a Yisriel, tiene a TJ, tiene a Matías, los tres han jugado el baloncesto 3x3 y los tres se conocen bastante bien. Puede ser un trío bien interesante de la posición 1 a la 3 o de la posición 1 a la 4 en los Leones de Ponce. Y de esta manera tiene a un jugador que te puede aportar en doble figura rápido, no como Allen Ford, que nunca les aportó lo que ellos esperaban, pero yo entiendo que Allen Ford en Santurce sí puede funcionar, porque es un jugador muy diferente en el Matías. Allen Ford no demanda mucho el balón, pero es un jugador que si lo consigues las posiciones que le gusta lanzar, va a anotar, porque es un buen tirador y puede aportar en otros lados de la cancha. Antes de irme, el apoderado de los Atléticos de San Germán confirmó en entrevista que sí, han surgido personas interesadas en asumir la rienda de los Atléticos, pero esto ha sido solamente llamadas para averiguar o para preguntar, nada concreto. Hasta el momento sigue siendo el apoderado y hasta el momento no hay planes de vender el equipo ni de cambiar la administración. Aseguraron también que firmaron a Eddie Casiano por 2 años más, así que Eddie Casiano tiene trabajo seguro en San Germán por 2 temporadas más. Montrezl Harrell se supone que entonces llegue desde el primer día del torneo. Vamos a ver si es verdad. Eso hay todavía que esperar para saber cuánta veracidad tiene. Mi gente, recuerden seguirnos en todas nuestras redes sociales, Facebook, Anchor Radio, Instagram, Spotify, en YouTube, en todas como Surtido Deportivo. Y antes de irme rapidito, sé que ya me pasó un minuto, pero falleció el periodista deportivo Jesús Chu García y no se me podía quedar. Falleció la madrugada de ayer viernes a sus 79 años, una de las figuras destacadas del periodismo puertorriqueño. Tuvo posiciones importantes dentro del Nuevo Día en el 89 y en el 96. Publicaba su columna en el Nuevo Día y Primera Hora. En 2023 ingresó al pabellón de la fama del deporte puertorriqueño. Y es interesante porque es un nacido en Cuba que llegó a Puerto Rico y se hizo uno de los periodistas deportivos más importantes. Así que todos dentro de este ambiente lo lamentamos muchísimo, pero también es una de las figuras baluarte que nos ha llevado a los que amamos los micrófonos, especialmente en el deporte, a ser profesionales y a dar lo mejor de nosotros. Recuerde que no es lo mismo hablar de deportes que analizar el deporte. Llévatelo, Ángel.
1: Gracias, José. Como siempre, magnífica información, y también nos unimos a la pena que embarga a todos los amigos deportistas aquí en Radio Sol. Bueno, gracias a todos por estar con nosotros en Así Somos y Así Somos en el Deporte, de parte de nuestro productor Ernesto Poruco Torres, de nuestro compañero Josian y de este amigo Ángel Ricardo. Les invitamos a que estén el próximo sábado a la misma hora en una edición similar de Así Somos y Así Somos en el Deporte.
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Lindo saludo de parte de Ángel Ricardo. Te estoy acompañando este breve segmento de música variada y tropical por tu favorita, El Sol 1090 y W Sol Radio 1090.com. Son las 6:38.

Bueno, mi gente, este es su amigo Ángel Ricardo. Se despide hasta el fin de semana que viene. Si Dios lo permite, estoy con ustedes por aquí, por el Sol 1090, compartiendo la mejor programación variada y tropical. Ahí les dejo mucha música para que disfruten. Pasen todos buenas noches. Dios los bendiga. Hasta el fin de semana que viene. Chaito.

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